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1: Hola, ¿cómo está? Les saluda Alejandra Cruz y esta es la información que tiene que conocer. El próximo sábado 19 de septiembre a las 12 horas se llevará a cabo el segundo simulacro nacional 2026, un ejercicio que contempla 5 hipótesis sísmicas, con un escenario principal de magnitud 7.7 y epicentro en Tehuacán, Puebla. A esa hora se activará la alerta sísmica a través de altavoces, telefonía celular, radio y televisión, por lo que se convoca a la ciudadanía, así como a viviendas, escuelas, centros de trabajo y espacios comunitarios, a participar y revisar sus planes de protección civil. La Secretaría de Agricultura garantizó el abasto de chile verde, cebolla y jitomate para los festejos patrios de septiembre. Al corte de agosto de 2026 se reportan 1.8 millones de toneladas de chile verde, con Sinaloa, Chihuahua y San Luis Potosí como principales productores. Más de 1 millón de toneladas de cebolla encabezado por Chihuahua y más de 2.1 millones de toneladas de jitomate con Sinaloa a la cabeza. La Asociación de Bancos de México informó que las sucursales bancarias permanecerán cerradas este miércoles 16 de septiembre por ser día feriado, aunque los bancos dentro de almacenes y supermercados operarán en horario habitual. Se recordó a los clientes que cuentan con más de 64 mil cajeros, corresponsales y banca digital disponible a las 24 horas y que los pagos con vencimiento en día inhábil pueden realizarse al siguiente día hábil. En Brasil, los pasajeros conflictivos que pongan en riesgo la seguridad de aeropuertos o aeronaves podrán ser impedidos de volar hasta por un año y sancionados con multas de hasta 17.500 reales, o sea, $3.400, según una reglamentación de la Agencia Nacional de Aviación Civil que establece procedimientos para enfrentar actos de indisciplina en vuelos nacionales y tramos nacionales de vuelos internacionales.
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1: Hola, hola, te saluda Erika García y estas son las noticias más importantes de hoy. La Dirección de Limpia realiza labores intensivas de limpieza, barrido y corte de hierba para preparar la celebración del Grito de Independencia y ofrecer espacios seguros con jornadas especiales desde la semana pasada. La instalación de más de 100 tambos para la basura y un llamado a la ciudadanía a depositar sus residuos en los contenedores y evitar riesgos ante la posibilidad de lluvias. La Dirección de Parques y Jardines dio mantenimiento a un espacio público del fraccionamiento Los Parques, al nororiente de la ciudad, con trabajos de limpieza general, retiro de desechos y poda formativa de árboles y plantas. La intervención busca mejorar la imagen del lugar y mantenerlo más limpio y seguro para la recreación y convivencia de las familias. La Comisión Edilicia de Desarrollo Social revisó el avance de programas de apoyo a familias juarenses, como la entrega mensual de despensas de Cruzada por tu Familia, con cerca de 50.000 distribuidas en 4 ediciones durante 2026, y el suministro de material para la reparación de techos. En la reunión con Enlace Comunitario se informó que el padrón fue actualizado hace un año y medio, por lo que quienes no renovaron datos ya no aparecen, y ahora se revisarán de forma particular las solicitudes de reincorporación.
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2: Revista del Consumidor. Lluvia, pisadas, raspones, nuestro calzado resiste absolutamente todo. Sin embargo, lucirlo reluciente y bien cuidado no exige gastar de más. Si quieres elaborar tu propia crema para calzado, en La Tecnología Doméstica te enseñamos la receta.
3: Y hablando de cuidar tu economía, ¿sabías que la mejor forma de proteger tu patrimonio es garantizando que se cumpla tu voluntad? Hoy te decimos todo lo que necesitas saber sobre el testamento, qué personas intervienen, cómo organizar tu documentación y los mejores consejos para hacer este trámite sin complicaciones. Toma el control y regálate tranquilidad a ti y a quienes más quieres.
2: Revista del Consumidor.
4: En el día a día, merecemos usar productos de calidad que nos faciliten la vida. ¿Y sabes qué es lo mejor? Que muchas veces podemos crearlo con nuestras propias manos.
3: Por eso, haremos nuestra propia crema para calzado, que está validada por el Laboratorio Nacional de Protección al Consumidor. ¡Comencemos!
4: Para esta tecnología doméstica puedes adquirir los ingredientes en droguerías y tlapalerías. Los ingredientes que vamos a utilizar para hacer 750 mililitros son: media cucharadita de colorante sintético negro, media taza de aguarrás, 4 cucharadas de vaselina simple, 2 cucharadas de cera carnauba, 3 cucharadas de cera amarilla y 3 cucharadas de ácido esteárico.
3: También vamos a ocupar los siguientes utensilios: un cubrebocas, un par de guantes de látex, una taza medidora, un recipiente con capacidad de 500 mililitros, 2 abatelenguas, una cuchara sopera metálica, un tazón de vidrio con capacidad de 1 litro, una cacerola con capacidad de 2,5 litros, 2 trapos para manipular objetos calientes y un recipiente de plástico o metal con capacidad de 250 mililitros.
4: Ahora sí, pasamos a la magia de la preparación. Pero antes de ponernos creativos, recuerda que la seguridad es primero. Ajustémonos el cubrebocas y pongámonos los guantes de látex.
3: En un lugar con ventilación, empezaremos disolviendo el colorante en el aguarrás con un abatelenguas. Puedes pulverizar el colorante envolviéndolo en un papel y golpeándolo suavemente con un martillo.
4: Después agregamos la vaselina, la cera de carnauba y la cera amarilla en el tazón y la calentamos a baño María.
3: Un gran consejo para que la cera se funda más rápido es cortar la cera en cubitos pequeños y mezclar constantemente hasta que se derritan por completo.
4: Una vez que la cera esté líquida, añadimos el ácido esteárico y continuamos moviendo hasta que se integre totalmente.
3: Ya que se hayan disuelto todos los componentes, con mucho cuidado, retiramos el tazón del baño María y vertemos nuestra mezcla de colorante con aguarrás e incorporamos todo mediante movimientos suaves. Por último, vaciamos nuestra crema para calzado en el recipiente de 250 mililitros.
4: Solo resta tener un poco de paciencia. Antes de cerrar el envase, dejamos enfriar a temperatura ambiente hasta que el producto se solidifique. ¡Y listo!
3: Lo mejor de esta tecnología doméstica es que tiene un año de caducidad y se prepara en 40 minutos aproximadamente.
4: No olvides mantener el recipiente bien cerrado para evitar que la crema se reseque. Además, es indispensable que el envase contenga una etiqueta visible que señale que debe mantenerse fuera del alcance de niñas y niños. Y, de ser posible, una leyenda de precaución por su contenido de solvente.
3: Guárdala en un lugar fresco, seco y oscuro. Y devuélvele la vida a tus zapatos. Anímate a preparar este producto en tu casa. Y etiquétanos en Instagram con el hashtag Tecnología Doméstica Profeco y arroba Revista del Consumidor MX.
4: No olvides que también puedes ver esta y más tecnologías domésticas en nuestro canal de YouTube, Profeco TV.
1: Revista del Consumidor.
4: Además de la tecnología doméstica, otra forma de cuidar nuestro dinero en el futuro es protegiendo nuestro patrimonio. De esta forma podemos garantizar que se cumpla nuestra voluntad. Estamos hablando del testamento, un documento legal en el que expresas cómo deseas distribuir tus bienes y quiénes lo recibirán tras tu fallecimiento.
3: Hacerlo puede traerte beneficios, entre ellos, evitar conflictos y disputas familiares, distribuir los bienes de manera sencilla, clara y legal, proteger el patrimonio destinado a tus hijas e hijos menores de edad o en etapa de estudios, y sobre todo, brindar certeza y seguridad jurídica.
4: Al ocurrir el fallecimiento, las personas beneficiarias deben acudir con una notaria o un notario para iniciar el trámite.
3: Ojo, aunque recibir una herencia no genera el pago del impuesto sobre la renta, en el caso de bienes como casas o terrenos, sí deben preverse los gastos de escrituración, avalúo e impuestos locales de adjudicación, los cuales varían según la entidad federativa.
4: En el caso de las cuentas bancarias que no tengan beneficiarias o beneficiarios, los fondos formarán parte de la masa hereditaria.
3: Por lo tanto, quien pretenda disponer de ellos deberá acreditar su calidad de persona beneficiaria mediante el proceso que corresponda ante la institución financiera.
4: Pero ¿quiénes intervienen en un testamento? Primero, está la persona testadora, quien expresa su voluntad ante una notaria o un notario respecto al destino que tendrán sus bienes y derechos.
3: Y por supuesto, también está involucrada la persona heredera, quien adquiere la totalidad o una parte de los bienes, derechos y obligaciones que integran a la herencia.
4: Por otra parte, la legataria o legatario, quien adquiere los bienes a título personal.
3: Además, hay que tomar en cuenta al albacea, quien se encargará de entregar los bienes a las personas beneficiarias.
4: No hay que olvidar que en algunos casos existe la tutora o tutor, es decir, la persona a quien se le encomienda el cuidado de la educación de las hijas o hijos menores de edad.
3: Y por último, la curadora o curador, quien vigilará que la persona tutora desempeñe bien su cargo.
4: Para poder iniciar formalmente el trámite, es necesario que acudas con una notaria o notario, con el objetivo de que explique los pasos a seguir y de la orientación necesaria.
3: Para ello, es importante que tengas en mente dos posibles situaciones. Si existe testamento, este deberá presentarse junto con el acta de defunción para confirmar su validez y formalizar la aceptación de la herencia.
4: Si no hay testamento, se deberá comprobar el parentesco mediante actas oficiales para determinar quiénes tienen derecho a heredar.
3: Por ello, es muy importante que ordenes tus documentos en formato físico o digital y que mantengas tu información actualizada.
4: Para esto, puedes organizar tu información en las siguientes categorías: identidad y datos personales, información laboral y seguridad social, cuentas, ahorros e inversiones, créditos y compromisos financieros, seguros y protección, bienes y patrimonio, servicios y gastos recurrentes, disposiciones patrimoniales y legales.
3: Hacer tu testamento es más fácil de lo que parece. Solo ten presentes estas sencillas recomendaciones.
4: Tómate tu tiempo. Analiza con calma el destino de tus bienes sin actuar bajo presión.
3: Busca orientación profesional. Acude a una notaría para resolver dudas o ubica una en el directorio del Colegio Nacional del Notariado Mexicano.
4: Mantén tu testamento actualizado. Puedes modificar tu testamento si cambian tus circunstancias familiares o personales.
3: Conserva la tranquilidad sobre tu patrimonio. Hacer tu testamento no significa perder la propiedad de tus bienes. Solo surte efecto tras el fallecimiento.
4: Consulta a la Condusef si necesitas saber si eres beneficiaria o beneficiario de cuentas bancarias o de inversión de una persona fallecida. Comunícate a la Condusef al 55 53 40 0999 o envía un correo a asesoria@condusef.gob.mx.
3: Recuerda que tomar el control de tu patrimonio es regalarte tranquilidad a ti y a quienes más quieres.
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0: celebrar que México es nuestro.
1: Y estamos muy cerca del Templo Mayor, ese abuelo de Tezontli basalto que se levanta con orgullo para recordarnos quiénes somos, Jocelyn, de dónde venimos y por qué hemos defendido tanto nuestra independencia y sobre todo nuestra soberanía.
0: Es en este sitio donde la historia de México parece resumirse en unas cuadras. Es más fácil observar cómo desde antes de 1521 aquí ya había una patria. Y esta noche, convocados por la primera presidenta de México, nos reunimos en torno a la patria.
1: Porque algo muy importante que no debemos olvidar es que aquí nadie vino a descubrirnos. Aquí ya existían pueblos, comunidades, ya había un México antes. Y por eso, amigas y amigos, nadie logró conquistarnos.
0: Es esta, nuestra antigua nación de obsidiana y cacao, en la que mujeres y hombres encontraron en la naturaleza una aliada para curar los males del alma y el cuerpo.
1: En la milpa, una gran variedad para alimentar a sus seres queridos. Y en el papel amate, una voz para seguir escribiendo la historia de sus ancestros.
0: Por eso, esta noche nos llena de orgullo reconocer que aunque los invasores intentaron silenciar nuestras lenguas, apagar las costumbres y perseguir las tradiciones, los pueblos originarios defendieron la identidad de nuestro país.
1: Porque sus saberes no llegaron a nosotros por casualidad, sino por un acto de resistencia que dio origen a nuestra soberanía.
0: Esta noche celebramos que la independencia buscó afirmar que el poder no reside en una corona, sino en el pueblo que habitaba y trabajaba esta tierra.
1: No obstante, pocas veces reconocemos al pueblo mismo por la independencia y olvidamos a nuestros héroes y heroínas que también fueron aquellas personas que vivían apenas con lo necesario.
0: Aquellos que no conocían los campos de batalla, sino los de siembra, y cuyas manos no sabían empuñar armas de fuego, sino instrumentos de labranza.
1: Los que con machetes, palos, piedras y herramientas salieron a buscar y a defender lo que siempre se les negó, la dignidad y la soberanía.
0: Por eso, no debemos olvidar que entre los indígenas que participaron en el movimiento insurgente se encuentra Pedro Asencio Alquiciras, indígena del sur, compañero de lucha de Vicente Guerrero. Por cierto, el primer presidente afromexicano de la América Mexicana.
1: Querida amiga, amigas y amigos, es tiempo de mujeres. Y no podemos dejar de mencionar a la admirable Manuela Medina, conocida como la Capitana, quien luchó en el ejército del Gran Morelos.
0: Incluso los mismos insurgentes reconocían que la independencia sin el pueblo no era posible.
1: Miguel Hidalgo, quien era hablante del ñañú, la lengua otomí que todos conocemos, promovió en su parroquia la unidad entre todas y todos los feligreses sin distingos, entendiendo que la libertad no puede existir sin fraternidad y la patria sin unidad.
0: Y Morelos, el cura de Carácuaro, el que defendió los sentimientos de la nación que el purépecha, el mexica, el maya, el mixteco, el otomí, el mestizo y el criollo, todos somos iguales ante la ley, es decir, todas y todos somos mexicanos y juntos constituimos la soberanía de nuestro país.
1: Y como México se escribe con M de migrante, ahora nos enlazamos con Tzitziki Félix, hermana migrante que vive en Los Ángeles, California. Nachuri Shaki Tzitziki, te saludo en purépecha, la lengua de tus abuelos.
2: Narchuri Shaki, muy buenas noches México, buenas noches Jocelyn Bulmaro, desde mi alma purépecha y desde estas tierras donde casi 40 millones de corazones laten y florecen al son de nuestras fiestas patrias, es un verdadero honor y un privilegio el poder compartir esta histórica transmisión. Es una noche que une legados, grandeza, voluntades y esperanza. Al escuchar el tañer de la campana, lo cual reafirma el origen de nuestra independencia nacional. En breve, la presidenta de México, Claudia Sheinbaum Pardo, y su esposo, el doctor Jesús María Tarriba Unger, rendirán la guardia de honor ante el cuadro de Margarita Maza. Por cierto, primera embajadora histórica de la República ante la Casa Blanca.

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0: Tras esta ceremonia cívica, en la que cabe destacar la inclusión de Antonia Nava, la generala, originaria de Tixtla Guerrero, por cierto, tierra de Vicente Guerrero, en la arenga pronunciada por la primera presidenta de México, damos paso a los fuegos artificiales, expresión y algarabía del pueblo unido.
1: Hermosa tradición pirotécnica, acompañada de nuestras más populares melodías y, como lo dices, querida amiga, de nuestra tradicional fuegos de artificio. Y como todo lo que empieza tiene que terminar, despedimos esta transmisión oficial del 216º aniversario del grito de independencia y del nacimiento de la defensa de nuestra soberanía.
0: Celebración encabezada por la primera presidenta de México, la doctora Claudia Sheinbaum Pardo. Por eso, esta noche no solo miramos hacia los balcones de Palacio Nacional, también miramos hacia la raíz más profunda que habita nuestra tierra, hacia los pueblos que la defendieron y que hasta el día de hoy siguen sosteniendo la memoria de nuestro país. A ellos les decimos:
1: porque la soberanía comienza cuando un pueblo defiende sus lenguas, su cultura, su tradición, su memoria y su dignidad. Y hoy gritemos todas y todos en nuestras lenguas originarias: Jugyat niduk ichit nashkaf, Jugyat niduk ichit hujmugug, Jugyat nuvim.
0: Y como dijo la presidenta, vivan los pueblos indígenas y afromexicanos, vivan nuestras hermanas y hermanos migrantes, viva la unidad entre todos los mexicanos, viva México. Con el ánimo transformado por esta histórica ceremonia, a nombre de los pueblos originarios y los pueblos afromexicanos, mi compañero Bulmaro y su servidora, les damos las gracias por el honor de haber conducido esta ceremonia del grito de independencia y defensa de nuestra soberanía. Ceremonia encabezada por la presidenta de todas y todos los mexicanos, la doctora Claudia Sheinbaum Pardo. De corazón, muchísimas gracias. Muy buenas noches a todos.
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estate, Señor, conmigo, siempre sin jamás partirte. Y cuando decidas irte, llévame, Señor, contigo. Porque el pensar que te irás me causa un terrible miedo. De si yo sin ti me quedo, de si tú sin mí te vas. Llévame en tu compañía donde tú vayas, Jesús. Porque bien sé que eres tú la vida del alma mía. Si tú vida no me das, yo sé que vivir no puedo. Ni si yo sin ti me quedo, ni si tú sin mí te vas. Por eso más que a la muerte, temo, Señor, tu partida. Y quiero perder la vida mil veces más antes que perderte. Pues la inmortal que tú das, sé que alcanzarla no puedo. Cuando yo sin ti me quedo, cuando tú sin mí te vas.

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Amigos, ¿qué tal? ¿Qué tal? Oiga, muy, pero muy buenos días. Bienvenidos, como siempre, a un programa más de la serie de los prestigiados Laboratorios Mayo de Los Ángeles, California, Laboratorios Mayo de México. Les saludamos, les decimos gracias mil por estar con nosotros, gracias veras por acompañarnos a estas horas en que estamos llevándoles nuestra música puramente mexicana y claro, sobre todo, el mensaje de la salud. Hoy es 16 de septiembre, oiga, hoy en toda nuestra República Mexicana, pues está de gala, pues está sobre todo... Pues celebrando un año más de nuestra independencia mexicana. Hoy hay desfiles por doquier. Habrá también por ahí jaripeos, ¿verdad? En los pueblos, en los ranchos, en fin. Todo es fiesta, todo es alegría en nuestra República Mexicana. Les saludamos, les decimos buenos días a todos y cada uno de ustedes. Como siempre, estamos a través de XROK Radio Cañón en el 800 del cuadrante de su dial, transmitiendo desde Ciudad Juárez, Chihuahua, México. A través de XWG Radio Cristal 1240 AM, claro, también transmitiendo desde Ciudad Juárez, Chihuahua. Les saludamos y a través de WRLL en el 1450 del cuadrante de su dial, transmitiendo desde Chicago, Illinois. Les saludamos, les decimos buenos días. A través de XHDU 98.9, la que le gusta a usted, transmitiendo desde la capital del estado, Durango, Durango. Oiga, pues les saludamos, les decimos muy buenos días. Pablo Carrillo, su amigo, les saluda. Ojalá y que nos acompañen en esta preciosa y bella mañana. Vamos, claro.

0: Bien, ahí tienen a los invasores de Nuevo León. Esto fue la canción, es El Arrepentido. Les saludamos, hoy ya les decimos muy, pero muy buenos días. Las 4:05, la hora exacta.
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0: Muy bien, ahí tienen a José Luis Llerena. Esto fue la canción Es dos seres que se aman. Oiga, les saludamos, les decimos muy, pero muy buenos días. Estamos a través del Programa Internacional de Laboratorios Mayo de Los Ángeles, California, Laboratorios Mayo de México.
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0: Muy bien, ahí tienen a Josuel de Monterrey y esto fue precisamente la canción Sangre, Sangre de Indio. Oiga, les saludamos, les decimos muy pero muy buenos días. Estamos como siempre a través del programa internacional de Laboratorios Mayo de Los Ángeles, California, Laboratorios Mayo de México. Oiga, pues es 16 de septiembre, ¿verdad? En nuestra República Mexicana, toda la República Mexicana, hoy pues está de gala, está de fiesta, hay alegría, hay desfiles, habrá desfiles el día de hoy. Y bueno, pues en los pueblos, en los ranchos, en las provincias, pues ya ve que se usa mucho, pues que el jaripeo, que el coleadero, en fin, todo eso, toda esa cabalgata muy bonita que se lleva en diferentes pueblos, ¿verdad? Una línea de jinetes, en fin, pues bonito, se pone muy bonito en los pueblos, en todo eso. Y bueno, pues nosotros desde por acá, fuera de nuestro país, fuera de nuestra patria, aún pues sentimos esa alegría, ese regocijo, ¿verdad? Y sobre todo, pues, estar celebrando un año más de nuestra independencia mexicana, que oiga, pues se siente muy bonito. Así es que hasta donde llegue nuestro mensaje, nuestra alegría, nuestra música, nuestros mensajes, pues les saludamos en esta mañana. Déjeme, sobre todo, déjeme decirles que tenemos algo de mucho interés para usted y claro, regresamos.
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0: Es el Mariachi Vargas de Tecalitlán, el bonito son, el son de El Becerro. Oiga, les saludamos, les decimos muy, pero muy buenos días. Estamos como siempre a través del programa internacional de Laboratorios Mayo de Los Ángeles, California, Laboratorios Mayo de México. Las 4 y ya 28 minutos, 4 y 28, la hora exacta. Déjeme decirles que tenemos algo de interés y claro, regresamos.
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0: nomás, ahí tienen, pues aquellos tiempos del cilindro, ¿verdad? Aquellos tiempos del cilindrero. Fíjense que, bueno, pues hoy también identificamos nuestra independencia, ¿verdad? Con esta música en aquellos años, por allá en la capital. Muchos cilindreros, ¿verdad? En las calles, alegrando sobre todo, pues al turismo, a la gente, en fin, pues algo de nuestra cultura mexicana que nos identifica con esta música de aquellos ayeres. Pero fíjense que sería bueno, ¿verdad? Me gustaría a mí, de veras, ustedes ven a los pocos cilindreros que hay ya en la capital, sobre todo allá en la Ciudad de México, que son pocos los que hay ahorita. Y los ve usted que pues se ponen su cachuchita ahí para que les den algo, como que están pidiendo una limosna, ¿verdad? Y sería bueno que hubiera, pues hay un sindicato de cilindreros, pero que también pues el gobierno, ¿verdad?, les diera algo, un sueldo, ¿verdad?, un sueldito ahí para que, pues no estén, se ve feo. Que ese tiempo tan bonito que pues se nos fue, ¿verdad? Por ahí en los años 50, qué sé yo, a hoy estos pocos cilindreros que hay, pues estén ahí a lo que les dé la gente, ¿verdad? Como que están pidiendo limosna, el andar cargando esa caja tan pesada, pues deberían, ¿verdad?, de tenerlos en la nómina del gobierno, que no son muchos, son pocos, ¿verdad?, que les ayuden, ¿verdad?, para que no estén pues con la gorrita que traen ahí pidiendo una limona. Otros pasan, quítate que estorbas y cosas de esas, ¿no? Eso es, se ve feo. Ojalá un día pues puedan ayudarles a ellos, a estos cilindreros, porque ellos rentan el cilindro. Hay veces que no sacan ni para la renta y dice, es triste, ¿verdad?, que poco a poco se vaya terminando esta cultura de nuestro México, esta música que en aquellos años porfiristas, pues fue lo que había, ¿no?, y lo que identificaba nuestro México. Así es que ojalá y que algún día, ¿verdad?, alguien que se acerque a nuestra presidenta, ¿verdad?, en México, pues le haga saber, ¿verdad?, que es bueno darles un sueldito a los cilindreros, ¿verdad?, para que pues sigan sobre todo alegrándonos con esa música de antaño, de nostalgia, que ya poco a poco pues también se va alejando. ¿Qué tenemos por aquí? Déjeme ver qué tenemos por acá, a ver, déjeme quitamos aquí porque todavía se sigue escuchando por ahí, pero ahora sí, déjeme traerles algo que dice así y regresamos.
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0: Muy bien, ahí tienen a quien es Juan Ochoa y esto fue precisamente la Zenaida ingrata. Les saludamos, oiga, les decimos gracias mil por estar con nosotros. Gracias de veras por acompañarnos a estas horas en que estamos llevándoles la música puramente mexicana y claro, sobre todo, el mensaje de la salud. Déjeme decirle muy buenos días a Juan Ruelas. Juanito, buenos días. Saludos, don Pablo Carrillo. Dice, a través del tiempo he escuchado su programa por varias estaciones de radio. Dice, recuerda cuando estaba en Radio Express de Rosarito, Baja California. Claro que sí, sí nos acordamos, cómo no. En ese tiempo transmitíamos con 50,000 watts de potencia. La Poderosa de Ciudad Acuña, Coahuila, también estuvimos ahí con 250,000 watts de potencia en aquellos ayeres. En fin, pues como antes se lo he comentado, tuve la dicha, ¿verdad?, de transmitir en estaciones que tenían la potencia que pues les habían asignado en aquellos años, ¿no? Por ejemplo, Radio Cañón, 150,000 watts de potencia, La Ranchera, 100,000 watts de potencia, en fin. Pues todo eso pasó a mejor vida, ni modo. Dice aquí Onésimo Flores, dice, muy buenos días mi amigo don Pablo Carrillo. Es un gusto escucharlo, transmitir su bonito programa todos los días. Desde que era yo niño, lo escuchaba después de la juventud. A ver qué más nos dice por acá. Dice, después de la juventud, lo dejé de escuchar y ahora en YouTube lo vuelvo a escuchar. Le doy gracias a Dios por esos saludos y bendiciones para usted y su familia. A ver si puede ponerme la canción Flor, Flor Encantada. Dice, de parte de Onésimo Flores Tobar, dice, de por acá, de Glade Spring, Virginia. Ándele pues, oiga, pues le saludamos. Hasta por allá mandamos saludos, nada más que Flor Encantada, dice. No nos dice quién la interpreta, pero déjeme ver ahorita, aquí con nuestro sistema que tenemos, a ver si por ahí sacamos la canción Flor Encantada. Les saludamos, les decimos buenos días a todos, todos y cada uno de ustedes en esta mañana. Déjeme decirles que tenemos esto para usted.
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0: Bien, ahí tienen a los rileros, Flor, una flor encantada, una canción muy bonita con los rileros. Y les saludamos, ¿verdad? Les decimos buenos días. Estaba viendo por acá también otras canciones preciosas con los rileros que no se las había escuchado. Ahí la tiene. Bueno, les saludamos, les decimos gracias mil por estar con nosotros. Gracias, Veras, por acompañarnos a estas horas en que estamos llevándole nuestra música puramente mexicana y, claro, sobre todo, el mensaje de la salud. Hoy es, pues, 16 de septiembre, ¿verdad?, en que nuestra República Mexicana, pues, están de gala, están de alegría, celebrando un año más de nuestra independencia mexicana. Déjenme traerles otra de las canciones y saludar, sobre todo, déjenme ver quién más por acá nos mandará saludos. Victoria Orozco dice, gracias, saludos, nada más. Pablo Mendivil dice, señor Pablo Carrillo, quisiera que me diera el nombre de la melodía. Ayer le dijimos, ¿verdad?, de aquellos años de los 64-65, era La Botella, ¿verdad? Pero no, le digo, como le dije, no recuerdo quién la interpreta. Era una orquesta muy, muy bonito, o sea, ya ese intro del programa. Oiga, pues les saludamos, les decimos gracias de veras por estar con nosotros. Déjenme, sobre todo, decirles que tenemos esto para que se ponga la atención.
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0: Muy bien, ahí tienen al mariachi de Don Ramón Palomar y esto fue La Charrita. Vamos claro hasta las 6 de la mañana.
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0: nomás, ahí ten la voz de Juanito Saizar, esto fue El Gato. Le saludamos, le decimos muy, pero muy buenos días, como siempre. Estamos a través del Programa Internacional de Laboratorios Mayo de Los Ángeles, California, Laboratorios Mayo de México. Le saludamos, le decimos buenos días a Manuel Zamudio de Hollister, por acá en California. Le hacemos llegar el saludo en esta mañana. El saludo también para quién, para Armando Yera Hernández, de Perris, California, a quien le saludamos, le decimos buenos días y le saludamos también, le decimos gracias por su llamado telefónico. José Nungaray nos sintoniza en Milwaukee, Wisconsin. Saludos para usted en esta mañana. El saludo para Eleuterio Torres de Garden City en el estado de Kansas. Le saludamos, les agradecemos sobre todo el llamado telefónico. Déjeme decirles que tenemos esto para usted y claro, regresamos.
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Muy bien, ahí tienen a don Carlos y don Chesto, fue precisamente la flor de Capomo. Oiga, les saludamos, les decimos gracias mil por estar con nosotros, gracias Veras por acompañarnos a estas horas en que estamos llevándoles nuestra música puramente mexicana y claro, sobre todo el mensaje de la salud. Déjenme platicarles, déjenme decirles que tenemos algo de mucho interés para usted y claro, regresamos. 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

0: Muy bien, ahí tienen a Lino Luján, el por allá de Nayarit. Esto fue precisamente frío, frío de ausencia. Las 5 de la mañana, con ahora ya 17 minutos, 5 y 17 la hora exacta. Déjeme saludarle, déjeme decirle buenos días a quien saludamos en esta mañana. Le agradecemos el llamado telefónico a Adelaido Pérez de Marshfield en el estado de Wisconsin. Le hacemos llegar el saludo el día de hoy. El saludo también para Luterio Torres de Garden City, Kansas, a quien también le saludamos en esta mañana. Le decimos buenos días. Déjame por acá ver a quién más saludamos. Le saludamos a Félix Vergara de Santana, acá en California, y a Francisco Jaramillo en Magna, Utah. Le hacemos llegar el saludo el día de hoy. Déjeme platicarles, déjeme decirles que tenemos algo de mucho interés para usted y claro, regresamos después de que escuchemos esto que dice así. Póngale atención.
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Las jilguerillas, Amparo Imelda, esto fue precisamente Que me lleven a la cárcel. Oiga, les saludamos, les decimos gracias mil por estar con nosotros. Gracias, Veras, por acompañarnos a estas horas en que estamos llevándole nuestra música puramente mexicana y, claro, sobre todo el mensaje de la salud. Les saludamos, les decimos buenos días. Déjeme saludarle en esta mañana.

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3: 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Déjeme traerles a quien tenemos por acá. Tenemos tantos grupos por acá, ¿verdad? Haciendo línea para salir al aire. Déjenme ver, por aquí teníamos uno, ¿verdad?, que queremos traerles esa canción. Es la canción que dijimos, es, por aquí la teníamos, Tumba sin Cruz, una de las preferidas de mi paisano, Trini Sánchez, que nos sintoniza por acá en el estado de Georgia. Ahorita la buscamos y se la traemos.
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3: Muy bien, pues les saludamos, les decimos sobre todo muy, pero muy buenos días a todos y cada uno de ustedes en esta mañana. Aquí tienen a los Indomables de Cedral. Esto es la canción, es precisamente la canción es Cruz, Tumba sin Cruz.

0: Muy bien, ahí tienen a los intomables de Cedral. Esto fue precisamente Tumba, Tumba sin Cruz. Les saludamos, les decimos muy, pero muy buenos días. Como siempre, estamos a través del programa internacional de Laboratorios Mayo de Los Ángeles, California, Laboratorios Mayo de México. Déjenme platicarles, decirles que tenemos algo de interés para usted y claro, regresamos. 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

0: tienen el conjunto Rey y esto fue precisamente la polcona, es el no palito. Les saludamos, faltando 24 minutos para que los cronómetros saludables marquen ya las 6 de la mañana. Les saludamos, les decimos buenos días, déjenme saludarle, agradecerles el llamado telefónico a nuestros amigos quienes nos sintonizan por acá en Alvarado, Texas, don Albino Aguilar. Oiga, les saludamos en esta mañana. El saludo también, ¿para quién? Para Donato García, en Ferrisville, Michigan, por acá nos sintoniza. Le saludamos Julio César Bocanegra, en Columbia, Tennessee. Le hacemos llegar nuestro saludo en esta mañana. Y el saludo también, ¿para quién? Para Manuel Galicia, de Downey. Él nos sintoniza aquí en California. Y a Luis B. Hernández, en Cicero, Illinois. Oiga, pues también le saludamos. Y agradecemos sobre todo el llamado telefónico. Déjenme platicarles, déjenme decirles que tenemos algo de mucho interés para usted. Y claro, regresamos. No se les vaya a olvidar, recuerden que tenemos una muy buena especial para que la aproveche usted el día de hoy. Déjenme por acá ver los muchachones. Ah, pues déjenme ponernos en pausa, ¿verdad? Ahora sí. Decimos que tenemos esto para usted.
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0: bien, ahí tienen a Lalo Mora. Esto fue precisamente El Hombre Que Más Te Amó. Faltando solamente ya 11 minutos para que los cronómetros saludables marquen ya a las 6 de la mañana. Hoy es 16 de septiembre. Bueno, pues en toda nuestra República Mexicana, el día de hoy están de manteles largos. Hay fiestas por doquier, en los pueblos, en los ranchos, en las grandes ciudades, el desfile muy bonito, así es que hay que presenciarlo. A eso yo creo que de las 10 de la mañana ya empiezan los desfiles, ¿verdad? Por doquier, así es que felicidades a todos ustedes. Bueno, pues yo también me incluyo, mexicano, ¿verdad? Por estar celebrando un año más de nuestra independencia mexicana. Déjeme decirles que tenemos esto para usted y claro, regresamos.
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0: hermanas Huerta, Licha y Aurora. Esto fue la canción Es en el último trago, faltando solamente ya 6 minutos para las 6 de la mañana.
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Muy bien, ahí tienen a mi paisano Lencho Lorenzo de Monteclaro y esto fue la canción es ¡Ay, qué cruz! Ya nos vamos, la invitación claro para que el día de mañana pues nos acompañen en un programa más de la serie aquí a través de nuestra red de emisoras. Como siempre, su servidor y amigo Pablo Carrillo les dice muchísimas gracias, que se diviertan el día de hoy y todo en sana paz. Así es que hasta mañana y que Dios me les bendiga.

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4: Pues que es que viene ¿Qué? La señora presidenta Ciudad bueno. Juárez.
17: Y luego y la pregunta es, ¿cómo pa' qué?
18: ¿Cómo pa' qué? Sí. A los corruptos y rateros, Tony Tirado los trae de una ala. Ahí se van a descabechar a otro, por ratón y por inútil.
4: Bueno, yo no estoy así preguntando cómo pa' qué viene la presidenta de la República aquí a Ciudad Juárez, hombre. Que viene a dar su segundo informe. No a ver si alguien le informa los grandes grados de corrupción que existen aquí en la aduana, hombre. En las 4 aduanas que hay en la zona fronteriza, por lo menos aquí cerquita de Juárez. Uy, la corrupción permea lo que da. No, hombre, que alguien le diga y le avise que la Fiscalía General de la República nomás no pela un chango de cachetadas, que la violencia en Juárez está para llorar. Y que nos diga un poquito...
17: ¿Qué?
4: ¿Qué le aportó a Juárez?
17: ¿Qué
4: le aportó? A ver, en el informe, ¿qué viene para Juárez? ¿Qué viene?
17: ¿Qué?
4: No más vienen a presumir sus programitas sociales. Sí, pues, sí, hombre, y a programar y decir que hicieron cosas bien bonitas y bien padres. No, hombre, ¿a qué viene, señora presidenta? Ya sabemos que las obras que han hecho ustedes, los de Morena, han servido para maldita la cuota. Pero en fin, pues les gusta venir. Ojalá y no la vayan a buchear como le ha pasado en todos los lugares donde se ha presentado. Para eso ya están llenando de acarreados a la hora de que brinde el segundo informe. Sí, para que no se le vayan a brincar y la vayan a buchear. Por lo tanto, ahí va, un municionario para recibirla. ¿Cómo? Bienvenida, doña Claudia. Bien. Juaritos la recibe.
17: ¿Con qué?
4: Con los baches abiertos.
17: También, valga fuego.
19: Sally saltó de su asiento cuando vio venir al cirujano y le preguntó: ¿cómo está mi pequeño? ¿Va a ponerse bien? ¿Cuándo lo podré ver? El cirujano dijo: lo siento. Hicimos todo lo que estuvo a nuestro alcance. Y ella dijo consternada: ¿por qué a los niños les da cáncer? ¿Es acaso que Dios ya no se preocupa por ellos? Dios, ¿dónde estabas cuando mi hijo te necesitaba? ¿Dónde? El cirujano dijo: una de las enfermeras saldrá en un momento para dejarte pasar unos minutos ante los restos de tu hijo antes de que sean llevados a la universidad. Sally pidió a la enfermera que la acompañara mientras se despedía de su hijo. Recorrió con su mano su cabecilla rojiza. La enfermera le preguntó si quería conservar uno de sus rizos. Sally dijo que sí. La enfermera entonces cortó el rizo, lo colocó en una bolsita de plástico y se la dio a Sally. Sally dijo: fue una idea muy buena de Jimmy donar su cuerpo a la universidad para ser estudiado. Dijo que podría esperar que eso ayudara a alguien más. Verdaderamente eso es lo que él deseaba. Yo al principio me negué, pero él me dijo: mami, no lo usaré después de que muera y tal vez ayudará a que un niño disfrute de un día más junto a su mamá. Mi Jimmy tenía razón y un corazón de oro. Siempre pensaba en los demás y deseaba ayudarlos como pudiera. Sally salió del hospital infantil por última vez después de haber permanecido ahí la mayor parte de los últimos 6 meses. Colocó la maleta con las pertenencias de Jimmy en el asiento del auto, junto a ella. Fue difícil manejar de regreso a casa y más difícil aún entrar a una casa vacía. Llevó la maleta a la habitación de Jimmy y colocó los autos miniatura y todas sus demás cosas justo como él siempre las tenía. Se acostó en la cama y lloró hasta quedarse dormida, abrazando siempre la pequeña almohada de su pequeño hijo. Despertó cerca de la medianoche y junto a ella había una hoja de papel doblada. Abrió la carta que decía: querida mami, sé que vas a echarme de menos, pero no pienses que te he olvidado, no, o que he dejado de amarte solo porque ya no estoy aquí para decirte te amo. Pensaré en ti cada día, mamita, y cada día te amaré mucho más. Algún día nos volveremos a ver. Si deseas adoptar un niño para que no esté solita, podrá estar en mi habitación y podrá jugar con todos mis juguetes y mis cosas. Si deseas que sea una niña, probablemente no le gustarán las mismas cosas que los niños y tendrás que comprarle muñecas y cosas de esas. No te pongas triste cuando pienses en mí. Este lugar es grandioso. Los abuelos vinieron a recibirme cuando llegué y me han mostrado casi todo de acá. Pero tomará algún tiempo verlo todo. Los ángeles son muy amistosos y me encanta verlos volar. Jesús no se parece a todas las personas y imágenes que hemos visto de él. Pero supe que era él tan pronto lo vi. Jesús me llevó a ver a Dios y ¿qué crees, mami? Me senté en sus brazos y le hablé. Y él me escuchó con mucha paciencia. También me dijo que yo soy una personita muy, pero muy importante. Le dije a Dios que quería escribirte una carta para despedirme y todo eso. Aunque sabía que no estaba permitido, Dios me dio papel y su pluma personal para escribirte esta carta. Creo que se llama Gabriel el ángel que te la va a dejar caer. Dios me dijo que te respondiera lo que le preguntaste, ¿dónde estaba él cuando yo lo necesitaba? Dios me dijo que estaba en el mismo lugar en el que estuvo cuando su hijo Jesús agonizaba en la cruz. Mami, él estuvo junto a mí consolándome y dándome fuerzas y alentándome así como lo está con sus hijos. Esta noche estaré a la mesa con Jesús para la cena. Sé que la comida será fabulosa. Casi olvido decirte, ya no tengo ningún dolor. El cáncer se ha ido. Me alegro, pues ya no podía resistir tanto dolor. Y Dios tampoco podía resistir verme sufrir de este modo. Así de que envió al ángel de la misericordia para llevarme. El ángel me dijo que yo ya era una entrega especial. Firmado con amor, Dios, Jesús y yo.
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20: Asistieron miles a la ceremonia del grito por ser acertada de insurgentes por el desfile de la independencia de México. Murió atropellado un hombre en Cerradas del Sur. De esto y otras cosas hablaremos esta mañana aquí en Calibre 800. Muy buenos días.

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1: Hola, ¿qué tal? Muy buenos días, muy buenos días. Qué bueno que está con nosotros. Gracias por acompañarnos. Es Calibre 800. Calibre 800, al aire en esta mañana ya, de miércoles, miércoles de ceniza, miércoles 16 de septiembre de este todavía 2026. Septiembre, se nos ve el año, se nos va el año. Muy buenos días, Juárez, buenos días, El Paso. Un servidor, Carlos Tarín, saludándoles, acompañándoles a quienes están en sintonía del 1240, a los que aún no sabemos cómo le hacen, insistimos y vamos a seguir insistiendo porque no sabemos cómo le hacen, pero nos siguen a través del 800 de AM y por supuesto, gracias a quienes nos siguen la huella a través de la magia de la internet. 656-396-7232 y 656-396-7233, teléfonos en Juárez, en El Paso con 915-235-8000, 915-235-8002. Son las líneas telefónicas que tenemos disponibles para que usted nos marque y nos acompañe. ¡Y el profe! ¡Aquí está el profe!
2: Hola, ¿qué tal? Muy buenos días, buenísimos días. Qué gusto saludarlos tempranito. Gracias por esa preferencia radiofónica. Muchas gracias, de veras. Un abrazote y bendiciones.
1: Muchas bendiciones. ¿Y el Tony?
3: Ay, aquí estoy. ¿Ya estás bien, profe? ¿Todo bien?
2: Sabes que tuve que atender un asuntito ruidoso y no pude regresar a tiempo.
3: No importa, mi profe, ya sabes. Aquí estamos para estar contigo y saludarte. Qué bueno, gracias a Dios que todo está bien.
2: Todo muy bien, gracias a Dios.
1: Eso es bueno.
3: Eso es muy bueno, muy bueno. Bueno, gracias por estar con nosotros esta mañana, por acompañarnos, por dejarnos ser los amables intrusos de su hogar. Esta mañana, bueno, pues como sabe, estamos ya trabajando duro para darle a usted un buen servicio. Todo se trastoca con la lluvia, todo, por el internet y falla todo, pero bueno, finalmente aquí estamos, gracias por estar con nosotros, por acompañarnos, por darnos oportunidad de llegar hasta sus hogares y por permitirnos ser los amables intrusos de su hogar. Gracias, Padre Dios, por un día más de vida, porque nos permites un día más transmitir en estos micrófonos que tanto y tanto y tanto nos apasionan. Las tormentas ya trastocaron nuestra transmisión. Se fue la luz, luego ya no pudo volver el transmisor. Bueno, ya sabe cómo se arman las cosas con la electricidad. Y déjeme le digo cómo está el reporte de tráfico. Puente Santa Fe o puente de la avenida Juárez, puente lleno, la línea llegando hasta más atrás del túnel, hasta más atrás del túnel, la gente ocupando un cuarto de puente para cruzar a pie. Línea express abierta sin mayor problema, circulando con normalidad. Puente de Zaragoza, la línea casi llegando a la Geisha. La línea express está nada más hasta los Cuatro Altos. El puente está totalmente lleno. La línea para cruzar a pie, mucha gente cruzando a pie. Ahí va los cientos de chamaquillos rumbo a la escuela esta mañana. Bien, saludos para ustedes, para la gente que nos escucha a esta hora. Medio puente, el puente Guadalupe Tornillo, no hay fila para pagar, no han reanudado todavía la transmisión del puente libre, así de que vamos a estar pendientes de qué pasa. Ya sabe usted, nada más está abierto por Pérez Serna. No sé para qué demonios quitan la línea de transmisión para que no veamos el show de Bronco. ¿Para qué? ¿Cómo para qué? Bueno, hoy no hay bancos, hoy no hay escuelas, estará más o menos tranquilo el tráfico en la zona fronteriza. No sé qué pasó. ¿Tú viste qué pasó, Carlitos?
4: Pues supongo yo que no han desmontado, porque no se veía línea.
3: No. Empezaron a desmontar desde anoche. Pero ojalá que a mediodía vuelvan a abrir. Okay, ojalá. ¿A qué horas va a ser el desfile, Carlitos? ¿A las 11 o a las 10?
4: Se me hace que a las 10, a ver, ahí se lo checo.
3: ¿Por Insurgentes?
4: Por la Insurgentes.
2: El desfile va a empezar a las 10.
3: A las 10.
4: A las 10.
3: Pero ahora va a ser por Insurgentes, ¿verdad?
4: Sí.
3: ¿Hasta la Constitución?
4: No, tuvieron que recorrer.
3: Ajá.
4: Por la situación de las calles encharcadas y pues el desgarriate que usted ya
3: conocen.
4: Sí, por ejemplo, ahorita la Montes de Oca está hecha garras. La Montes de Oca, ya ve que habían puesto ahí supuestamente para que ya no se inundara. Bueno, pues no, ya valió gorro. La Montes de Oca, Insurgentes y Montes de Oca. Hay varias calles inundadas, encharcadas. A ver ahorita qué nos dice Fer y Turi.
3: El buen Turi.
4: Y el buen Turi. Uh-huh. A ver qué reporte nos tienen. Por lo pronto, aquí tengo llamadita de Juárez. Buenos días.
3: Échale.
5: Buenos días.
4: Sí.
5: ¿Se oye en el radio o no?
4: Sí.
3: Sí, ya estamos. Ya estamos.
5: Tony, profe.
3: ¿Qué pasó?
5: Y a usted, Carlito, te les voy a hacer una pregunta. De todos los personajes artísticos, ¿cuál es el más pesadito que alguna vez les cayó gordo? Los escucho. Y un saludo para todos.
2: A mí, después de entrevistar a varios artistas en mi carrera, el más gordo, el más sangrón, el más payaso, Luis Miguel.
3: Cayó gordo, profe.
2: Híjole, tiene un ego.
3: Muy fantochito, ¿verdad?
2: No, hombre, sangrosísimo.
3: Cierto, Luis Miguel. Bueno, a ver, Carlitos, dime, alguien que nos diga cómo estuvo el grito. No le llovió, ¿verdad?
4: Parece que
3: no. La lluvia empezó ya como a la 1:30 de la mañana.
4: Sí, parece que no.
3: Pero que también estuvo la lluvia otra vez fuerte.
4: Bastante fuertecita, ¿eh?
3: Muy
4: bastante
3: fuerte.
4: Bastante fuertecita. Uh-huh. A ver, déjeme ver si hay algún reporte de fe.

0: Camioneta choca a taxi. Saliendo del grito, hay un detenido. Estampado sector en Torres y Palacio de Mitla. Bueno, pues es lo que tenemos hasta el momento. A ver ahorita qué nos dicen.
1: Muy bien. Pues a ver qué nos comentan de eso esta mañana. Bueno, aquí estamos. Problemitas. Ándale. Se me hace que ya me bloquearon el WhatsApp. No lo apagué, no lo di de alta.
0: Es que no lo estamos usando como debe de ser.
1: No, ¿verdad?
0: No.
2: Hace mucha falta el WhatsApp.
1: Sí, cómo no.
0: ¿Sí les gustó el cuadro del Elvis que les traje?
1: ¡Ah, muy padre! Sí, qué bueno que lo trajiste.
0: Elvis. El otro quedaba Ramón. El bizcochito de la Carelli.
1: No, no es cierto. Es Elvis Presley. Porque luego me va a regañar mi señora, ¿eh? Ah, sí. ¿Hasta te persinas cuando pasas por ahí? No, no, no. No,
0: no, nomás una leve referencia. Decir, ay, Santa Carelli. Dios sí. Te bendiga, te cuide.
1: Y bueno, no, de Elvis Presley. Buen día, Tony. ¿Te acuerdas de mí? Cuando tuviste a Bronca ahí en el cocodrilo. Estás bien vieja. Hoy te están entrando los WhatsApp bien. Bueno, déjeme le doy el reporte en los freeways. A ver cómo andan los freeways en este momento después de la lluvia intensa. Oye, los truenos. Hijo de la mañana. Aquí cerca cayó uno que me puso los pelos de punta. Híjole. Pero bueno, aquí estamos ya esta mañana. Se ven tranquilos los freeways. No hay mayor problema. Todo en paz. Los 54, el 10, la Montana, que es, no es freeway, pero es camino rápido, se dice. 54, 375, el 10, Trans Mountain, sin mayor problema en este momento. No hay reporte de tráfico. A ver, 54, Kenworth, no, todo está bien. No hay mayor problema. Puede circular usted por los freeways del Paso sin problema en este preciso momento. Los puentes, pues ya lo saben, están a reventar. A reventar.
0: 6 de la mañana con 30 minutos, 6 con 30 minutos, que no se le haga tarde, que no se le haga tarde. Hoy sí se sintió fresquecito, ¿eh? Hoy sí, sí. Se siente fresco. 19 sí, fíjate que grados yo abrí, centígrados.
1: Abrí una ventana bien a gusto.
0: Dormí. Sí. Sí, sí, sí, pero, o sea, otros días, fresquecito, otros días. Bueno, estos días que hemos amanecido con lluvias, pero hoy se sintió un poquito más fresco. Tenemos 18, 19 grados centígrados en estos momentos, ¿cuál es el paso? Tenemos vientos ligeros que alcanzan los 8 kilómetros por hora. 18 grados centígrados en estos momentos, ¿cuál es el paso para hoy miércoles? Esperamos nubes por la mañana, sol por la tarde, 32 grados centígrados, temperatura máxima para el día de hoy, una mínima de 21, se mantiene el 20% de posibilidades de lluvias. Para mañana jueves, esperamos cielos parcialmente nublados con 33 grados centígrados como máxima, una mínima de 22. Para mañana jueves hay un 15% de posibilidades de lluvias. Para el viernes esperamos cielos parcialmente nublados con 33 grados centígrados como máxima, una mínima de 21. Para el viernes hay un 20% de posibilidades de lluvias. Para sábado y domingo esperamos cielos parcialmente soleados con 32 grados centígrados, temperatura máxima, una mínima de 20 y hay un 20% de posibilidades de lluvias. Lo habíamos dicho, lo habíamos comentado, se mantiene hasta estos momentos pronóstico de lluvias para el resto de la semana y para el resto del mes. Para el resto del mes se mantiene el pronóstico de lluvias en nuestra región. 32 grados centígrados la máxima para el día de hoy, la mínima es de 21, 20% de posibilidades de lluvias, es el pronóstico del clima para el día de hoy y las próximas horas. Ahí está.
1: Estuvo.
2: ¿Nos recuentan los daños? ¿Cómo andamos, Carlitos?
1: Pues tranquilo.
0: Pues tranquilos, profe, afortunadamente en las estadísticas de calibre 800, no tenemos reporte de asesinatos dolosos. Sí hubo movimiento policiaco

0: con el reporte que nos hizo Fer de la persona que fue localizada suspendida en un árbol allá en la carretera Panamericana. Falleció una persona al exterior de una tienda de conveniencia, al parecer de un infarto, y una muerte por atropello es lo que tenemos documentado del día de ayer, pero de asesinatos dolosos no tenemos reporte de asesinatos. Tenemos, según nos decía ayer Inframundo, ayer Inframundo nos hacía el reporte. ¿Dónde estás, Inframundo? ¿Dónde estás? Saludos. Le informo que durante el mes de septiembre se contabilizan 16 homicidios dolosos, 13 hombres y 3 mujeres. 13 hombres y 3 mujeres. 16 en lo que va de este mes es lo que nos dice Inframundo.
1: Llevamos el marcador muy lento, qué bueno, qué bueno, qué bueno, ojalá sigamos.
2: Ojalá, pero que no empiecen a presumir, por favor.
0: No, luego se suelta
2: Sí,
0: el
2: empiezan a
0: chamuco.
2: presumir y que no, vamos bien, estamos haciendo las cosas coordinadas, las tres autoridades, los tres niveles de gobierno, y toma, que se les viene el muerterío. No, no, no, no, no. Nada más dejen que transcurra el mes y luego ya presumen si hay que presumir. Si hay que
1: No,
2: presumir.
1: que no adelanten los globos ni el confeti.
2: Sí, hombre, por favor. Que no los adelanten, que no los avienten, espérense tantito. Porque luego los narcos no tienen palabra de honor, ¿eh? Por favor.
0: La avenida de los insurgentes será cerrada este día a partir de ya. A partir de ya, de la
1: Desde las
0: avenida
1: 6.
0: Adolfo López Mateos a la calle Constitución. ¿Para qué tanto? Para dar paso al desfile cívico-militar por el aniversario 216 del inicio de la Guerra de Independencia. La parada empezará a las 10 de la mañana en el cruce con calle Panamá. Pero ¿para qué cerrar desde la López Mateos? Además, estarán cerradas todas las calles que cruzan con la avenida Insurgentes, tales como Justo Sierra, Anáhuac, Damián Carmona, 5 de Mayo, Guatemala, Bolivia, Nicaragua, Uruguay y República del Salvador, así como Perú, Colombia, Mérida, Brasil, Venezuela, Costa Rica, Panamá, Paraguay, Saltillo, Cuba, Ignacio Ramírez, Carlos Pesa, Juan Escutia, Juan de la Barrera, Fernando Montes de Oca, Efrén Ornelas, Francisco Márquez, Camino Escobedo. Las vías alternas son las que corren de manera paralela a norte a sur, como eje vial Juan Gabriel, Vicente Guerrero, así lo dio a conocer Seguridad Vial. Inicialmente se informó que la parada iniciaría en la calle Cuba, pero debido a las inundaciones en la calle Insurgentes, se cambió a la Panamá. El desfile cívico-militar tendrá una duración aproximadamente de 1 hora, según dio a conocer el director de educación del municipio, Guillermo Enrique Alvidres.
2: Ahí está.
0: Ahí está la información del
2: Ahí está toda la
0: desfile.
2: información. La información como debe ser. Bueno que está con nosotros esta mañana, ¿eh? A
0: ¿Cupo?
2: ver, es que estaba buscando una información que me llegó hace ratito. Pero bueno.
1: Nos vamos al corte cuando regresemos.
2: Sí, es que está aquí. Ahorita les platico cómo estuvo el grito en la Ciudad de México, ¿eh? Dicen que no fue el lleno que se esperaba, aunque las imágenes que yo vi sí estaba un zócalo abarrotado. Ahorita lo platicamos, regresamos.
0: Ahí volvemos.
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11: Con las tristes lluviecitas que han caído se vuelven a abrir baches y socavones por toda la ciudad.
12: ¿Cómo?
11: A favor.
12: Aquí las cosas como son. Al pan, pan y al vino, vino. Y si le pisamos los callos, lo sentimos, pero nosotros lo dijimos, señor.
11: Señor. Por eso como queso gruyera, así como está la ciudad, llena de socavones por todos lados. Pero que es un contento y se van a seguir abriendo porque ya están pronosticando que nos va a llover buena parte de la semana. Hijo de la mañana, ¿cómo va a quedar la ciudad? Peor que bombardeada. Ufas. Se andan haciendo socavenos por todos lados y las inundaciones de qué me dice, y los drenajes tapados, y las alcantarillas también, que nomás no sirven para maldita la cosa, y los de la junta de aguas tirando barra y hueva todo el día. No, señores, qué barbaridad. Los cuarenses ya estamos hartos de esta ineficiencia de los inútiles de la junta de aguas y su nuevo jefe toro sentado, cabecita de algodón, inútil. No hace absolutamente nada, pero nada. Así de que pues los vamos a fusilar nomás por eso, porque nos caen gordos, sí, y porque no sirven pa' maldita la cosa. Hombre, ahí les va. ¿Qué? Así, paraditos.
13: Ay, jefe, chiquito. Toro sentado. Y hablan.
11: ¡Fuego!
13: ¡Fuego!
14: Don Juan Pueblo merece que usted trabaje, señor don corrupto. Así de que, póngase a trabajar o estos de calibre 800 lo van a descobijar.
15: Las 6:43. Nueve trabajadores. Adelante.
16: No, échale, profe.
15: 9 trabajadoras lesionadas y alrededor de 7 vehículos involucrados fue el saldo de los incidentes relacionados con los hundimientos registrados después de las lluvias en el Boulevard Juan Pablo II a la altura de Rafael Cresena. Alberto Paredes, director ejecutivo de la Junta, informó en atención a medios que alrededor de 7 vehículos estuvieron involucrados. Por separado, Mayra Martínez, de Comunicación Social, señaló que de acuerdo con la dirección jurídica, hasta la tarde de ayer, 4 automovilistas habían acudido para iniciar el procedimiento por daños a sus unidades. Martínez indicó también que las personas que hayan sufrido afectaciones pueden acudir a las oficinas centrales de la Junta con la información correspondiente para iniciar el trámite administrativo.
0: 6:44 nos envía Fer, dice, reportan hasta 15 carros vandalizados por Lincoln. Esto fue reportado anoche mientras los dueños festejaban la ceremonia del grito. Al menos 15 carros vandalizados por la avenida Lincoln. La lluvia que se registró durante la madrugada en toda la ciudad dejó algunas calles encharcadas, pero transitables. Esto de acuerdo con personal de, operativo de coordinación de seguridad vial. Hay vialidades con agua acumulada tras las precipitaciones, pero no hubo necesidad de cerrar algún paso inferior o desnivel, según lo da a conocer su subdirector operativo. El comandante señaló que tuvieron saldo blanco en la vigilancia que tuvieron para dar seguimiento a los asistentes a la ceremonia del Grito de Independencia a cargo del presidente municipal Héctor Rafael Ortiz Orpinel anoche en el Parque El Chamizal. Comentó que a partir de las 7 de la mañana será cerrado el paso de los vehículos a la Avenida de los Insurgentes desde Ignacio Ramírez hasta la calle Constitución debido a que será la ruta del desfile. Ah, mire, ya le corrigieron. Desde Ignacio Ramírez hasta la calle Constitución por Avenida Insurgentes que se va a realizar el desfile cívico-militar.
15: La Tesorería Municipal llevará a cabo este viernes 18 de septiembre una nueva jornada de la Cruzada Móvil en la colonia Tierra Nueva 2. La unidad estará instalada en el Centro Comunitario Francisco Villarreal, ubicado en el cruce de las calles Puerto Lisboa y Puerto Catania, donde se dará atención de la 1 de la tarde a las 5. Eso lo informó el Coordinador General de Comunicación Social. También dijo que en ese punto los ciudadanos podrán acceder a descuentos del 100% en los recargos del rezago del predial y 50% en las multas de vialidad. No lo olvide, esto será de la 1 a las 5 allá en el Centro Comunitario Francisco Villarreal.
0: 6:46, que no se le haga tarde, En tiempos electoreros, el periodo de registro para las becas Benito Juárez para preparatoria y jóvenes escribiendo el futuro de universidad se amplió del 17 al 30 de septiembre para que todos tengan acceso a los apoyos que les corresponden. Así lo dio a conocer la Coordinación Nacional de Becas. De acuerdo con el calendario dado a conocer, el registro para nuevos beneficiarios de la beca Benito Juárez será del 17 al 30 de septiembre, mientras que el proceso para el programa Jóvenes Escribiendo el Futuro será del 18 al 30 de septiembre. Durante este lapso se llevará a cabo asambleas informativas en planteles de educación media superior y superior en esta frontera con el fin de informar sobre el procedimiento y los requisitos necesarios para el registro, el cual se realiza en línea a través de la plataforma de becas del bienestar. Así es que bueno, pues ya lo sabe, para tramitar la llave MX, comentó que se debe ingresar al sitio llave.gob.mx y presentar escaneada la CURP certificada. Estos y otros aspectos serán detallados durante las asambleas informativas. Así es que bueno, pues en tiempos electoreros se amplía el plazo para el registro para las becas Benito Juárez y Jóvenes Escribiendo el Futuro.
4: Ándale, en plena campaña, no, sí, hay que dejar claro que hay lana, para que no se van a rajar los chamacos. Esos son sus futuros votantes, ya muy pronto, para el 27, no hombre, dos que tres van a votar. Así fue el grito de la presidenta.
16: José Así fue. Así fue.
17: Así fue, como la canción, así fue.
16: Así fue. ¿Quién estuvo en el gripe allá en México?
0: Ahí está, profe, se cortó la comunicación, pero ahí está.
16: Ahí está, ahí está. Este,
0: profe.
16: Bueno.
15: Gracias, gracias.
16: Ahí está, ahí está, ahí está. Muy bien. Y nomás, este, pues ahí presentó a Largo. Este, ahí estuvo junto a ella. Largo. Qué pareja tan... Sin chiste, va. Sin chiste, de veras. Bueno, pero bueno, eso finalmente es lo que menos importa. Ni se les ocurra hacer pozole hoy en Palacio Nacional porque Claudia se va a querer fumar. No, no sean así. No estén con cosas, ¿eh? No estén con cosas. Nuestra presidenta hay que respetarla. Es nuestra presidenta. Bueno.
15: Podemos no estar de acuerdo en muchas de las cosas que realiza, pero es merecedora de todo el respeto del mundo.
16: Así es, así es. ¿Qué vamos a hacer, licenciado? ¿Qué vamos a hacer? Gracias por estar con nosotros esta mañana. Así fue el grito en Palacio. En Chihuahua también lanzó su último Viva Chihuahua. Maru, en Chihuahua, lanzó su último grito también el día de ayer. No hubo fiesta en Palacio, no hubo. La fiesta privada formaba parte de los actos de la noche del 15 de septiembre y llegó a concentrar cientos de invitados. Sin embargo, esta vez, por tercera vez en la historia reciente de Chihuahua, la tradicional fiesta que se realizaba en Palacio de Gobierno el 15 de septiembre para conmemorar el aniversario de la independencia se canceló. La primera fue en el gobierno de Duarte, cuando había sufrido el accidente en el helicóptero, la segunda por la pandemia del COVID-19, en la administración de Javier Corral, y este año en que solo se ofrece el festejo para la población en general para evitar dispendios, según lo había declarado la gobernadora Maru Campos. Dio el grito ante una plaza llena, muy llena, allá en Chihuahua capital, por la presentación de Ramón Ayala, lo que queda, allá en Chihuahua capital. Aquí en Juárez, también se desarrolló el grito, con la presentación de Bronco, con una gente, bastante gente, hay que decirlo, bastante gente, en la presentación de Bronco, y el grito en el Chamizal. Ya empezaron a desarmar, me dicen que ya empezaron a desarmar, que es probable que este mismo día se abra.
15: Ojalá, que ha sido mucho trastorno.
16: Así es. Bueno, pues ojalá que todo esté bien, ojalá que todo esté anoche en el grito. Ojalá que todo esté bien. Ojalá que todo haya transcurrido sin mayor problema. Dios quiera que sí.
0: Puentes, bueno. Están preguntando acá los puentes.
16: Puentes, con mucho gusto. Pues ya les dije muy temprano qué pasaba en los puentes internacionales. Bueno, las calles encharcadas esta mañana. Fernando se trasnochó. Yo creo que se fue a ver a Bronco.
0: ¿A Bronco?
16: Anoche. ¿Sí, no? Hoy día. Bueno, ahí le va el reporte de tráfico en puentes internacionales, puente de la Avenida Juárez, puente lleno, repleto, la línea llegando hasta el túnel, la línea para cruzar a pie, un cuarto de puente, mucha línea por los chamacos para cruzar a pie, línea express hasta la Constitución, pero avanzando rapidito, la línea en el puente de Zaragoza hasta la curva, línea express, bueno, la regular, nada más hasta la Geisha, pero la línea express hasta donde empieza la curva. Ahí está, el puente está totalmente lleno, y en Guadalupe Tornillo, solito, y el puente libre, no tengo imágenes. Así que, a ver cómo nos dice Lencho que lo vio. Aunque ya me dicen, ya están desarmando el templete. ¿Eh? Ahí está.
0: Ok, 6 de la mañana con 55 minutos, 6 con 55. inicie el operativo vial por el desfile cívico-militar por la Avenida de los Insurgentes. Algunas calles encharcadas esta mañana. Ya también esperaremos el reporte de nuestro buen amigo Turi y del Fer. ¿Todavía andará cantando el Fer? Las de Bronco.
16: Yo creo que sí. A ver, deja veo.
0: Porque no tiene reportes más.
16: Nada.
0: En Jalisco lanzan a un niño disfrazado de Juan Escutia desde un balcón de Palacio Municipal de Ameca. Profe, se le está cortando la comunicación.
18: Se le está cortando. Hay un choque estampado cerca del aeropuerto. Nos tiene el Tour información esta mañana en R2 Noticias en Facebook. Un estampado cerca del aeropuerto, según nos dice el Ferna. Ya se la sabe la ley de cuando llueve, eje vial y Manuel Gutiérrez Nájera hasta el tope de agua. Bueno, ya se la sabe.
0: ¿Ya te la sabes?
16: Ya te la sabes, Chávez.
0: ¿Ya te la sabes?
16: Ya te la sabes.
0: Que por cierto, ya que, porque se liga con el ya te la sabes, se dice que la presidenta Sheinbaum no viene a dar un informe.
16: ¿A qué viene?
0: Sino que viene como a hacer una especie de meeting.
16: Hombre.
0: Juárez.
19: Bueno, buenos días.
0: Buenos días.
16: ¿Qué pasó?
19: No, nada más para saludarlos desde acá de Las Vegas.
0: Desde Ándele. Las Vegas.
16: Allá también hubo grito, ¿eh?
19: No sé, la verdad, aquí sí. Antes lo hacían en el consulado, pero ahorita... Ajá. Creo que desde que estaba lo de redadas de migración habían cancelado unos pocos. Bueno, no sé. No, bueno. Le hablaba Tony, todavía ajá. No, para darle como un consejo, ya ve que batalla mucho en Facebook y a veces los programas no los podemos escuchar, yo le digo en lo personal, porque no hace un podcast y lo sube ahí y ahí no batalla.
16: Ah, mire, buena idea.
19: Es una idea, porque mucha gente, yo me conozco varios que los escuchamos por Facebook, a veces... los que suben ya grabados, pero como ahorita

0: no sé, yo creo que están teniendo problemas en Facebook, y en una plataforma como de un podcast, lo sube ahí y son mucho mejor para escucharlos en un podcast.
1: Pues yo he estado escuchando esta mañana, gracias, le agradezco mucho, y sí, estaría bien hacer un podcast.
0: Porque los escuchamos, créame, son mucha gente, y a veces en la mañana no alcanzamos a escucharlos, o ya al final, y en el podcast ya puede ir uno a escucharlos ahí. Nada más una idea, saludos desde acá para todos, que estén bien.
1: No, le gracias. Agradezco mucho, hoy mismo me pongo a trabajar sobre eso, aunque ahorita estoy escuchando, y se oye bien, mire.
0: No alcanzamos a escucharlos, o ya al final, y en el podcast ya puede ir uno a escucharlos ahí. Nada más una idea, saludos desde acá para todos, que estén bien. No,
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4: Mi querido pájaro madrugador, buenos días.
2: Échale.
4: Carlitos, Lencho y Camino, a todos les saludo con gusto. Es que está fácil, Tony. Mira, tu transmisión de radio puede ser radio, Facebook y YouTube sin necesidad de podcast. Pero el problema es que ya te la sabes, no puedes poner nada de música, incluso la comercialización en cabina la botoneas y te sigues directo, así es ahorita. Bueno, ahorita hay muchos programas que están en radio, en Facebook y en YouTube, y ustedes ahí en cabina, si estuvieran todos juntos, mandaban a corte en radio y se seguían hablando en Facebook y en YouTube, y luego ya regresan y botonean. Entonces es muy fácil, nomás que como están separados, cada quien está en diferente parte, ahí pues el operador si tiene doble o triple de trabajo, es todo. Y es lo de moda, lo de novedad ahorita para la radio, para las redes, transmitir en varias plataformas sin que se vaya nada de música. Es el secreto, el truco, nada más. Es todo.
1: Vamos a pedirle a nuestro ingeniero en sistemas, el ingeniero
4: Andrés
1: Andrade.
4: Sí, nomás que ahí la bronca es hasta los sonidos desde el Toin, el burro y todo eso, que los sancionan, porque muchas veces alguien los tiene registrados. Por ejemplo, la otra vez a mí en redes sociales metí un video de policiaco y de fondo se oía la sirena de la patrulla. Y me censuraron el video porque la sirena de la patrulla la tiene patentada Warner Brothers.
1: Válgame.
4: ¿Sabes cómo?
1: Sí, entonces, sí.
4: Te tumban la transmisión, te tumban el video, te sancionan. Esa es la bronca, tendría que ser cero musiquita.
2: Pura voz.
4: A la antigüita, pura voz. Y sale en todas las plataformas, hasta en las que... hasta los que no conocemos.
2: OnlyFans también podemos hacer uno.
4: Todo. Pero tendría que ser cero música, cero sonidos. Oye, estamos esperando todavía reportes, está medio calmadón el asunto policiaco. Se me hace que lo patrullaron por andar cuidando el grito.
1: Órale.
4: Esa impresión me da. Calles encharcadas, sí, inundadas también, igual que ayer, igual que antier. Entonces, pues sí hay acumulación de agua, lagunas, pues de toditito. Pasé Triunfo de la República, López Mateos y Vicente Guerrero, ya saben, Camino Viejo y Oscar Flores, Rivera Larritec, Paso de la Victoria, que no puede faltar, todo ese rumbito está...
2: Insurgentes y Montes de Oca, Fer, donde supuestamente ya no se iba a inundar.
4: Donde no se iba a inundar, no se dio abasto, entonces no se dio abasto, el pocito de captación que hicieron no se dieron abasto, y estamos esperando reportes oficiales por parte de pues ahora sí que de Fiscalía o de Seguridad Pública, de quien se apea de...
1: No van a trabajar.
4: Que sí que trae Vitures, se me hace. De ahí algunos compañeros, incluso nos filtraron algunas fotografías que le pegaron a varios carros ahí en la Lincoln. A varios carros le pegaron al Lincoln, lo vandalizaron anoche mientras el grito. Exactamente a la altura de donde era la Cerata, ahí donde supuestamente está la instalación de la Guardia Nacional, ahí donde es el consulado de El Salvador, aquí en México, le pegaron
1: ¿No al grito?
4: A 15, no, le pegaron como a 15 carros ponchados, vidrios, vandalizados. Ajá.
1: No, hombre, vos.
4: Entonces, porque la gente seguramente se estacionó ahí y se fue caminando hacia el puente Carlos Villarreal para llegar al grito. Otros más se metieron a los antrillos que quedan todavía ahí, que todavía sobreviven ahí en el rumbo. Entonces, pues es lo más grave relacionado. Pasamos muy temprano, ahí están las imágenes, no habían podido recoger nada, todavía pasé en la mañana y estaba lloviendo, y bueno, la cosa es de que el tiradero ahí está, ya lo sabemos, igual que cada año, ahí están los baños, ahí hay carpas, ahí hay tubos, ahí hay toditito, todavía. Entonces, estamos pues a la espera de información oficial. Mi profe, Tony, relacionada al saldo, vamos a ver si nos avienta el saldo blanco. No lo sé, probablemente que sí. Saldo blanco con el tema de...
1: Del grito,
4: exactamente.
2: Porque no hubo problemas con la lluvia, ¿verdad, Fer? Durante el grito.
4: No, con la lluvia.
2: Fue después la lluvia.
4: Con la lluvia, pues nada más las calles, de ahí en el lugar no reportan nada, incluso hasta un gato salvaron allá de un árbol que andaba trepado. Les dio tiempo para eso, les dio tiempo para cuidar a los niños en el módulo de entretenimiento y niños perdidos, y pues vamos a esperar el saldo, el reporte del saldo. Déjame ver qué hay aquí, hay muchas patrullitas, aquí López Mateos y Avenida de la Raza, aquí estoy a dos cuadras, no sé si están desviando, si sea choque, o si les haya tocado a todos el semáforo en rojo, pero así el asunto.
2: Oye, acá dice Turi nos comparte unas imágenes de que hubo pleitos, de que hubo pues varias situaciones ahí de pleitos, empujones. Ajá. Dice, lo que me da risa es que Policía Municipal acaba de mandar el boletín de que hubo saldo blanco.
4: ¿Qué hubo? Es que no he visto yo el teléfono. Oye, ya está cerrada aquí la Raza y López, ¿eh? Insurgentes y López, ya está cerrado, por el desfile, ya está cerrado.
1: Ya se encharcaron,
4: ya está coronado. Sí, ya está coronado aquí en el Joker. Okay. No es choque, yo pensé que era un choque porque había mucho movimiento, yo pensé que era un choque, pero no, ya está cerrado, para que no se van a meter por Insurgentes, ni por Raza, ya está cerrado. Más cierres. Todo bien, pero bueno, hoy es día de desfile y aquí presentamos, ahí están las imágenes de, pues aquí el cierre, mira, está abriendo el pilo de la barbacoa.
1: Apenas, que en paz descanse mi pilo.
4: Sí, ahí está, ahí alcanzaron las muchachas y los dos carritos, ahí están bajando cosas de la troca, está abriendo pilo.
1: Okay.
4: Bueno, entonces pues vamos a esperar boletines, ni Tony, vamos a esperar. Okay. ¿Qué? Porque de anoche tranquilo, fui a los hospitales, tranquilo, y he platicado con algunos compañeros policíacos y me reportan todos tranquilo, salvo los choques y lo que traiga ahí el Turi, ahí traigo yo carros inundados, carros quedados, los carros ponchados en la Lincoln, y para de contar.
1: Muy bien.
4: Así mero, buen día.
2: Ya estás, Fer, en vivo. Gracias, en vivo.
4: Saludos.
2: Completamente en vivo. Ahí está.
1: Ver. Ahí está.
4: ¿Va para la foto?
2: Échale.
1: Échale.
2: ¿Para la foto?
1: La foto. Foto.
2: Foto con F.
1: Órale.
2: Cucu.
1: Vamos.
2: Ahí volvemos.
1: Regresamos.
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0: mi bello Veracruz, Gravia hizo declaración, a mi juicio muy alegre, pues habló de educación. Ponderó el nuevo sistema, dio estadísticas del caso, pues se niegan a aceptar que es un tremendo fracaso. La OCDE, palomita, órgano internacional, asegura lo contrario, dice que estamos muy mal. Vemos con mucha impotencia, nuestra educación es peor desde que inició el sexenio de Andrés López Obrador. 20 años es nuestro atraso, aunque la CEP lo ha negado. Con mediciones es muy serias, es un hecho comprobado. 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
7: Las 7:15,
8: Miguel, ¿cómo estás? Buenos días. 7:15, buenos días, mi profe Carlitos, Tony, good morning para
9: todos. ¿Se robaron el reloj?
8: Se cayó. Ahí está abajo.
9: Ah,
2: Ok, ya lo vi.
9: No lo quisiste poner, de hecho no lo puse. No alcanzas, va.
8: No, sí, me iba a subir una silla, pero.
9: No.
8: Ya no hay refacciones. Ya no hay casi sillas.
9: Ya no hay refacciones.
7: ¿En qué chalupa llegaste?
8: Ah, mi profe, estoy pensando muy seriamente en comprarme una lancha ya, definitivamente. Por favor. Qué gacho se pone la ciudad cada vez peor, son más inundaciones. Ayer lo comentaba con Carlitos, debido a las nuevas construcciones de plazas comerciales, centros comerciales, negocios que construyen en alto y dejan pues la calle a desnivel, ahí están las lagunas, ahí está la nueva laguna naciente debido a la nueva construcción que se hizo por el Juan Pablo II, o cuatro siglos más bien, a la altura del puente de la Arizona, de Poniente Oriente, pasando el puente de la Arizona, se hizo una placita comercial, allí no se acumulaba la agüita, ya debido a que se construyó una plaza en alto, ahí está la lagunota, y no únicamente abarca los dos carriles, el de baja y el de media, sino que hasta el de alta, y está brincándole el camellón, ahí nomás para que se den un quemón de cómo está la situación de en nuestras calles y avenidas por falta de un drenaje pluvial o unas alcantarillas, lo que quiera usted hacer para evitar estos encharcamientos, pues ahí están naciendo los nuevos y los que ya conocemos, pues cada vez
9: más.
8: Y más.
9: Déjeme le dé.
8: Qué barbaridad.
9: Le doy los WhatsApp porque hay muchos.
8: Échelos.
9: Le pregunto, yo de qué nos independizamos, mi Tony. Yo veo México peor. Saludos. Le faltó viva la marihuana. No, hombre.
8: No.
9: Sí, en el amanecer no. En las cruces. Ah, semi.
8: Ese vato.
10: ¿Cómo se llama? Feliz aniversario de la independencia de México. Y también para informarles de que hay un accidente acá en I-10 yendo al oeste, pasando el gap de acá de Anthony, ya para ir para las cruces, antes del chequeo de los trailers. Está parada la circulación. Todavía no llego hasta donde está el accidente, pero ahí les informo más acá. Pero no, sí,
9: habían vamos anunciado que iban a
10: paso veloz de tortuga.
9: ¡Luchamos!
10: ¡Buenos días! Soy yo otra vez. Lo que pasó aquí en el I-10 es que se volteó una troca con un remolque que al parecer cargaba un transformador acá, vergonzote industrial, y yo creo el agua y la velocidad hicieron que se volteara, pero pues ya está la grúa ahí. Bueno, están dos grúas ya volteándolo, poniéndolo de pie, y tienen ahí ya otro remolque y otro transporte para que se lleven lo que traen ahí atrás y se agilice la circulación. Suerte nomás está un solo carril, el carril de la extrema izquierda. Los demás están bloqueados por el accidente, las maniobras para limpiar el accidente, hombre. Ya casi llegando al Jalisco.
8: Muy bien, llamadita. Bueno. Ah, se fue.
2: Los videos que mandó el Turi.
8: ¿De qué oye?
9: A ver.
2: Ahí están los videos en
9: trancazos. Trancazos.
2: Del saldo blanco que nos dicen.
8: Ah, pues tienen que ponerle crema.
9: ¿Esto qué es, Tony? Eso es un fraude. Miriam Sosou. Me llamo Miriam Sosou, soy de España y actualmente vivo en Francia. Este tipo de fraudes, para que usted les escriba por el WhatsApp y todo eso es un no. Trato de bloquearlo cada rato y lo borro, pero es un fraude. Aparece en las páginas que tienen muchas visitas. Ellos se meten en esas páginas y se meten obviamente en nuestra página. No le haga caso, no vaya a hablarle que le van a dar 100,000 dólares, 650,000 euros a una persona honesta y responde. No.
2: ¿Que dónde le depositan? ¿Qué?
8: Hasta que
9: sí, estaré bien un podcast, Tony. Se ve bien también. Saludos desde Las Vegas y acá se les quiere mucho. Y a Fernando, que salir en vivo también, gracias, Dios los bendiga. Buenos días, atentamente el señor Núñez. Buenos días, Tony. ¿El Dren 2A para qué sirve? ¿Para no, sembrar mota?
2: ¿Sí? Ah, tierra fértil, sí, ¿eh? Tierra fértil. Es tierra fértil.
8: Más para vivir la vida.
9: Buenos días, mi Tony, inundado, sacándole para ir al Puente Libre. Saludos del cónsul y bigotitos. Ah, le andas dando la vuelta por donde puedas. Ajá. Qué molestia eso que hicieron el grito en el Puente Libre, de veras.
8: Ahí está todavía cerrado.
9: Chocó una rutera en el puente. ¿Cuál, qué puente es? No lo identifico. Línea de libre en Juan Pablo II, pasando la calle Arizona, mi Tony.
8: Ahí estaba.
9: Hasta acá nos mandaron. Y el bigotitos va dormidillo. El bigotitos. Y luego bigotitos. Los charcos, mi Lencho. Los charcos,
8: hijo de la verdad. Que se cargó un poquito más la lluvia para este lado. Allá por las torres no estaba tanto.
9: Pregunto. ¿Ya fuiste a firmar?
8: ¿A firmar?
9: Sí.
8: ¿Ya?
9: ¿A la revocación?
8: Ya, ¿desde cuándo?
2: Yo fui ahí donde me dijo el Tony, ahí sales de volada.
8: Ay, sí, de volada.
9: Bueno, buenos días. Hombre. Seguridad Pública dice que hay saldo blanco, pero yo tengo otros datos con tantas peleas que hubo en el grito. Mira, hasta de mujeres.
8: Síganle. Pues si se pelean, no habiendo grito. Cuanto más allá ya me he arreglado. Eso va.
9: Tienen a una señora de las puras greñas en el piso, atizándole, fregadazos.
2: Ay, qué bonito ambiente.
8: Eso van. Ya no hagan nada, hombre. Pues
2: qué
8: la
2: padre,
8: gente no
2: qué bonito.
9: Padre, mira nomás. Y eso que fue saldo blanco.
8: Imagínese.
9: Hijo de la
7: mañana. Siempre trancazo. Eso.
9: Tienen una señora ahí, a puro trancazo, en
8: no,
9: el piso.
8: Nomás en el trayecto de ayer que salí aquí de la estación después del grito a mi casa. Un despapalle por el tráfico, porque toda la gente os opta por buscarle. Acá por lo menos Escobar o la Lías, debido al cierre todavía del socavón ahí en la Perecerna. Cinco choques, uno de ellos estaba muy muy aparatoso por hermanos Escobar. Yo creo que el camarada llegó y le embarró con todo un carrito chiquito, lo dejó como acordeón ahí por los hermanos Escobar, donde está el área de las maquilas. Ahí nomás, ahí están los broncas, ahí están.
9: Está viendo yo aquí un tipo que. Y la señora con una bubi de fuera.
8: ¡Ah, qué hubo!
9: Pero ahí peleándose.
8: Ah, sí, Luis Aldrea ya. Pero bueno.
9: No.
7: Buenos días. ¿Tú?
8: Buenos días. Sí.
9: Feo.
7: Oiga, Tony, ahorita el de obras públicas, que no puede salir para que vea dónde se hacen los cargos para que hagan.
2: No, pónselo.

0: Venga, vamos a ver. Anda bien crudo después del grito. O apenas se va a acostar.
1: Apenas se va a acostar. Yo ya firmé, Tony, para que echen al bote al Cuellar. Se fija que cada día que pasa se parece más al Julio César Chávez, de la fragua que se echa.
0: Es que practica box.
1: Vean a los dos. Están igual de hinchados de tanta droga que se echan.
0: No, es el box. El box.
1: El box, a lo mejor que sí. Sí, debería salir ahorita el de obras públicas.
0: Otra a ver, vez. Otra vez.
1: Vamos a agujerar ahí. Vamos a hacer algo.
0: No, no.
1: Pero no. Y luego, ¿qué necesidad hay de que hagan el grito ahí? ¿Por qué no lo hicieron allá por el... por otro lado, que otro. No estorben tanto, hombre?
0: Lo hubieran hecho ahí en Misión, donde se hace la lagunota, ahí vale, ahí mero, con lanchitas y más folclórico, como si fuera Xochimilco.
2: Así es.
0: Así, bueno, muy mexicano.
3: Ahora, la Simona Barba y Valentín Fuentes está.
0: Simona Barba y Valentín, imagina. Se pone gacho.
2: Al pueblo, pan y circo, mi Tony, ¿sí? Como siempre. Buenos días. ¿Cómo le fue a Ortiz Espinel?
0: Pues ya dijeron que salto blanco.
2: Ajá. Tony, no es para nada. Para nadie desconocido que en cada antro de Portales hay un punto de droga en los baños y todos los bares de Ciudad Juárez y Cruz. Chitón, calladito. Pues buenos días, Tony. Póngales un burro a las licenciadas de oficio del Estado porque no quisieron tomar mi caso para una demanda laboral por incumplimiento del pago de las utilidades y despido injustificado de que porque no hay evidencia ni fundamentos. ¿Pruebas?
3: ¿Pruebas? El martes.
2: Bueno.
3: Pruebas.
2: Oh, vamos a poner un podcast.
0: Sí,
2: ya lo estoy armando.
0: Muy bien.
2: Saludos a mi chavo Javier de la Cruz. Cumple años. Porfa, mi Tony, gracias. Va para la escuela El Paso. Órale. Javiercillo Cruz.
0: Javiercillo.
2: Saludos, mi Javiercillo. Cumple. Órale. Cumpleaños.
0: Ya vi el video, pero no es la chichi.
2: ¿Qué es?
0: Es la lonja.
2: No.
0: Sí,
2: no,
0: véalo
2: no.
0: Bien.
2: No, ¿con pezón? ¿En la lonja?
0: No, es el ombligo. Es el ombligo, Tony.
2: ¿Cómo hace el ombligo?
0: ¿Lo tienes saltado?
3: A ver, como que ya se está empezando a utilizar bien el WhatsApp. A ver, ¿cómo está ese rollo? Coméntenlo bien.
0: Bueno.
2: No, Lencho, sí.
1: Bueno.
2: Y luego, el tipo va muy, muy fegón contra otro. Y nomás le pone un...
0: Lo regresa.
2: Y se devuelve muy triste, todo sangrado.
0: ¿Qué pasó?
1: Van a cerrar el fraccionamiento acá donde les dije que salen las aguas negras.
0: ¿Lo van a cerrar?
1: No van a dejar entrar a ninguna troca del agua, ningún nada.
2: Nada.
1: No van a pagar el agua a todos.
0: Que no
1: paguen. Esos imbéciles, hagan bien su trabajo. No saben trabajar. Vénganse a ver cómo está acá en el Chuco, todos los pozos de absorción y todo el rollo.
2: Ande,
1: estaba guachando la tele.
2: Usted lo dijo en el Chuco.
1: Los Wannabe Rich de Praderas, que ya se les está cayendo el cantón con toda la agua y toda la suciedad. Qué vergüenza de ciudad, la verdad. Y qué vergüenza de inútiles, de imbéciles que no saben hacer bien su trabajo.
2: ¿Ya fue a firmar?
1: Entonces, esto es el principio nomás, a ver cómo les va.
2: ¿Ya fue a firmar?
1: ¿Dónde van y cobran el agua? ¿Dónde van y miden los pendejos? Arre.
2: ¿Ya fue a firmar?
0: Bueno,
2: pero que sí.
4: Buenos días, Tony. Pues ya hicieron el grito, ya para qué se quejan, ya pasó todo, ya hicieron el grito, ya.
0: Hey.
4: Ya todo lo que se hizo, ya ahorita ya que para qué lo hicieron ahí, que por qué no lo hacen allá.
0: Hey.
4: Ya, hombre, ya espérense hasta el año que entra a volver a quejarse como siempre, hombre, y no hacer nada. Ay, lo guacho, no me hagan enojar,
2: no me hagan enojar tan temprano.
0: Váyanse a dormir.
2: Tony, si tienen TikTok, ¿por qué no transmiten por ahí?
0: Bueno, también ya
2: déjame ver. Ingeniero Andrés Andrade, platica.
5: ¿Desde cuándo le estoy diciendo, Tony, que transmitan en cabina todos?
2: Que no.
5: También huevones.
0: ¿Qué pasó? ¿Qué pasó? No.
2: La neta.
1: Lo que pasa es que tienen las manos muy chiquitas.
0: ¿Qué pasó, mijo? O sea, sí. ¿Qué pasó, profe?
2: ¿Qué pasó?
0: Y me volteé a ver las manos, profe.
2: Desde la...
1: las cruces.
0: Uh-huh. Déjale, mando un saludo y una felicitación, dice el pastor Barragán. Si lo ubican, ¿verdad? Pastor.

0: El príncipe José José.
1: ¿Y quién puede ser?
0: Si es este sábado a las 7 y domingo 10 de la mañana.
2: Íntimamente.
3: En este momento, de ahí en más, todo está aparentemente tranquilo, tranquilo en los freeways del Paso Texas. Las filas siguen larguitas, muy larguitas las filas.
4: Larguitas.
5: Dice acá una persona que si sabemos qué pasó con las mijas.
3: ¿Cuáles?
5: De ahí de la López y de la Insurgentes. No, tienen cerrado. Tienen cerrado ahí.
3: Ah, están asustados. No.
5: No, las mijas están bien. No, tienen cerrado por lo del desfile, pero no sé por qué es de acá, es de la López.
4: Pues.
5: Y tienen acordonado ahí con listones amarillos y dos, tres se asustaron por las mijas.
4: Pues igual previene.
3: En Palenque, Chiapas, se les descontroló el uso de la pirotecnia, dejando 4 personas lesionadas durante el grito de anoche. Válgame Dios, hombre, corretiza. Se les vino para abajo un cohete y ¡ay, machita! A correr. Gracias, mi Turi. Desde Las Cruces.
4: Ándele.
3: Muy bien.
4: Sí. Serían padres los fuegos pirotécnicos el día de ayer. Me tocó ver un cachito aquí de los del evento de ayer. Muy, muy padres, muy bonitos. Hasta eso que.
3: Está bien. Es que te tocó venir anoche, ¿va?
4: Sí, acá andaba.
3: ¿Y cómo estuvo el tráfico?
4: Bastante tráfico. Digo que debido al cierre ahí de la Perecerna, pues acá todo se carga para Lelías y Hermanos Escobar, todo aquel sector.
3: Estuvo feo. Sí. Bueno, ahorita calles despejadas, dice mi Fer, ¿va? Ya le están sacando el agua allá a la Montes de Oca y Insurgentes para que pase el desfile.
4: Bueno.
3: Sí, bueno.
6: Sí, muy buenos días, Lencho.
4: Buenos días.
3: ¿Qué hay? Buen día.
6: Carlito. Oiga, Lencho, ¿ya fue dormido o todavía sigue ahí?
4: No, sí fui y regresé.
6: ¿Sí fue?
4: Sí, vine durmiendo como a la... Como a la una.
6: Sino para mandarle algo de acá del changarro de lasmijas.com para que se aliviane. Saludos, buenos días.
3: Buenos días.
4: Mi vecino tiene su grito
3: ya
4: ahí.
3: Ya nos dando carrilla. Mi Julio, y lo voy a atender porque se tiene que ir a dejar el chavo a la escuela.
4: Sí, no. ¿Por qué?
3: Tiene que ir a dejar el chavo a la escuela.
4: Hay clases.
3: Sí, sí. De fama y ya llevas 8 segundos gastados, mi Julio. Hola. ¿Cómo estás, mi Julio?
4: ¡Julio! ¡Ese es mi Julio!
7: ¿Qué tal? ¿Cómo estás,
4: Julio? ¡Viva México, Julio!
7: ¡Viva México! ¡Viva México!
4: ¡Viva México, carbones!
7: ¡Viva México, camiones!
4: Ya está hablado.
3: Camiones,
4: sí.
7: Pues en este 16 de septiembre me pongo bien patriótico, pero también me han pedido que dé consejos y recomendaciones para el estreñimiento.
4: ¡Hala!
7: Y hoy quiero hablarles un poquito acerca de la herbolaria tradicional. ¿Qué utiliza para poder ayudar a estimular ese tránsito intestinal y aliviar el estreñimiento? Quiero decirles que el estreñimiento es muy común en esta sociedad porque estamos consumiendo demasiadas azúcares, demasiadas harinas y demasiada grasa, y esto es lo que hace que el intestino sea muy perezoso. Les voy a pedir por favor a todas las personas que tienen este padecimiento que traten de cambiar su estilo de vida. Incrementen un poquito más la fibra en sus alimentos. Traten de caminar, traten de ejercitarse. Trabajen en la zona abdominal. Hay personas que toda su vida han padecido este problema. Y les digo de toda la vida porque he atendido personas que desde la edad temprana tienen estreñimiento y lo ven como algo normal y natural. Hasta el mismo doctor llega a decirles que eso es normal y natural. Pero tenemos que cambiar el estilo de vida. Hay que tratar de incrementar fibra, hay que tratar de consumir vegetales. Los vegetales tienen fibra saludable, y sobre todo hay que tratar de tomar agua. En la herbolaria tradicional utilizamos mucho la hoja sen. La hoja sen es una de las plantas más potentes y

0: conocidas, y los su compuesto hacen que se mueva el revestimiento del colon y puede provocar una evacuación entre 6 a 12 horas. La cáscara sagrada, que es una corteza, estimula el movimiento intestinal y facilita la salida de las heces fecales. La malva verticillata tiene una sustancia que se llama mucílago, y esta es como un suavizante de forma muy ligera, y esta cuida la mucosa del intestino. Hay una raíz que se llama la raíz de achicoria. Esta nos da la inulina, es una fibra natural que nutre la flora intestinal y ayuda a mejorar la regularidad a corto y mediano plazo. ¿Qué les puedo decir de la menta? La menta relaja los músculos del aparato digestivo, reduce el gas, y la manzanilla también hace la misma función. Me gusta el efecto que traen estas plantas. Les invito a que las tengan a la mano. Estas van a actuar como ablandadoras. No dependan siempre de un lactante, eso es bien sabido, pero traten de cambiar el estilo de vida. Mucha gente se resiste a efectuar un cambio en su estilo de vida y por ende siempre se hace que permanezca el estreñimiento toda su vida. Si usted quiere hacer un cambio, empiece desde abajo, empiece tomando más agua, empiece a consumir más vegetales, empiece a moverse, a hacer actividad. Un remedio alternativo muy bueno es tomar la linaza. Le recomiendo que en un vaso con agua ponga 2 cucharadas de semilla de linaza, ponga unos 4 a 6 ciruelas pasas, póngalas a remojar toda la noche y se lo toma por la mañana, en ayunas. Va a empezar a notar que esa fibra va a actuar a gusto para que usted haga evacuación mejor. 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El día de hoy, mi querido Tony, mi querido Chacho Lenchu,
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9: Pues que viene la señora presidenta Ciudad Juárez.
10: Y luego, y la pregunta es,
11: ¿cómo pa' qué?
10: ¿Cómo pa' qué?
12: Sí. A los corruptos y rateros, Tony Tirado los trae de una ala. Ahí se van a descabechar a otro, por ratón y por inútil.
9: Bueno, yo no estoy así preguntando cómo pa' qué viene la presidenta de la República aquí a Ciudad Juárez, hombre. Que viene a dar su segundo informe. No, a ver si alguien le informa los grandes grados de corrupción que existen aquí en la aduana, hombre. En las cuatro aduanas que hay en la zona fronteriza, por lo menos aquí cerquita de Juárez. Uy, la corrupción permea lo que da. No, hombre, que alguien le diga y le avise que la Fiscalía General de la República nomás no pela un chango de cachetadas, que la violencia en Juárez está para llorar. Y que nos diga un poquito...
10: ¿Qué
9: le aportó a Juárez? ¿Qué le aportó? A ver, en el informe, ¿qué viene para Juárez? ¿Qué viene?
10: ¿Qué?
9: No más vienen a presumir sus programitas sociales. Sí, hombre, ya programar y decir que hicieron cosas bien bonitas y bien padres. No, hombre, ¿a qué viene, señora presidenta? Viene. Ya sabemos que las obras que han hecho ustedes, los de Morena, han servido para maldita la cosa. Pero en fin, pues les gusta venir. Ojalá y no la vayan a buchear como le ha pasado en todos los lugares donde se ha presentado. Ya están llenando de acarreados a la hora de que brinde el segundo informe. Sí, para que no se le vayan a brincar y la vayan a buchear. Por lo pronto, ahí va. Un municionazo para recibirla. ¿Cómo? Bienvenida, doña Claudia. Juaritos la recibe.
10: ¿Con qué?
9: Con los baches abiertos.
10: También.
9: Valga fuego.
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18: Las 7:45.
19: 45, profe, ¿qué reloj está viendo?
18: Dije yo.
19: 45, acá nos marca 49.
18: 47:49.
19: 49.
18: Mi celular dice 45 y la computadora 49.
20: Pues las 7 y cachito.
19: Bueno, las 7 pasadas, vámonos.
20: Sí.
18: Me llama, compañero.
20: Entre 7 y 8. Entre 7 y 8.
19: ¿Qué pasó, profe?
18: Me llama la atención. Sinaloa está muy lejos de tener la tranquilidad que deben tener sus ciudadanos.
19: Sí.
18: Me llama la atención que este mes de septiembre han asesinado a 3 maestras. Maestras. Asesinadas. Una de ellas se fue apenas ayer. Una maestra jubilada. No encuentro el vínculo que puedan tener las maestras con el crimen organizado.
19: Muy extraño, profe. Muy extraño. ¡En vivo!
20: ¿En vivo?
19: En vivo. Aguánteme las otras llamadas, en vivo.
1: 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Quien presenta un enlace más de Fernando Quintana. Desde el lugar de los
19: échale
1: hechos.
19: Mi fe.
20: Échale.
19: ¿Dónde quedas?
21: Te lo saludo. Bueno, pues nos encontramos con una escena de la Plaza Benito Juárez acorronada, exactamente tirándole a Constitución y Vicente Guerrero. Ahí es ahí donde se encuentra el lugar acorronado. Es un hombre de unos 35 años de edad, posiblemente tez blanca, melena abundante. Se alcanza a distinguir alguna barba, ropa en color clara, tendido boca arriba, causa de terminar, posiblemente sobredosis. Aquí se junta mucha gente del escuadrón, mucha gente sin oficio ni beneficio, pero también hay mucho migrante conacional, muchas personas de otros países que van a los Estados Unidos y logran agarrar como cama de dormitorio y hotel la Plaza Benito Juárez, aquí en contra esquina de la Plaza de los Huevones, que es la Plaza del Periodista. ¿Qué? Es aquí donde se encuentra pues acordonado un buen tramo de lo que debería ser jardín. Elementos de la Secretaría de Salud Pública de Estación Universidad son los que les toca coronar. Ya llegaron soldados también y pues hay mucho movimiento militar y de patrullas, porque pues es aquí donde va a concluir el desfile en unas cuantas horas. Entonces, si no se apuran, los agarra el desfile. El hombre se encuentra boca arriba, causas a determinar, seguramente pudiera tratarse de algún tema de sobredosis, alcoholismo, o bien alguna congestión, o bien enfermedad. No lo sabemos. Lo que nos dijeron los oficiales es que no presenta huellas de violencia. Plaza Benito Juárez, así nos amanecemos. Y luego, rapidito, ya para concluir, pues la polémica misma que hemos tenido aquí durante muchos días, durante muchas semanas, durante muchos meses, durante muchos años, el conteo de los muertos lo están viviendo ya a nivel nacional, ¿eh? Ayer había una polémica ahí con Ciro Gómez Leyva, en el sentido de que si contaban o no contaban las siete personas que abatieron en Nuevo León, porque las fuerzas regias allá del Nuevo Nuevo León abatieron a 7 delincuentes y estaban hechos bola, mi Tony, con las cuentas, no les daban.
19: No cuadran.
21: Que no los habían mencionado. Que si dónde los ponían, que si contaban, que si no contaban. Dije, ese perro ya me mordió a mí. Es lo que vivimos todos los días en Ciudad Juárez. Pues ahora lo están viviendo a nivel nacional.
20: Bueno, nomás acuérdate, Fer, de lo del incendio en el Instituto Nacional de Migración.
21: Exactamente, exactamente. Y traen la polémica ahí con los medios de Nuevo León, con los medios nacionales, que si la mañanera, que si lo mencionaron, que si los cuentan, que si no los cuentan. que si es homicidio, que si no es homicidio, y pues así como me dijo la secretaria del dentista, ándele, ¿para qué no vino a atenderse? Pues ándeles, ahora andan manteniendo ellos con las cuentas, porque seguramente las están haciendo tratar de cuadrar, y pues no hayan si ponerlos o no ponerlos, o qué rollo. Bueno, dije ese perro ya me mordió, y ya viví su historia, y la seguimos viviendo todos los días, con la cuenta de los muertitos en la ciudad y en el estado. Bueno, entonces, Plaza Benito Juárez, acordonado, ahí te mando imágenes, chacho. Profe, Carlitos, Sony, buenos días a todos, Lecho y Camino.
19: Dale, buen dale día, mi fe, ya llegué. Cuídate mucho, fe. Sí. Aguas con las lagunas. Las lagunas y los hoyos, para variar. Bueno, pues, apuntándole la cifra, pues no cuadra, nunca han cuadrado. Cada quien
18: nunca han cuadrado,
19: lleva
18: nunca.
19: La contabilidad que más le favorece o le pueda favorecer, pues para quedar bien, profe.
18: Y acomodan los cadáveres de una manera o cualquier otra que los favorezca.
19: Pues sí, lamentablemente la realidad es muy diferente.
18: Retomo el tema de las mujeres, me llama mucho la atención.
19: Sí, profe.
18: El asesinato en Cuautla de la española Claudia Tacoronte, estudiante de intercambio en la Universidad Autónoma del Estado de Morelos, puso al descubierto la magnitud de los feminicidios en esa entidad. Entre enero y septiembre, al menos 70 mujeres han sido asesinadas en Morelos, es decir, una mujer asesinada cada 4 días.
19: Bien, es un
18: detalle increíble el número de mujeres que están siendo asesinadas en la República Mexicana.
19: Sí. Una situación alarmante, mi profe, muy alarmante. Lejos de que se pudiera decir, no, pues es que se involucran en acciones no muy favorables, pero pues bueno, ahí lo vemos.
18: Lo que se comentaba de las maestras, pues, lo que vale es una de ellas, una maestra pensionada.
19: Ya ¿cómo? Pensionada. ¿Qué puede andar haciendo?
20: Reprobándole, pues.
19: No, pues ya.
20: Es ya que ya el mensaje que nos la reflexión que nos puso ayer Tony deja ya muy endebles la autoridad del maestro.
19: Pues ya ni tienen. Ya no pueden ahora sí que tratar de corregir a un chavito mal portado con malas costumbres que lleva desde su casa. Porque olvídate, no, mi chiquito no hace eso, hace eso y más. Pero bueno,
18: buenos días, mi
20: padre. ¿Qué pasó?
18: ¿Cómo le va?
19: Chiota.
18: Gracias a Dios, bien, saludándolos, escuchándolos desde muy temprano. Pegando el grito, viva México.
19: ¿Contra quién?
18: Viva México, viva México.
19: Qué bien. No,
18: pues esperemos en Dios que todo nos vaya bien en este día. Y ¿sí? Quiero pedir una oración para Osvaldo Núñez, a ver si mañana 17 hay algo favorable para él.
19: Ojalá.
18: Que nos unamos primeramente Dios y pues qué podemos hacer por este muchacho, más que pedirle a Dios nuestro Señor que se apiade de él. Y ya que las autoridades andan muy mal, para unos y para otros muy bien, y pues ahí se lo llevan. Y pues ni modo, que tengamos muy buen día en este día y que hagan una carnita asada ahí de sí. Más por menos.
19: Ajá.
18: Muy rica, ahí con mi amigo Pablito Durán y
19: Durán.
18: Y sus ayudantes, los carniceros. Vale. Un saludo para todos. Y pues a ver qué pasa.
19: A ver qué se puede hacer.
18: Y a todo su público, que Dios los bendiga en este día y que viva México.
19: ¡Viva México! ¡Sale!
20: Gracias.
19: Cuídense mucho.
18: Hasta luego.
19: Cuídense mucho. Vamos a hacer una comida mexicana.
20: Ah, con nachos, hot dogs, hamburguesas, sí, pizzas.
19: No, frijolitos y huevito. Frijolitos y huevito, eso es muy mexicano. Pues también, lo que caiga, Carlitos.
20: Muy mexicana, con hot dogs, hamburguesas, pizzas, nachos.
19: Sí, gente, ¿qué onda se agarran? Bueno.
0: ¿Bueno?
19: ¡Hey!
20: Sí.
19: ¡Buenos días!
0: ¡Hey, buenos días! ¿Cómo amanecieron?
20: Aquí, mire, muy contentos y felices.
19: Espéreme, de una vez. Díganos.
0: Hoy mi esposo está cumpliendo años.
2: ¿A otra vez?
19: ¿El Chuy?
0: Hoy es el día.
19: ¿Otra vez? Válgame mi Chuy.
2: Ah, mi Chuy.
18: Sí, la semana pasada lo festejaron las niñas.
19: Sí.
0: Sí, ahora acaba de... Dijo que le celebraron su cumpleaños ahora. Y dijo, dijo como tú me dices que no llegue noche, pues me vengo tempranito.
2: Ah, sí, sí, sí.
19: Pero a él no le gustan las mañanitas, a él le gustan puras rolitas de estas y de...
2: ¡Ah, cómo no, mi Chuy!
19: En la pista central...
2: Katherine se presenta en esta noche de lluvia de estrellas. Katherine.
0: La güerita.
2: Esmeralda a regaderas. Le recordamos que el licor nacional importado esta noche solamente 50 pesos. 50 pesos.
19: Michu se logra. Saludos, Michuy. ¿Cuántos cumple?
2: Sí, Michuy, hombre.
19: ¿Cuántos cumple, señor? Señor, ¿cuántos cumple?
0: Pero no, el viejo está de buen bebé.
19: Ah, pues sí, pero ¿cuántos cumple?
2: Pregúntele 70. A aquella, que 70. No lo suelta. Pregúntele a aquella.
19: Ajas. Pues sí, trae varios, no, ya.
0: El chiquito venía feliz de la vida.
2: No, ajá, ¿cómo no?
19: Ay, chiquillo, con los ojos viscos.
2: Va, todavía.
19: Los ojos locos y quién sabe.
2: Parecía ay, potrillo Dios, recién gracias, parido.
0: Tengan un bendecido día.
19: Gracias, cuídelo mucho.
18: Gracias, sí,
19: no, claro
18: sí,
19: esos viejos que ya no nacen.
0: ¿Cómo no? No.
19: Ándele, tápele las patitas.
0: Saludos a todos, chicos.
19: Ándele, gracias. Felicidades a Michuy.
2: Y Michuy, hombre.
19: Qué bárbaro.
2: Qué bárbaro. Quien lo viera, ¿eh?
19: Sí, oye, se ve
2: machado. Quien lo viera.
19: ¿Será por todo el colágeno que se avienta?
2: Sí, ¿cómo no? ¿Vale? Sí, sí, sí.
18: Michuy se nos ha acabado en las puras pesadas.
19: Qué bárbaro. Qué barbaridad. Ahí está, Michuy. Échale ganas, pues.
2: ¿Y luego qué va a ser
19: papá?
2: Ahí
19: está, Anthony. Ahí está subido.
2: ¿Va a ser papá otra vez?
19: ¿O se fue? Oh, se fue, mi Tony. Déjeme, Marco.
2: Otra vez va a ser papá, Michuy.
19: Ahí está. Ahí está, se fue. ¿Otra vez va a ser papá?
2: ¿Otra vez? Sí, otra vez.
19: Sí, bueno.
2: Siempre ha sido muy responsable.
19: Se fue.
3: Todos le dicen papi.
19: Todos le dicen papi.
2: Sí.
3: Todos le dicen papi. ¿Cómo estás, papi?
19: Sí.
3: Saldo blanco, pues borrachos y yo. Y yo también, jaja. So, bueno, más mensajes de Vox.
19: Más mensajes de Vox.
22: Sí, buenos días a todos ahí, Carlitos. A Lencho, mi Lencho. Y a
2: ¿ahora qué hicieron los panistas?
22: Ahí para que le comunique ahí a Julio, o al señor Yoshida, los Yoshidas, que ayer fui a la sucursal que está ahí en el puro centro, ahí en la Lerdo, y faltan como 15, 10 para las 5, y ya la muchacha de ahí ya tenía la cortina como a la mitad cerrada, ya tenía todo apagado.
2: Sí, pues ya.
22: No, ya no me quiso atender.
2: No.
22: Más para que
2: ponle tatarata a la muchacha.
22: Porque pues para ganar a las 5, ¿verdad? Y creo cierran a las 5.
2: Ah, ayer era 15.
19: Oye, abren a las 8 de la mañana. Todo el día llega 15 para las 5. No.
3: Bueno, el hincho.
19: No, se queda.
2: No, está ocupado. Ya. Lo que quiere uno es salir corriendo. Ya, vámonos.
18: Pero hay un horario que tiene que ser respetado.
19: Sí, tiene que ser
3: respetado. Sí, a las 5 en punto, bájele. Regáñela.
19: Ya se quería ir.
2: No, ya se quería ir.
19: A lo mejor Chuchi ya le dio permiso.
2: Sí, no sabemos.
19: Que tengo audio de mi corresponsal en Ciudad Juárez.
2: Muy importante.
23: Michuy, me dejaste sacar los portales. Ven a pagar la cuenta. Ya las muchachas me quieren desvestir. Chuy, ven por mí, acá estoy en los portales. Soy yo, Gaby Martín. Te quiero, gordo. Feliz cumpleaños.
19: ¿Cómo? ¿Andaban juntos? ¿Qué pasó, mi Gaby?
18: Que lo ve de lejos.
19: Se fueron a dar el grito estos.
18: No, y los dieron.
19: Eso es lo peor. Sí.
2: Buenos días. Ya echaste a perder el festejo.
3: Pollo y verdura y agua, y tuve que tomar el Metamucil. ¿Qué piensa Julio del Metamucil? Buenos días. Es bueno el Metamucil. Ese es bueno.
19: Es bueno.
3: Diputada veracruzana de Morena, ¿qué hizo? A ver, ¿qué hizo? ¿Qué hizo la diputada veracruzana de Morena?
4: Bueno. Muy bien, estoy todavía sacando unos pendientes. Solo te quiero dar las gracias por tu apoyo y el de los compañeros, que el Tipejo se dé cuenta que está peleando contra todos los diputados de Morena, porque ya viste que los maricones del PT y del Verde se hicieron pendejos. Sí, claro que sí, todos saben que no estabas hablando de él, pero esta vez no dijo nada. Que diga lo que quiera. Yo de todos modos ya me estoy preparando para contestarle. Está pendejo, si cree que me voy a aguantar todo lo que me ha dicho. Ya, estoy convenciendo a alguien para denunciarlo por acoso sexual, a ver si así se aplaza. O sea, a eso te referías cuando dijiste en la tribuna que había una víctima de él. Claro, es una muchachita que lo va a acusar de acoso sexual. Ya hablé con ella y está muy necesitada. Ya le ofrecí un dinero y la pide que haga la denuncia en contra del diputado de PS. Ya, hasta le di fotos de él para que lo conozca y las enseñe en la fiscalía. También la estoy convenciendo de dar una conferencia de prensa para que le duela más a ese pendejo. ¿Y eso es cierto? A mí me puso la denuncia en la fiscalía. O sea, trae un abogado que es igual de mitotero que él. Así es, pero ahora sí se va a chingar. Pero no vaya a ser que metan a la cárcel a esta muchacha, ¿no? Porque entonces ahí sí va a necesitar mucho dinero para pagar abogados. Pues esa ya será bronca de esta chamaca. Yo solo cumpliré con pagarle. Ya le platicaste al diputado Paul. Se puede ayudar, sé que tiene un hermano en la fiscalía, ¿no? Lo metió ahí en los tiempos del tal Winkers cuando andaba en el PAN. No sabía. Pero le voy a preguntar, ya ves que también lo odia porque también se ha metido con él. Bueno, ¿con quién no se ha metido este loco? Yo no sé por qué el coordinador le tiene miedo. No sé si tenga arreglos con él o por qué le tiene tanto miedo. Pero nos dice de cosas y se queda callado el maricón. Si tuviéramos otro coordinador como queríamos, ya nos hubiéramos chingado a este diputadete.
3: Esas palabras, ¿para qué, Florida, hombre? Son de la diputada Victoria Gutiérrez Pérez.
19: Ahí está.
3: Y le está contestando la diputada Tania Carola Viveros Cházaro. Diputadas de Morena, Escuchen.
4: A mí este pendejo no me va a asustar, no me conoce, se va a arrepentir. Así vaya a fillar con la gobernadora, no me va a hacer nada. Ya ves que la gobernadora no nos ayuda en nada, siempre anda de mala. Es que ya me tiene hasta la madre, por su culpa todos los medios están chingue y chingue, bola de pendejo. Pues ahí me platicas de la denuncia, ¿no? Vamos a escribirlo. ¿Vas a venir a la próxima sesión? Todavía no sé, quiero ver ese tema, lo quiero sacar rápido. Pues suerte, amiga. No cualquiera se atreve a hacer lo que vas a hacer. Ahora sí, me lo voy a chingar. Cuídate mucho, nos hablamos. Gracias, amiga, nos vemos.
3: Morenista, las dos.
19: Tienen que ser funcionarias.
3: Chiquitas.
19: Les digo.
3: Chiquitas. Qué bonito.
19: ¿Qué le vamos a hacer?
18: Las dos son maestras de español.
3: Sí. Hablan muy bien el español. Muy bien hablan el español.
19: Qué bárbaro.
3: Diputadetas de Morena. Ay, chiquito, ¿en qué manos estamos? Vámonos. México lindo y querido, ¿en qué manos
20: estamos? México lindo. Vámonos. Y qué rico.
3: Oye, ¿y el que amaneció es en la Plaza Benito Juárez qué?
20: Pues es el que nos comentó Fer.
3: Sí, pero ¿qué? ¿Todavía no están? ¿Qué? ¿Es del cual, el escuadrón o qué?
19: Posiblemente, ¿no?
20: Posiblemente una sobredosis.
3: Ya ves que ni hay ahí.
19: No hay ahí.
20: Posiblemente una sobredosis.
19: Después del grito. Uh-huh. Corte.
3: Sí. ¿Ya?
19: 8:08.
3: ¿Por qué?
19: Pues es 8:08. Vámonos al corte. Y ahí regresamos. 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

0: 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Así de que póngase a trabajar o estos de calibre 800 lo van a descobijar.
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3: 3. Se casó con la mexicana Marta Velasco, quien lo acompañó hasta el final de su vida. El relato lo sitúa en una casa de una privada, detrás de la residencia de la familia Veloz, conocida por sus grandes árboles. Ahí tenía un pequeño jardín donde, por las tardes, podía disfrutar de la sombra. Se cuenta que se sentaba a fumar un puro y saludaba amablemente a quienes pasaban. ¡Qué escena tan juarense! Un músico de fama mundial descansando como cualquier vecino, mientras la vida del barrio seguía su curso. Bill Haley falleció el 9 de febrero de 1981 en Harlingen, Texas, a los 55 años. Su música siguió sonando en discos, fiestas y recuerdos de quienes aprendieron a bailar con sus cometas. Y en Juárez quedó este relato de una estrella que encontró un rincón para vivir entre nosotros. ¿Usted lo vio o conoció a alguien que fuera su vecino? Cuéntenos. 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
4: Oiga, el otro día, ahorita que está con las remembranzas, me quemé un video que me enseñó mi papá. Mi papá me platica de una alberca que había allí en el Parque Borunda. Uh-huh. Una alberca, me dice mi papá que estaba en segundo.
5: ¿Qué te parece si me platicas después de que entre?
6: ¿Quién?
7: ¡Toca!
8: ¡Emily! ¡Toca! Hoy toca Emily.
6: Es todo, Emily.
5: ¿Cómo está, Emily?
8: ¿Cómo estamos? ¿Qué? Buenos días, buenos días.
5: Muy contentos.
6: Sí, ¿cómo no?
8: Bendito Dios, gracias a Dios que estamos aquí, que nos otorga un día más en esta vida.
6: ¡Ándele!
8: Y bueno, agradecidos, Tony, por tanta gente, con tanta bondad, de veras. Ayer estuvimos platicando con unas personas, precisamente de los recuerdos. Se sientan ahí en la oficina nueva, para platicarme los recuerdos de todas esas cosas que han vivido, que vivieron en su infancia. Y bueno, yo me lleno de verdad de alegría de poder tener ese tiempo, Tony, el tiempo para poder ayudar y poder escuchar a tanta gente que necesita. Y bueno, hablando de necesidades, vamos a hablar ahorita de las necesidades médicas. Hay mucha necesidad ahorita, Tony, de información, pero también de un seguro médico. Recuerden, y yo se los hago siempre dar a esa información importante, cuando usted ya tiene Medicare y no se ha retirado, usted ya cumplió los 65, pero no está retirado, acuérdense que son dos cosas diferentes. El retiro es el dinerito y el Medicare es solo el seguro médico por haber trabajado aquí en Estados Unidos. Recuerde que cuando usted se retira antes de sus 65 años, su Medicare le va a llegar automáticamente. Claro, nunca se fíe de eso, porque si se cambió de domicilio y no dio el domicilio al Seguro Social nuevo, le va a llegar la tarjetita y usted nunca se va a dar cuenta. Entonces, pero es automático, quiere decir que no tiene que hacer todo el proceso. Cuando usted ya tiene los 65 años y no se ha retirado, entonces usted tiene que hacer el pago. Recuerde que el Medicare cuesta. Ahorita cuesta $202.90. El año que entra va a subir unos cuantos dolarillos, pero va a subir. Entonces, si usted no tiene retiro, recuerde que ese dinerito que cuesta la parte D, se la van a quitar de su retiro. Pero ¿qué pasa si usted no tiene retiro? Usted tiene que estarlo pagando mensualmente. Y eso viene para dos personas que fueron ayer, que ellas tienen que estar pagando el Medicare cada mes. Bueno, se supone que sí, ellos sí pagaron a tiempo, pero fue una confusión y les cancelaron el Medicare parte B. Y eso es súper, muy, muy importante tener la parte B para que usted pueda seguir y continuar con su seguro médico. Si usted no paga la parte B, el seguro le va a cancelar el Medicare y entonces usted va, la aseguranza que usted ya tenía se va a cancelar automáticamente porque ya no tiene la parte B. La parte A y la parte B, cuando usted lo pide en el Seguro Social, son muy importantes las dos. Entonces, yo le recomiendo que siga pagando la parte B. Si usted está confuso en esto, vaya ahí conmigo. 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

0: 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Gracias, mi Tony. Gracias por el tiempo. Yo les agradezco.
1: Muy bien.
0: 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Gracias, mi Tony. Los quiero. Un abrazo a cada uno de ustedes.
2: Un abrazo, buenos días. Emily Mejía. Ahora sí, Carlitos, platícame porque...
3: A ver, la alberca esa, Carlitos.
4: Ah, la alberca esa famosa que estaba en el Parque Borunda, creo estaba... Es.
2: Frente a bomberos.
4: Frente a los bomberos, pero era una alberca, y según imágenes que vi, que nos quemamos ese video, estaba muy bonita la alberca. Muy, muy bonita. Pero lo que yo no sabía, no sé si ustedes sabían o recuerden, es que donde está la Federal 1 ahora... Ajá. Antes ahí era un campo de béisbol.
2: Es correcto.
4: Esa yo no me la sabía.
2: Sí, fue un campito de béisbol.
4: Cuando me decían a mí del campo de béisbol, yo pensé que se referían al Niños Héroes. Y no, pues el Niños Héroes es mucho después.
2: No. Órale. Antes de que pusieran
4: la Federal 1.
2: La Federal 1.
4: Ahí estaba un campo de béisbol.
2: Pero long time ago.
4: Sí.
2: Muy, muy lejos el tiempo.
4: Ajá.
3: Bendito. Uh-huh. Pero bueno.
5: Bueno.
2: Sí.
4: Buen día.
5: Oye, señor. Disculpa, Tony. Ahorita que estabas pasando lo de Bay Haley.
2: Ajá.
5: A él lo apodaban el padrino del rock and roll.
2: Sí. ¿Sabía?
5: Porque él era el primer pionero. Pero, antes de todos estos antes de Bay Haley y todo, Chuck Berry fue el primer músico que introdujo la música de rock and roll.
2: Es correcto.
3: Dale.
5: Un saludo para todos.
2: Órale. Gracias. Mi amigo, buenos días.
3: Ahí está.
4: Oiga, ¿por qué si estaba tan bonito Juárez? ¿Por qué sobre esa, sobre la, qué es, la 16? Yo escucho que mencionan que había un reloj muy bonito, que era una avenida muy bonita, nuestras calles con sus diseños de esa época muy bonitas, muy cuidaditas. ¿En qué momento se les ocurrió meterse todo al regollín y tumbar todo? Y...
2: Pues ya ves. Ya nomás, esto que me mandan. A ver.
6: ¡Córrele, que ya me voy a grito!
7: ¿Para qué tanta prisa si nada más vamos a ir a gritarle de frente a un balcón? Ni te emociones.
6: ¿Cómo que para qué? Pues vamos a festejar que somos independientes, que somos mexicanos, güey.
7: ¿En serio crees que somos independientes? Salir al parque a gritar una vez al año y vestirnos de colores patrios, ¿tú crees que nos hace libres y soberanos?
6: Ay, güey. Siempre de pesimista, cotorrea, hombre.
7: No soy pesimista. ¿Pero no crees que deberíamos de gritar por cosas que duelen de verdad? ¿Por qué no gritamos por los miles de desaparecidos de este país? Por las madres buscadoras que están en el cerro buscando a sus hijos con picos y palas mientras que aquí avientan confeti. Por los que no alcanzaron el sueldo mínimo. O por los corruptos que piden licencia para regresar a robar como si nada.
6: Por las que ya no están. Y por los 11 feminicidios diarios. porque mientras nosotros nos regresamos en el metro apretados, oliendo a sudor y a resignación, los que armaron la fiesta se regresan en sus camionetas blindadas riéndose de nosotros.
1: ¡Viva México!

0: pobrecitos se regresan todos sudados en el metro, y los que hicieron el evento en sus camionetas blindadas.
1: Bueno,
0: lo que no sabes es que les dieron unas pulseras especiales, profe, para poder pasar hasta enfrente y pudieran gritar ¡Presidenta! ¡Presidenta! Mientras que un grupo muy importante de gente gritaba ¡Fuera Morena! ¡Fuera Morena! Fíjate, cerca del palco, así les dieron unas pulseritas especiales para que se acercaran al palco.
2: ¡Qué
0: tú nada más!
3: O sea, aquí ya la estamos esperando con los baches y los socavones abiertos.
1: Ahí viene.
0: A ver, ¿qué?
1: ¿Al sábado? ¿Qué?
4: Daniel, ve a la tienda con Don Chava y a la tortillería. Te traes un culé también. Ve en la bicicleta.
5: Sí, mamá.
4: Y ten mucho cuidado.
5: Sí, mamá.
4: Y no te tardes. ¡Sale, mamá! Ahí este niño.
0: Ahí va, Julián. Ahí va.
1: Hey.
0: ¿Y qué crees que a dónde crees que se puede meter?
3: A las maquinitas.
0: A las maquinitas.
1: Clásico. Un clásico.
0: ¿Quién se acuerda de
4: Daniel,
0: esa?
4: Daniel, tengo media hora esperándote con las tortillas. De seguro ya te chingaste el cambio.
5: No, mamá, no me vayas a castigar. No lo vuelvo a hacer.
4: Ya llorando. ¿Y el dinero?
5: Lo gasté en el juego. Perdón, mamá.
4: Ahorita me las vas a pagar. Daniel, ve a la tienda.
0: Ay, Danielito.
1: Ay, Daniel. ¿Quién no la aplicó? ¿Quién no la aplicó esa?
0: ¿Quién no la aplicó?
3: Yo. Yo sí la aplicaba. Sí, muy seguido. Me iba a jugar al Frogger. A las maquinitas, al Frogger.
0: Maquinitas, ¿cómo no?
1: Bueno.
6: Bueno. Hola, buenos días.
1: ¿Qué pasó?
6: ¿Cómo están?
1: Buen día. Buen día. Díganos.
6: Bueno, ¿sí me escuchan?
1: Sí.
6: Soy el Turi, R2.
1: ¡Ah, es el Turi! ¿Por qué andas marcando por allá, mi Turi? ¿Andas en Chuco o qué?
0: Órale, ¿qué andas haciendo?

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2: Una ayuda a verlo la última vez que vinieron al paso, en el Don Haskins, y estuvo genial. Entonces, pues me imagino que este va a estar mejor porque va a tener un estadio más grande.
3: Metálica.
4: Échenle más semillitas al Dren, porque nos va a hacer falta para esa fecha.
3: Sí, cómo no.
4: Sí, cómo no.
2: Sí, ese noticia de último minuto, como quien dice, ya están los medios locales empezando a publicarla.
3: Órale. ¿Y cuándo empieza la venta de boletos? Porque vuelan, ¿eh?
2: Van a informar en los próximos días, porque sí, va a ser primero para el club de fan de Metallica y luego ya para el público general.
3: Órale. Bueno. Qué padre.
2: Qué madre, el Mota. Por Ticketmaster.
4: Por Ticketmaster.
3: Órale. Ya está, mi bueno. Turi. Qué buena noticia. Romper
4: el cochinito.
2: Saludos.
4: Sale, mi Turi. A romper el cochinito. Bueno.
3: Ya casi cruzamos, mi Tony. Todavía está montado el escenario, me dice el dueño de Bigotitos.
4: Todavía.
3: Y Tony, ¿qué pasó con los artistas que nos traía Teto? Puro artista de renombre y vigente. Soy puro artista ya en el ocaso de sus carreras. De seguro, Crucito dejó las arcas vacías y no dejó para algo mejor.
4: ¡Hala! No sean así.
5: Bueno, ¿ya fueron a votar? ¿A firmar?
6: Bueno, buenos días.
4: ¡Buenos días!
6: Sí. Oiga, Metallica ya vino al Tambo, ¿ves? Hace como... La última vez que vino, como algo, diremos 10 años, poquito menos. Ya estuvo en el Tambo. Ya estuvo en el Tambo, sí, con lleno total. Yo creo que el Turi se acuerda. No me acuerdo yo del Don Haskins, pero Don Haskins está muy chico para Metallica. Pero sí fue en el Tambo, porque yo fui.
3: Ah, ok.
6: Bueno, tener otra vez. Y luego, Carlos, no sé si te tocó a ti o tú eras de esos. Cuando iba uno a las maquinitas que estabas perdiendo y luego no faltaba el chavío, que yo te lo paso para agarrar más vidas. No sé si te tocaba esos chavos.
3: Sí.
6: O tú eras de esos de los que andaban pasando ahí. Esos chavos se la pasaban bien, ¿sabes? Porque jugaban gratis todo el rato, pues eran buenos.
3: Sí.
6: Ajá. Y se atoraba uno ahí y ¿quieres que te lo pase? Y los sí, pues pásamelo. O sea, nomás lo pasaba y luego le seguían jugando y los ratos se atoraban y otra vez lo pasaban, ¿no? Pues eso era ahí en las maquinitas siempre.
5: Sí, no faltaba.
6: Ale, no faltaba. Ahí estoy chavos.
3: ¡Sores! ¡Órale! Gracias.
4: ¡Qué chulada!
3: A ver, ¿esto qué que mandan? ¿Qué es?
4: A ver.
3: ¿Qué es? A ver.
4: A ver.
3: A ver.
4: ¿Qué mandaron?
3: A ver, pues a ver, pues no, me mandan cosas sin sonido, pues qué pues.
4: Llamadita. Bueno. Bueno.
7: México. Escuchen el mensaje de esta chica mexicana, obviamente muy inteligente, que ella entendió todo. Ella lo entendió absolutamente todo.
8: El día que entiendas que la Constitución de Estados Unidos no está hecha para beneficiar a los ilegales, ni a nosotros, los indocumentados, no está hecha para eso. Mucha gente llega a Estados Unidos y empieza a exigir cosas que su país no exigió. Estados Unidos, Donald Trump, no tienen la obligación de darnos papeles. ¿Por qué hacen tanto drama? Tú que tanto quieres exigir a Estados Unidos, regrésate a México y exígele a Claudia Sheinbaum. Exígele a la presidenta de México que te dé mejores calles, que te dé un buen seguro médico, que te dé buen trabajo, que te pague bien. Ven y exígele a ella. ¿Por qué quieres venir a exigir a Estados Unidos cuando no es nuestro país? Donald Trump no tiene ninguna obligación contigo. No tiene ninguna obligación contigo, conmigo, con ningún indocumentado, con ningún inmigrante. Él no nos mandó llamar. Estados Unidos, Donald Trump, no nos dijeron, hey, te ocupamos, ven. Nosotros venimos porque tomamos la decisión en nuestros cinco sentidos de venirnos a este país. Y ya estando aquí queremos exigir cosas que a veces ni nos corresponden. Mucha gente desde Estados Unidos apoyando a Claudia Sheinbaum. ¿Por qué no van y le exigen a ella? ¿Por qué? Toda la vida ha habido deportaciones. No es como que Donald Trump inició por primera vez en la historia las deportaciones. No es así. Ay, es que Donald Trump separó familias. Dime qué presidente no lo ha hecho. Dime qué presidente no ha separado familia. Es muy triste, pero tú tomaste la decisión de venirte a este país. Nadie te obligó. ¿Quieres exigir? Vete a México, a exigir a México. ¿Por qué vas a exigir en un país que no te corresponde? ¿Por qué? Y lo digo también por mí, que me empiezan con sus llamas de, ay, tú pinche legal. Lo digo por todos en general.
7: Y justo como dice ella, esto va para todos.
4: Qué bueno.
3: Sí.
4: Qué bueno que está bien.
3: Vengo para regalar casabirria.
4: ¡Órale!
5: ¿Qué dice mi Turi?
4: 8:34.
3: ¿Qué dice Julio?
5: ¿Qué dice Turi? A ver, Turi.
9: La última vez que vino Metallica fue el Don Haskins, porque fue un tour hecho para estadios cerrados. Y sí, fue muy poco, porque nada más le caben 12,000 personas, pero estuvo llenísimo. Fue en el 2019. Ahora sí lo van a hacer el tour para estadios abiertos.
4: Ah, bueno, muy bien. Ahí está, pues compra su boleto.

0: y prepárese.
1: ¿Y se saben de Bronco o de quién se saben? Para ver si voy. Pues. Ándale.
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7: Con las tristes lluviecitas que han caído, se vuelven a abrir baches y socavones por toda la ciudad.
8: ¿Cómo?
7: Por favor.
8: Aquí las cosas como son. Al pan, pan y al vino, vino. Y si le pisamos los callos, lo sentimos, pero nosotros lo dijimos, señor.
7: Señor. Por eso como queso gruyera, así como está la ciudad, llena de socavones por todos lados. Pero que es un contento y se van a seguir abriendo porque ya están pronosticando que nos va a llover buena parte de la semana. Hijo de la mañana, ¿cómo va a quedar la ciudad? Peor que bombardeada. Ufas. Se andan haciendo socavenos por todos lados y las inundaciones de qué me dice. Ufa. Y los drenajes tapados. Válgame. Y las alcantarillas también, que nomás no sirven para maldita la para cosa nada. Y los de la junta de aguas tirando barra y hueva todo el día. No, señores, qué barbaridad. Los cuarenses ya estamos hartos de esta ineficiencia de los inútiles de la junta de aguas y su nuevo jefe toro sentado cabecita de algodón. Inútil. Que sí, inútil. No hace absolutamente nada. Pero nada. Así de que pues los vamos a fusilar nomás por eso, porque nos caen gordos. Sí, y porque no sirven pa' maldita la cosa. Hombre, ahí les va. ¿Qué? Así, paraditos.
9: Ay, jefe toro sentado. Y hablan.
7: ¡Fuego! ¡Fuego!
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25: Las 8 con 42 órdenes de quesavirrias dobles.
26: Ah, quesavirrias, 8 con 42. Vámonos a las quesavirrias con chirrino. Acá ahora no hay mucha fila, ¿o sí habrá? No, ¿ah?
1: Pues es que no se nota porque está ahí lo del templete.
26: Sí, hombre, ya quiten eso. A ver a qué horas. Entre el templete y el socavón de la Perecerna. Es un despapalle por este sector. 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Qué rico, profe. Se antojan. Se antojan, no, cómo no. Sí, se antojan. A ver, díganos cómo está el puente para ver si nos cruzamos de una vez. De una vez está saliendo. Vámonos para allá. Con el chirino. Ahí está.
1: Santa Fe Libre o Zaragoza. ¿Cuál sí será la mejor? No, pues...
26: igual. Saúl, Yarbrough y Mesa. No, bueno, vámonos. No, mi Tony se fue a una asignación especial, pero ya vamos a darle una vez, digo que sí.
1: Dice Mituri.
25: Además que me había dejado la ¿sí? causa poder.
1: Bachelandia, ¿no? En 5 de febrero y Batopilas. Hombre. Bachelandia.
26: Bachelandia. Márquele. 5 y una vez. 5 en cada chinampa de Saúl, Yarbrough y Mesa, que sabirrias hoy con chirino. Bueno, bueno.
25: Buenos días.
1: Bueno, sí. Días.
25: José Muñiz en la mesa.
1: José Muñiz en la mesa.
26: José Muñiz, márquele una vez. Márquele 235-8000, 235-8002 y las dos líneas de Ciudad Juárez trabajando. Bueno, bueno.
25: Y bueno, Chuy Zavala en la Yarbrough.
26: Órale, Chuy.
1: Ahí está mi Chuy Zavala.
26: Sí, ¿qué será de aquel? Tocayo nomás.
1: Se me hace.
26: Vaya haciendo este el Chuy. Qué barbaridad. Márquele. 235-800-02 y el 396-72-32 y 33 trabajando. Bueno, bueno.
25: Buenos días.
26: Buenos días. ¿Qué nombre?
2: Manuel González.
26: Órale, Manuel.
1: ¿El Meni?
26: Manuel González, ya está, Manuel. Vámonos, de una vez, tempranito, se antojan. Pero bueno.
3: Buenos días, Silvia Hernández en la Saúl.
26: Silvia Hernández, ya está, Silvia. Silvia Hernández. Ándale, qué rico.
1: Ah, quesavirrias, miércoles de quesavirrias.
26: Doraditas o como las quiera, con bastante carnita.
1: Crispy, dice el Chirino, pida las crispy.
26: ¿Pida las crispy? ¿Está bien?
1: Pida las crispy.
26: Por algo lo dice. Bueno, bueno.
2: Sí, buenos días.
26: Buenos días.
2: Pedro Mendoza en La Yarro.
26: Pedro Mendoza, ya está apuntado, Pedro. Pedro Mendoza, órale. Ahí está. Váyase a las quesavirrias. De una vez. Y una vez, recuerde que también, pues bueno, si no alcanza usted cortesía, puede aprovechar la promoción 2x1 todo el día de hoy. Bueno.
25: Sí, buenos días.
26: Buenos días.
25: Sí. Sí, para la Saúl Kirchner.
26: ¿Qué nombre? Órale.
25: Para Carlos.
26: ¿Carlos qué?
25: Esquerra.
26: Órale, Carlos, ya está.
1: No es... me lo dé por bueno.
26: Sí.
1: No me lo dé por bueno.
26: Ya le tocó la yuca. Bueno, bueno.
3: Bueno,
26: sí.
3: Buenos días, Josefina Rodríguez, por favor, en la Saúl Clanza.
1: Ándele, Josefina.
26: Órale, Josefina, ya está. Josefina.
1: ¿Chepina?
26: Rodríguez. Órale. Márquele, todavía nos quedan. Nos queda una en Saúl, nos quedan en Yarbrough y nos quedan en La Mesa. También para que vayas a ver.
1: 235-8000, 235-8002, líneas telefónicas en El Paso, Texas, en Juárez. 396-7232 y 396-7233 con 656.
26: Ándele. Acá llamadita. Bueno, bueno.
2: Sí, buenos días a todo el equipo.
26: Buen día.
2: Como siempre, bien profesional. Que no sabe, preguntarles, esta muchachita, la Moon Laforte, la chilena cantante, para el 23 de octubre, más o menos, así. Si la conocen.
1: ¿En dónde? Sí, Moon Laforte.
2: Sí. Bueno, va a estar aquí en el Civic Center, va a estar. Pues los boletos están empezando, creo que de 150 hasta $600-700.
1: Ándale.
2: Así están las cosas ahorita, pues apenas yo creo que me alcanza para el de 150, yo quiero ir a verla.
26: Ándale.
2: Porque quería ver de frente, pero no puedo.
26: No se puede. No se puede. Válgame.
2: Está cambiando la situación.
26: Es un billetito.
2: Pero sí, va a estar muy bueno esta muchachita, canta muy bien, mucho sentimiento.
26: Así es, quita.
2: Pues nomás les quería avisar de eso.
1: Ándale, sí, porque estábamos aquí con el pendiente.
2: Sí. Como siempre, excelentes personas, como siempre.
1: Gracias. Ándale,
26: cuídese mucho, se divierta. Bueno, márquenle 235-8000-02, líneas de Juárez también disponibles. Márquenle, vámonos a las quesavirrias de cortesía con Chirino. 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
1: Pídalas bueno, crispy, pídalas crispy.
26: Pídalas crispy. Díganos.
3: Bueno.
1: Sí.
3: Para Blanca González en la Saúl, por favor.
1: Órale, Blanca. Blanquita González, ¿cómo no?
26: Blanca González, ya no hay en Saúl, me quedan nomás Yarbrough y Mesa.
1: Yarbrough y Mesa, nada más.
26: Nada más.
1: Nada más.
26: Márquele penos con el Chirino, pues. En lo que se deciden a marcar.
1: Hay quesavirrias. Si se antojan, ¿cómo no?
26: ¿Qué es esa estrella que dice el Turi?
1: Ah, que la van a pintar de plata por la visita de Metallica.
26: Ah, mira. Sabe perrota, pues. Sabe perrota. Bueno.
2: Bueno.
26: Sí.
2: A nombre de Juan Alemán en el Yarbrough.
26: Órale, Juan.
1: ¿Ya no hay en allá, bro? ¿O sí?
26: Sí, donde no hay en Saúl.
1: Ah, Saúl, ok.
26: En Yarbrough me quedan 2 y en La Mesa me quedan 4.
1: Ah, ándele, todavía hay.
26: Ándele.
1: Todavía hay. Márquele. 235-8000, 235-8002. 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Va El Paso, Texas. Vámonos a desayunar con Chirino. Vámonos. Unas quesavirrias. Ya nada más usted compra el refresquito.
26: Sí, compre algo, consuma algo.
1: O si
26: algo,
1: va acompañado, bueno, pues ya le invita unos tacos, le invita...
26: Y el quesito fundido. Sí, con
1: un quesito fundido, cómo no.
26: Cómo quedó bueno, lo tengo ganas. 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Y también puede pedir su postre. 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
1: 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También hay postres.
26: 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Mucho. No falta ahí que comer con el chirino, la verdad. Y si quiere todavía algo en especial de lo que no está ahí en la carta, se lo preparan o se lo agregan. ¿Cuál es el problema? No hay ningún problema. Márquele, nos quedan todavía cortesías para ir a las quesabirrias. ¿Qué dices tú? Ticket Go, algo así.
1: Hasta bueno, el viernes 25 de septiembre a las 10 de la mañana va a empezar la venta de boletos para el concierto de Metallica. A las 10 de la mañana, a las 10 con 15 minutos, mi Turi, te apuesto lo que quieras a que se van a agotar.
26: Órale. ¿Está bien? Sí, sí se van a agotar. ¿Tú crees que no?
1: Va, ¿cómo no?
26: Son de los... de las agrupaciones que... que son muy solicitadas y de muchos años. Todo ese asunto. Bueno, bueno. Perdón. Bueno.
3: Bueno, buenos días.
26: Buenos días. ¿Sí? ¿Son quesabirrias? ¿En dónde?
3: Aquí la llamo a Cristina Solís.
26: Órale, Cristina. Gracias. Cristina Solís, está apuntada, Cristina.
1: Órale.
26: Cristina Solís. Me queda una en la Yarbro y me quedan cuatro en la mesa. Ahí cuando se decían a marcar.
1: Yarbro y mesa.
26: Márquele. Márquele, para irnos con chino y una vez. Y si está en la fila, coméntenos cómo va. En cuál de los puentes está ahí tratando de cruzar. Se antoja un pozole, dice acá. Pues lo que se caiga. Lo que caiga es bueno ahorita. La verdad está el clima muy ad hoc para un menudazo, un pozoleto. Hasta un caldito de res.
1: Va,
26: un caldito de pollo, profe. Un caldito de pescado.
25: Una salmón, digas, allá en el chinazo.
26: Una salmón, digas, ahí con chirrino. Ah, qué rico. Qué rico, hombre. Qué cosa. ¿Por qué se va un tan tragón?
1: Aún no lo puede entender.
25: Pues y sí. Hemos bajado mucho a como estábamos en Radio Cañón allá en la Panamá.
26: Oiga, sí, profe, la verdad que está muy... ahora sí que estamos austeros.
25: Mucho,
26: sí,
25: mucho.
26: Está, es la austeridad, profe. Estamos muy muy empatados con el gobierno federal. Lo que pasa es que ya
1: no... pero podemos, demasiado, ¿no?
26: No, lo que pasa es que ya no podemos tragar de todo, profe. Ahora sí nos quedamos ahí con el 400, y olvídese. Cállese los ojos.
1: Oye, me está circulando una versión,
26: hey,
1: de que la mujer que fue localizada sin vida, desmembrada hace unos días,
26: sí,
1: fue identificada por compañeros de trabajo y familiares como Marisela, de 25 años. De acuerdo con allegados a la víctima, el presunto responsable del crimen habría sido su esposo, quien presuntamente se quitó la vida ayer tras ser localizado suspendido de un árbol a la altura del kilómetro 20 de la Panamericana. Hasta el momento ninguna corporación investigadora ni la Fiscalía General del Estado ha emitido una versión oficial sobre estos hechos, ni ha confirmado el vínculo formal entre ambos decesos, por lo que las indagatorias continúan en desarrollo para esclarecer lo ocurrido. Ayer Fer nos daba a conocer de este hombre que fue localizado sin vida, suspendido en un árbol, y parece ser que es el esposo de la mujer que fue localizada sin vida, desmembrada hace unos días allá por Ciudad Universitaria, por aquellos rumbos.
26: Bendito.
25: Es lógica.
1: Pudiera sí. ser, profe.
26: Pudiera ser. Ah, de las cosas que no dejan de sorprendernos de todos modos, profe. La verdad.
1: Pudiera ser.
26: ¿De qué habla el Alito? Dice...
1: ¿qué vamos a hacer? ¿Qué vamos a hacer?
26: ¿Por qué, Alito? Alito acusa a la presidenta Claudia Sheinbaum de mensaje subliminal con intocable, pero ¿de qué? Pues quién sabe.
25: Claro.
1: Ahí viene el sábado.
26: Ahí viene la presidenta el día sábado.
1: Al meeting, digo, al...
26: al meeting.
1: A lo de su segundo informe. Segundo
26: informe. Pues se aprovecha, Carlitos.
1: Sí, cómo no.
26: Todo escaparate se aprovecha para proyección o mandar.
1: Y los que quieren.
26: Señales.
1: Y los que quieren la bendición. Aparezcan. A mostrar músculo.
26: Claro. Tienen que estar ahí presentes, mostrando que pues deben de ser los elegidos.
1: Con sus respectivos acarreados.
26: Ándale, bueno.
4: El hecho.
26: ¡Hey!
1: ¡Hey!
4: ¿Ya se acabaron los tacos?
26: No, sí, hay quesabirrias todavía en Yarbrough y Mesa.
4: Ah,
5: Oye, pues ponte una rolita de Metallica, ¿no? Mientras salen los tacos.
6: Sí, ¿cómo no? ¿Con qué la quiere? ¿Cuál quiere? ¿Pimpón o cuál?
5: La de Enter Sandman.
6: No, pues ¿de dónde la voy a agarrar?
5: Ah, pues ahí sáquenla a la computadora, hombre.
6: Acá en el YouTube. No, nos clausuran el changarro.
5: Tire paro un ratillo nomás.
6: Bueno, ahí la buscamos.
5: Ya me emocioné.
6: De Metallica, órale.
1: Ahí del rólelo. YouTube de los recuerdos.
6: Rólelo y una vez.
1: Y del YouTube de los recuerdos.
6: ¿Por qué todo este tipo de agrupaciones se relaciona con eso, mi profe? Coméntenos.
1: No sé.
6: ¿Quién sabe por qué va?
1: Policías del Distrito de Universidad detuvieron a René, de 36 años, por su presunta responsabilidad en la Comisión de Delitos contra la Ley Federal de Armas de Fuego y Explosivos, tras asegurarle un arma larga calibre .223, tres cargadores, varias municiones y una camioneta Chevrolet, que da a conocer policía municipal. Los hechos se registraron en la colonia Melchor Ocampo, donde atendieron un llamado recibido al 911, en el que se reporta a un sujeto realizando varios disparos al aire a bordo de una camioneta Chevrolet color blanco modelo 2015. Los policías localizaron una camioneta que coincidía con las características señaladas en el cruce de las calles Profesor Norberto Hernández y le marcaron el alto al conductor. Siguiendo los protocolos de seguridad, procedieron a realizarle una inspección preventiva en donde localizaron un arma calibre .223, bueno, un cargador abastecido con 20 cartuchos útiles, así como dos cargadores desabastecidos para la misma arma, Carlos y 22 Mejía, cartuchos Yarbo percutidos.
6: ¿Quién? Carlos Mejía.
1: Carlos Mejía.
6: Yarbo, órale, ya no hay en Yarbo, pura mesa. Ah, no en
1: Yarbo. Pura mesa.
7: Sí. Déjame ver porque hay muchos WhatsApps.
6: Órale.
7: Ahorita que estoy regresando.
6: Pura mesa, nada más ya.
7: Escuchen esta. A ver. Buenos días. No me dicen. A ver, este, ¿qué dice?
8: Sí, buenos días a todos ahí.
6: Ahora que hicieron los panistas.
8: Oiga, mi Lencho, qué terrible esas mujeres, hombre, qué terrible. ¿Cómo pueden estar ellas ahí legislando, no? Qué terrible, mi profe. Y
1: ¿pero qué le recuerda?
8: Me imagino que pues no han de tener, yo creo que ni la secundaria, yo creo, terminada. Y ahí están. Pero pues hay que seguirlos poniendo, mi Tony, siga poniendo esos audios porque pues tristemente es lo único que tenemos, no tenemos más con qué pelearles a esos marranos corruptos de la 4T, no tenemos con qué. Y luego ya ve, un panista ahí de esos de toda la vida en Ciudad de Chihuahua, pues ya se volteó, ya se fue para Morena, ya se fue con Cruz. Entonces, y pues se lleva toda su gente, ya lo dijo que se lleva toda su estructura. Entonces, pues, ay, caray, pues, ¿qué iremos a hacer, mi Tony, mi profe? Auxílienos, profe.
6: Auxilio.
8: Bendiciones.
7: Dice, los boletos de Metallica se acabaron en 5 minutos, fácil. Ya lo vi en el 2019, me tocará otra vez, dice. Bueno. Mensajes de Vox.
9: Unas es quesadillas, Luis Marín. En la Yarbrough, no, mi Tony, por favor, si es tan amable. Ya cruzamos, yo y el Bigotitos.
6: Luis Marín, ahí está.
1: Bigotitos.
6: Quedan en la mesa. Márquenle.
7: Bueno, en la mesa.
6: En la mex.
1: Nada mesa. Más en la mesa. Chinampa de la mesa, quesavirrias.
7: Espérame, porque acá ya abrí.
6: Órale.
7: Eduardo Ortiz, Lalo Ortiz, quiere en la mesa.
6: Eduardo
7: Martín Ortiz. Rodríguez en la mesa.
6: Eduardo Ortiz y Martín.
7: Y Alberto Rodríguez en Saúl, pero pónselo porque yo no llegué.
6: Alberto Rodríguez.
7: Órale, en Saúl. Espérame, aquí está escribiendo otro. Jesús Galindo en la mesa.
6: Jesús.
1: Chuy Galindo.
6: Queda uno.
7: Chuy Galindo en la mesa. Ahí. Quedaba. Héctor de la Torre.
6: Órale.
7: En la ahí mesa. Está, pues. Ahí está.
6: Héctor de la
7: Se Torre. Se vendió
1: todo.
7: Todo.
6: Vámonos a las quesavirrias.
7: Híjole,
6: qué rico. Quesavirrias.
7: ¿Cómo se me antoja unas quesavirrias?
6: Sí, cómo no.
7: Válgame.
6: ¿Cómo no?
7: Válgame. Deja ver si Michiri se hizo.
6: Sí, tiene que haber hecho, ¿cómo no?
7: Sí habrá hecho.
6: Sí, más.
1: ¿Se hizo qué?
6: Ese chino.
10: Buenos días, mi Tony.
7: Sí, se pudo, mi amigo, sí se pudo. ¿Qué pasó, bueno, Michiris? Estamos regalando las quesavirrias antes de que nos dieras permiso, pero te estoy preguntando, ¿hay caldo, Chiri, ya?
10: Bueno.
7: Estoy preguntando si ya hay caldito, Michiris.
10: Ya, mi Tony, ya estamos. ¿Ya está? Bien puestos aquí, mira. Estoy echando dos quesadillas ahorita bien doraditas.
7: Ay, amachitas, así me gustan a mí. Sí, así me gustan.
10: Un huevito estrellado.
7: Ay,
10: rico, mi Tony. Hoy se me antojaron las quesadillas.
7: A mí se me antojan unas, Unas albóndigas, mi Chiri, se me antojan.
10: Sí, no, ya están las albóndigas, ahorita están criminales, ¿eh?
7: Ay, amachita.
10: Las albóndigas. El caldito de pollo, el de res.
7: Véngase. Ay, amachita. Sabroso, ¿eh? ¿Qué te parece el una caldero, velita con unos cuatro panes con mantequilla? Sí.
26: Oh, véngase. Sí, sí.
10: Las enchiladas, tú, ayer, ¿verdad? Y salieron más que yo creo que ni los tacos ayer, yo creo, por las fiestas. Uh-huh. Y hoy que siguen festejando todavía, las enchiladas fueron las que batearon.
7: Sí, Lencho, ¿apuntaste a Luis Marimba? En la ya,
26: Luis Marín, sí.
10: Puras enchiladas hasta. Sí, no, sí.
7: Hijo, es que las enchiladas te quedan bien ricas, mi Chivis. Te quedan bien ricas las enchiladas. Para mí son las mis favoritas, ¿eh? Mis favoritas, las enchiladas.
10: Las enchiladas y las blancas. Bueno, ayer tuvo la promoción del 2x1, ¿verdad? Uh-huh. Pero las enchiladitas fueron las que batearon ayer. Todo el día.
7: Todo el día.
10: Yo creo por las fiestas. Las pedían con cremita. No.
26: Ah, qué rico.
10: Estaban bien ricas. También ricas las enchiladas con su vinita.
7: Y arrocito, arrocito. Y su, ¿cómo se dice?
10: Estaban bien ricas.
7: Y su ensaladita.
10: Y ahorita están las quesavirrias, mira.
7: ¿Saliendo? Son ocho quesavirrotas. Son ocho
10: quesavirrias. Oh. Doraditas. Que son las del momento. Son las que están abriendo plaza ahorita. Las quesavirrias. Véngase.
7: Las quesavirrias. Y es que son dos por uno. Hoy le van a dar, usted pide una orden de quesavirrias y le van a dar ocho quesavirrias. Ajá. ocho
10: quesavirrias
7: hoy
10: miércoles.
7: Y de desayunar, pues ya está todo listo, ¿va? Ya están los huevitos a la mexicana.
10: Sí, los huevitos divorciados. Y ese de chile colorado, Vito, ni me mata. Me mata. Lleva unos chilitos morita. Doraditos. Con papitas. Allá hay el que me gusta la pura papitas, ¿eh? Pero es puro bistecito. Papitas. Bien rico, ¿eh? Bien rico que está.
26: Venga, che.
10: Qué padre. Bien, no, rico, pues, que está el guisadito de rojo, el de verde, que el de don José. Este con salsita catemada, sí, cómo no.
7: Su guisadito de verde.
10: Uh-huh. El guisadito de verde ese con un arrocito, unos frijolitos, un huevito. Ay, papi. Está bien sabroso, está bien sabroso.
7: Ahí
10: está
7: te
10: bien
7: caigo.
10: Sabroso.
7: Ahí te caigo.
10: Y la tortilla recién, recién calientitas que nos acaban de traer bonitita. De maíz.
7: Y las de harina, bueno, qué ricas te hacen las tortillas de harina, ¿eh?
10: ¿Las qué?
7: Las tortillas de harina, qué ricas te quedan.
10: Ah, no, sí. Ayer le puse aquí en el mostrador las que estaban, porque las trajeron así con humito todavía, ¿no? Y acá sí se me acababan. Ayer las dejé aquí el martes. Uh-huh. La dejé aquí en la entrada y ándale que se las estaban llevando por paquete, Nico.
7: Ándale.
26: Ay, ay, ay.
10: Por paquete, calientitas. Uh-huh. Ay, tantos. Ya ves que se atoga con mantequilla, con salecita.
26: ¿Ya?
10: Están bien ricas, ¿eh? Las tortillas de harina. Porque son las que hacemos los burritos.
7: Ajá. Uh-huh. Un burrito de chile relleno. Ah.
10: Y oh, a mí me gusta mucho con aguacate, Mito.
7: Ah, ¿cómo no?
10: Un chile relleno grandote, una rebanadita de aguacate.
7: Ay, ay, ay.
10: Le pones una salsita roja, uh-huh, así, light. Uh-huh. Y, ay, papi, no quieren que se acabe.
7: Así es. Bueno, pues ahí te caigo.
10: Es un completo, un chile relleno. Y es un burrote.
7: ¿Cómo no?
10: Y luego una barradita de frijolitos.
7: Leve.
10: Que pagar $300 o $20 por un desayuno. No. Con un burrito de estos tienes para buen rato.
26: Véngache.
7: Claro. No, pues ahí te caigo, mi chiris.
10: No, ya estamos aquí. Créame, Tony, con las quecas y los burritos y los desayunos.
7: Las quecas y los burritos.
10: Sí, ya mira, está, chavo, ahorita te está sacando las tripas, mira.
7: Ah, qué ricas te quedan las tripas.
10: Temprano, hoy le pegamos a las 3 de la mañana. Ahorita están sacando las tripas. Ajá, así ¿quién? Como salen de la olla, las avientas a la mantequita. Y ay, papi, doraditas.
7: Hijo, qué ricas. Me dijo mi señora ayer, oye, ¿qué le pusiste a las tripitas? Salieron tan ricas. Le dije, nada, ya vienen preparadas. Así me las regaló el Chiris. No malas, y chalco mal. No, hombre, Chirino, quedaron riquísimas.
10: Eso ya no necesitas hacerle nada. A mí me gusta cuando las están sacando de la olla, fíjate.
7: Ah, órale. Está bien.
10: Mira, tira con el señor de las tripitas de la 28, pues.
7: Sí, cómo no.
10: Todavía está.
7: Sí, cómo no, todavía está.
10: Sí. Muy ricas tripitas que hacen, señores. Y bien limpiecito, ¿eh?
7: Ahí en la 28. 28. Y y López Mateos.
10: Faltaba el Chapulín Colorado.
7: Ándale.
10: Está la gasolinera.
7: ¿Cómo no? Es correcto.
10: Muy buenas tripitas. Muy buenas tripitas, señor. Ahí mi jefe era cliente.
7: ¿De ahí? ¿Le gustaban?
10: Sí, véngase, mijo. Vamos a echarnos unas tripas.
7: Véngase. Sí.
10: ¿Quién sabe si todavía estarán, señor, ahí?
7: Todavía están. ¿Sabes cuáles están también? Las de acá de la Bolivia y la Texcoco. ¿Te acuerdas de esas?
10: Sí, sí, cómo no. También estaban de taquito. Ajá. De taquito.
7: Sí, cómo no. Te vencerían por taco. Sí. Écheme uno sancochado. Ándale. Sí, écheme unas ¿cómo se les dice, Chiri, cuando son de las dos?
10: ¿Piernitas o qué?
7: No, que son de las dos, que te dice. Póngame unas
10: campechanas.
7: Campechanas. Campechanas. Sí. Te echaban unas doraditas y unas vienen así flojitas.
10: Y ahorita rico. ya mi vieja me pega en la mano, ya cálmate, güey. Dale calmado. Pues vas a estar roncando ahí toda la noche. No, pero no le haces. Sí, no, pero sí está muy rica, muy rica. Muy rica. Y ahorita tenemos ahorita sacando las tripas, mira. Doraditas de aquí, de las ponen en el comalito, bien amarillitas.
7: Válgame.
10: Con una papita asada. Y un paquete de tortilla.
7: Qué bueno. No, ya estás. Ya estás.
10: Y las que salieron, que son para todo el día hoy.
7: No, pues ahí te caigo, mi Chiris. Ahí te caigo.
10: Sí, ya está, mi Tony.
7: Órale, pues. Ya te regalé las quesabirrias, 5 en cada uno.
10: No, ¿Ya está? No, hablado, mi Tony. Aquí andamos. Órale. Aquí andamos.
7: Ahí déjame eso.
10: Hablado, mi Tony.
7: Órale, cuídate mucho. Un abrazo, mi Chiris. Cuídate.
10: Órale.
7: Corte. Bye. Vámonos, corte, regresamos. Corte.
26: Regresamos.
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14: Sodoma y Gomorra presentes en Ciudad Juárez.
15: ¿Dónde? ¿Dónde?
14: Nada más y nada menos.
15: ¿Dónde?
14: Que en Plaza Portales.
15: Ay, señor.
16: Uy, cuatitos, ahora sí ni para dónde correr. El Tony tirado ya trae la escopeta bien cargadota, cuates. Les está apuntando en la mera cabezota. Se les va a fusilar por inútiles. ¡Ah!
0: Un lienzo con muchachas miadas, zurradas y bueno, Tony, borrachas hasta decir basta, hombre, así como sucedió en Plaza Portales el fin de semana. No, hombre, nomás viera los videos, qué barbaridad, qué vergüenza, chamaquitas, pero borrachas a más no poder. Dicen que les adulteraron las bebidas, dicen que es que les vendieron drogas en mal estado, dicen muchas cosas. Lo cierto es que Sodoma y Gomorra se queda chico, hombre, qué barbaridad, es una porquería esa Plaza Portales. Varios bares fueron clausurados, dicen que cuatro, por lo pronto Kido y La Bendita, sí fueron cerradas. Sí, ¿por qué? Porque parece ser que estaban vendiendo bebidas adulteradas. Qué pena, qué vergüenza, qué lástima me da ver a las chamaquititas en ese estado, hombre. Todas meadas, ay, sacándolas en brazos y tirándolas como perros y como puercos. Ay, a media plaza. Ay, Dios mío de mi vida, ¿qué vamos a hacer? Y dicen que no nomás son bebidas adulteradas, que también hay droguitas hasta para aventar para arriba. Y la autoridad, pues eso se madrea, pero chida de los guantes y bien bonito. Señores, corrupción bendita, no te acabes. Ahí les va, no más, no más por abusones y por gachos.
15: Deles.
0: ¡Juego!
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26: 9:13, 9:13 a.m, ya estamos en la recta final del programa. Día de asueto, día de tirar barra. Está el día ad hoc como para estar una serie de Netflix, en fin.
1: Ah, ¿cómo no?
26: ¿Cómo no? Sí,
25: la ventana no abierta. Que salir de eso es un día caldero totalmente.
26: Caldero, mi profe.
1: Válgame.
26: ¿Cuál opción? Ahí tengo para hacer caldito de res y tengo para un caldito de combinado de pescadito con camarón.
1: Y un tlalpeñito.
26: Un tlalpeñito.
1: Un tlalpeñito.
7: Siempre sí. La juguetona.
26: Hey.
7: Fue electa.
26: Ahí está.
7: ¿Eh?
26: Ahí está ya.
7: Para Baja California. Sí. les valió gorro que se ande ofreciendo Estados Unidos para que la perdonen y que... pues no, que iban a filtrar muy bien quiénes iban a ser candidatos y quiénes...
26: Vea la candidata de...
7: La Julieta Ramírez.
26: De Zacatecas, ¿quién va a ser? Ve a la candidata de
7: Morena,
26: Quintana Roo, la que
7: Verónica
26: va a ser también.
7: Díaz, es virtual candidato para la gobernadora.
26: Ahí nomás.
7: Criticó a la oposición y se pronunció a favor de la soberanía. La dirigente de Morena también, Ariadna Montiel, entregó constancia a la coordinadora de defensa de la transformación, Julieta Ramírez, esa que andaba buscando negociar con Estados Unidos para que no la metieran al bote. Uh-huh.
1: Pero todo fue entre divisiones, entre gritos de fraude.
26: Pura faramaya, hombre.
7: En Michoacán, Carlos Torres Piña no dejará ningún talento afuera, aseguran. Y en Morena escogió a Beatriz Mojica como coordinadora de transformación en Guerrero.
26: ¿Esa de Guerrero?
7: Hija,
26: esa que dijo que yo nunca, nunca para Morena, nunca con López Obrador. Y mírenla.
7: Ahí está.
26: Ahí está.
7: Ahí está, mírela. Ya nomás falta Juaritos. Juaritos.
1: Chihuahua.
26: Todo apunta Chihuahua. Que como va pintando de puras mujeres.
7: Pues, puras mujeres. Hijo, sí. Se me hace que. Andreita. Andreita. Y luego reúne todos los requisitos. Ahí la traen una bronca con su hermano, que se robaron 42 millones de pesos. No. O sea, reúne los requisitos. Sí. Corrupta.
25: Parece ser uno de los requisitos, exactamente. Si no
26: seas corrupto, ¿cuál pueden agarrar limpio, Tony? ¿Cuál pueden agarrar limpio?
7: ¿El Papa?
26: No, ¿verdad? ¿Mi Papa?
1: No, el Papa no se ensucia de esa manera.
26: Oye, tienen la lana, pero es para otra cosa.
1: No, el Papa ni lo mezclen en esto, hombre.
26: Ah, profe.
7: Ellos tienen la lana. Pues es que dijeron que ellos no. Nada de sucios, nada, que iban a hacer una investigación a fondo.
25: Que la mínima sospecha que hubiera de un candidato se le iba a
7: dar para atrás.
26: Espérenme. Por andarles creyendo ustedes. Venga.
1: ¿Para qué les creemos?
26: No, los políticos no se les cree nada.
7: Gracias, pueblo. No los defraudaré. Simón. Manejado por la Pilar desde arriba. Pues la Pilaruca. La Pilarica cubriéndose las espaldas con una candidata a modo.
26: Claro, claro. Miren los Monreal, no se quieren quitar de Zacatecas. No se pudo el hermano, pero pues ponemos la cuñada.
7: Que gritiza le pusieron, ¿verdad?
26: Oh, sí.
7: Se lo toparon en el aeropuerto. Le pusieron una gritada. Corrupto y rata, no lo bajaron. Hijo, a ver,
1: ¿a cuál de todos?
7: Víctor Pérez. No, Víctor, ya que hora se.
26: Víctor, toma.
7: Muy sabrosa, mi Tony. Birria aquí en el ejército antes de llegar al ESMAR ejército. Birria.
26: Birria.
7: Una birria.
26: A ver, tráigala. Sí, una. pues para comprobarlo, si no. Tráigala. Y vamos viendo.
25: No podemos.
7: Que le mandemos saludos a Javier de la Cruz, que cumple años, porfa, mi Tony. Gracias.
26: ¿Ya?
7: Va para la escuela Américas en El Paso. Ándale. Ay, chiquito. Ándale.
26: Vámonos.
7: Vámonos. Saludo para ti, mi querido amigo, Muy, que cumplas muchos más, Javier de la Cruz.
26: Sí.
7: Ya queremos pastel.
26: Ah, pues ya mero comemos pastel, ya mero es cumpleaños de Carlitos.
1: Ya mero, pastel.
7: Qué feste el viejo de Claudia.
26: ¿En octubre, ¿verdad, Carlitos?
1: Sí.
26: Ya mero.
1: Qué feste el viejo de Claudia. Queremos pastel.
26: Muy serio el señor.
1: ¿Quién?
26: Muy México, serio.
25: Que nace las...
7: El esposo de Claudia, qué feo está.
26: Es muy serio, él no está acostumbrado a esos asuntos. Muy, respeta el espacio de su esposa, alejado de los
7: reflectores. No, ya se lo haga si no.
26: La ella le llevaba de la mano, muy tranquilito.
7: Ya se lo haga si no.
26: Y el hijo ya
1: iba a decir una vulgaridad, pero mejor me quedo callado.
7: No, ¿qué es?
26: No, viniendo de ti,
7: está peligroso. ¿No?
1: Sí, está peligroso. Hasta yo me di vergüenza, dije, no, mejor.
7: Cállate los ojos.
26: ¿Te corriges?
1: Sí.
26: No, hace cierto, todavía tienes esa voluntad, Carlos.
1: Sí, qué dije, bueno. No, mejor me quedo callado. No,
7: fiesta. La familia cosas. Adams, largo.
26: Preguntan acá, ¿alguien sabe?
1: Pues apenas está el canasto para el Guerrero.
26: ¿Que dónde puede conseguir una lancha en este momento?
7: ¿Dónde?
26: Para poder salir de Parajes del Sur. Dijo una lancha, por favor, alguien que me la rente o me la venda. Urge. Dinero
25: nada
26: humano.
25: Más tenemos servicio de helicóptero, joven.
26: No, nada más. Y eso menos uno, profe, ya ve que se aventaron uno. Pero bueno, está en reparación.
1: Oye, Mituri, ¿dónde fue Al que se le cayó la olla del menudo, del pozole en la cajuela, sí, del carro.
7: La cajuela.
1: ¿Dónde fue eso? ¿Aquí en Juárez?
6: Sí, sí, es una tragedia.
7: Sí.
1: Toda la olla y... pues la cajuela se llenó.
6: Fíjate. No, es una tragedia. Bueno, suele pasar cuando se hacen esas maniobras.
1: ¿Dónde estás, mi Turi?
6: A ver, Turi.
1: Ah, en Morelos.
6: ¿En Morelos?
1: En Morelos,
2: hombre.
1: Yo pensé que había sido aquí.
7: No, pero ¿cómo se le ocurre echar el menudo en la cajuela? Ponle uno.
6: No, pero igual cala.
7: Buenos días.
3: Buenos días.
7: ¿Qué pasó?
3: Nada más, una preguntita. ¿Me pueden proporcionar el teléfono del abogado?
7: ¿Qué abogado?
3: Un chaval que sale con el... con el señor este...
6: ¿Con Varela? ¿Con Varela?
7: ¿Con Varela?
3: Pues sí, el que sale con Varela, un...
6: Martín.
25: El de Martín.
3: Licenciado, ¿no?
7: Sí.
6: Martín Aligar.
7: Martín Aguilar. Ahí se lo dan hecho ahorita al aire.
6: No, pues no lo tengo.
7: ¿No lo tienes?
6: No.
7: Busque la canción. A ver, yo se me hace que yo lo tengo. Yo... Martín Aguilar. El abogado.
6: El abogado.
7: Compa. Sí. A ver si lo encuentro. Martín Aguilar. Ahí le va.
6: Ahí está. Apúntele.
7: Ahí le va. 228-49-36. 228-49-36. El Martín Aguilar. El Martincillo.
6: Martincillo, pecho amarillo. Dice por acá el mensajito: buenos días, Dios les dé su bendición, espero que hoy reciban grandes bendiciones del Señor, mis queridos amigos, saludos, Calibre 800. Órale, gracias. Órale, amigo.
7: Gracias. Ándale.
6: ¿De qué es esa foto?
7: Metálica.
6: Metálica.
7: ¿Eh? Metálica, ¿no? Una... Sí los quiere el Turi, ¿eh?
6: No, si el Turi es de... no. Es del...
7: escuchándolos pesadote. Con un tamalito de Colorado y un cafecito colombiano.
6: Otra vez.
7: Órale.
6: Otra vez.
7: Órale.
6: Órale. Pura burla.
7: Buenos días.
25: ¿Por qué tanta ostentación?
6: Pues ya ve, profe.
7: Ya ves, ¿cómo son? Qué bárbaro.
6: Ahí están los bronqueados.
7: Ahí están. Buenos días, Tony. ¿Te acuerdas de Mito cuando? Ah, sí, sí, ya. Es mi grupo favorito, dice el Turi.
6: ¿Quién? ¿Metallica?
7: El Metallica.
1: Ah, ¿cómo así, mi Turi?
6: ¿A poco te mente por...? Eso es, no, está bien, está bien, está bien.
1: Yo pensando que Liberación, que Bronco, Brindis, y no, me sales con que Metallica.
7: Más allá, los Terrícolas o alguien así, Metallica. Ahí está, mira, una no, ahí trae fotos.
1: Yo pensé y dije, ahorita el Turi nos va a decir, carta de Néstor, ¿qué me dirá? ¿No? Y nada, que sale con que es metalero.
7: Ok, pues ahí está.
6: Pues es que
7: es metalero, pues, ¿qué tiene? ¿Qué
1: no.
7: Me gusta.
6: ¿Qué quiero si inicia el desfile a las 10, verdad?
7: A las 10.
1: ¿A qué horas puede?
6: A las 10.
1: Ah,
6: ¿a qué horas puede?
7: Pues sí.
6: A las 10, ya nos decía el Gaby que tienen cerrado desde la López, bueno, también Carlitos. Es precisamente para evitar que la gente vaya a ingresar allá a la lagunota que nos comentaba, pero inicia el desfile una cuadra o dos cuadras más adelante. De la Montes de Oca.
7: Los chavos de la secundaria son los que van a desfilar.
6: A desfilar, pues sí.
7: Pues quién más.
6: Mayormente.
25: Se supone que dura solamente una hora, ojalá. Dicen los estorbaderos en cuanto terminen de desfile.
6: Pues sí. Es correcto.
7: Pues sí.
6: Pues vámonos al desfile saliendo.
7: Pues sí. Hay que ir.
6: Hay que ir. ¿Quién va a ir? Bueno, pues toda una algarabía se vivió ayer aquí en Juaritos con todo este asunto el 16. Ahora dicen, ahora sí, ya quiten el templete, por favor. Ya pasó todo, ya. Así como se dieron carrilla para ponerlo, desen carrilla para quitarlo.
1: No, la lluvia. La lluvia.
6: Ahora sí van a poner.
1: No nos deja avanzar la lluvia.
6: Bueno, pues es que sí hace falta ese. Ese caminito, no, ¿cómo no?
25: Alteró enormemente ese mudo templete.
6: Sí, ¿cómo no, profe?
25: Mucho fastidio.
6: Sí, ya para el próximo año váyanle pensando en otro lugar, hombre.
1: ¿Y claro, qué tiene? Le van a decir. ¿Y qué tiene?
6: Búsquenle.
7: No la chiflen, hombre, de veras.
6: Sí, hay lugares. No, se cierren
26: las puertas y la visión nada más.
1: Un capricho, sí, fue un capricho, un berrinche hacerlo ahí.
26: Dos veces.
2: Cada año.
1: Sí.
7: Estuvo muy suave el evento y todo, pero no la chiflen.
26: No la chiflen.
25: En el espacio de la alta bandera se puede. Las audiencias no van a sufrir mucho con un.
7: No se sufre.
26: Sí, pues. Ay, hay espacio en el punto, hombre, quiten las
7: que carpas. Le corran para otro lado las ardillas y sí. Luego ya cuando se acabe todo el show, pues regresen, ¿no?
26: Oye, en los hoyos.
7: Puente de la Juárez, hasta el tope, lleno, más atrás casi llegando a la Abraham González, todavía hay gente cruzando a pie, así que, tranquilo, el puente de la Lerdo, el puente de la línea X3, el puente libre hasta la curva, el puente de Zaragoza, puente lleno. La línea está hasta donde termina la curva en Zaragoza.
26: Ándale.
7: El Guadalupe Tornillo está tranquilillo. Guadalupe Tornillo, todavía no reanuda la transmisión del puente libre, pero supongo que ya están quitando todos los arrimadijos, ¿eh?
25: Ay, ¿y el puente molestaron? Libre, ¿dónde está?
7: El puente libre, por Pérez Serna. Está más atrás de el puente de la Sandía.
26: Fíjese
7: nomás.
1: Dice, nomás. Estas arengas es en redes sociales, ¿eh?
26: Sí.
1: Estas arengas, viva la libertad, viva la igualdad, viva la justicia, viva la democracia, viva México libre, independiente y soberano, que hizo la presidenta Sheinbaum, son un insulto a los mexicanos. ¿Libertad? Cuando censuran, amenazan y persiguen a críticos y periodistas. ¿Igualdad? Cuando han saqueado a nuestro país para beneficio personal. Justicia, cuando la aplican solo para ellos y la usan para fabricar delitos. Democracia, cuando obligan a ciudadanos a pedir perdón y a un partido a quitarse el nombre y color y hacen campañas anticipadas encabezadas por la propia Sheinbaum. México libre, independiente y soberano, cuando se lo entregaron a los cárteles de la droga.
26: Bendito, hombre.
1: Ah, ¿todo eso?
26: Todo eso.
25: Opa.
7: Oye, ¿qué hubo? Abucheos e inconformidades, muchas inconformidades en las designaciones de Morena.
1: Sí,
7: yo creo que si se la dan a Cruz, Andreita no se va a quedar callada, ¿eh? No, y si se la dan a Andreita,
1: La mesma.
25: Todos los que fueron nombrados están metidos con calzador.
26: En cada evento de esto, profe Carlitos Tony, el que es el elegido hace el llamado a la unidad.
7: Ajá. Uh-huh.
26: La unidad,
1: sí,
26: vamos a
1: sí.
26: Transitar, porque sí, pues vamos. Saben bien que ay, güela.
1: Sí, hacen pero el saben. Llamado y por atrás están, tenga.
26: Y tenga, me lo fregué.
7: Sí.
26: Ay, esos políticos, qué bárbaros.
7: Qué bárbaros.
26: En fin.
7: Una abuela. En fin.
26: Pues ya nomás nos falta, que les quedan, creo que nomás dos estados, ¿no? Ya por definir. Chihuahua y no sé qué otro más.
7: Sí.
26: Bueno.
7: Pero Chihuahua, ¿lo irán a hacer antes? Se me hace que después de que venga la presidenta para
26: después,
7: que no le vayan a hacer escándalo.
26: Sí, después, sí, mejor no se arriesga. Está el asunto
25: para calentón. Que no haya pedido en el ejido.
7: Es correcto.
26: Es mejor. Total, así es. Digo, prisa no tienen.
7: Oye, están cerradas las cantinotas de ahí de. Esa Plaza Portales, de veras, es Sodoma y Gomorra ahí, profe. Droga, sí. Sexo, prostitución, de todo hay ahí, oye, pistos, marihuana, mota, coca, de todo circula. Y nomás para eso es esa plaza.
26: Me extraña el lugarcito donde está ubicada, mi Tony.
7: ¿Dónde está, oye?
26: Es la que está aquí por la
1: Tomás Vicente. Fernández.
26: Por la Tomás Fernández.
7: Por la Tomás Fernández.
26: Ahí está un banco y...
4: Número desconocido.
26: Fue esa plaza,
7: Qué barbaridad.
26: Pegadito
7: me hace que es para mí, pero ey, de fuera,
26: muy bien, calmaos, ahorita, espérense, calma que termine el programa, 9 de la mañana ya con 28 minutos, recuerde que sigue el pronóstico de lluvias para los próximos días, dice Carlitos, que según lo que se menciona y se indica, será durante todo lo que resta el mes de septiembre, las posibilidades de lluvia, septiembre, ya no me falta que nos vaya a llegar uno de esos, bastantes calles y avenidas
25: cancelado,
26: llenas de agüita, ya se la sabe, sácale la vuelta, y si no tienen nada que andar haciendo en la calle, ahí quédese en su casita mejor, por favor, evite formar parte de las estadísticas de los choques, o vaya a caer a usted y le toque la desgracia de un bachezote, un hundimiento,
25: un socavón,
26: una descomputura de su auto por meterle un charco, Mejor hay que ese hombre, tranquilón. Disfrute el día de asueto, acompañado de la familia, una buena comidita, ahí la tele, si hay oportunidad. Tranquilos, una buena plática también ahí entre familia. De esos días en que se puede estar juntos, mi profe, reunidos. Deje el teléfono un rato. Bueno, bueno.
2: Bueno.
26: ¡Epachú!
1: Hey. Sí.
2: Oye, es eso de Sodoma y Gomorra, como dice Tony. No, Tony, donde quiera se cuece nada. Mira, aquí el otro día, aquí por La Piedras, y entre La Piedras y Montana, por esa área de aquí, es más cerca de donde está la estación de policía, hay varios antros.

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1: Hola, ¿qué tal? Muy buenos días, muy buenos días. Arrancamos el Deportivo 800 con toda la información del deporte local, estatal, nacional e internacional. Quédese con nosotros, iniciamos.
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1: Bien, ya regresamos. Muchísimas gracias por continuar con nosotros. Gracias por acompañarnos. Es el Deportivo 800. Y bueno, pues arrancamos como es una tradición en este su espacio con el tema del deporte local. Y bueno, pues arrancamos con el equipo de fútbol americano de los Indios de la Universidad Autónoma de Ciudad Juárez, quienes se preparan para lo que será su segundo encuentro de temporada. El equipo de los Indios se alista tras conseguir el triunfo ante los Berrendos de la Universidad Autónoma de Baja California, ante los Cimarrones, perdón, de la Universidad Autónoma de Baja California. Bueno, pues ahora el equipo de la tribu estará regresando al emparrillado para su siguiente compromiso de esta temporada 2026 de la Liga Mayor de Fútbol Americano, la ONEFA Zona Norte. Y es que, bueno, pues el equipo de los indios estará recibiendo a los Cardenales de la Universidad Campus Querétaro este viernes a las 6 de la tarde, este viernes ahí en el emparrillado del complejo deportivo universitario. El equipo de la tribu va por su segunda victoria, será un partido que complicado, pero que deberá sacar el equipo de la tribu este viernes 6 de la tarde. Los Cardenales se presentan en esta frontera. Luego, la siguiente semana, el equipo de los Indios estará viajando a Coahuila para enfrentar a los Lobos. Estarán recibiendo a las Águilas de la UASH el 2 de octubre. Luego tendrán dos visitas. Primero, el 9 de octubre ante los Potros del Instituto Tecnológico de Sonora, y luego se estarán visitando a las Panteras en la semana número 8. Estarán descansando para cerrar temporada como local el 30 de octubre ante la Universidad Autónoma de Coahuila. Así es que, bueno, pues son los compromisos que tendrá el equipo de los Indios en esta temporada 2026 de la Liga Mayor de Fútbol Americano, la ONEFA. Y ya que estamos con el tema del deporte local, bueno, pues no se les olvide a todos aquellos jóvenes que incursionan dentro del tiro con arco, que el equipo de tiro con arco de la UACJ estará realizando un torneo de fuerzas básicas el próximo 27 de septiembre. domingo 27 de septiembre a las 8 de la mañana estará arrancando este torneo, tercer torneo de fuerzas básicas tiro con arco. Así es que bueno, pues la Universidad Autónoma de Ciudad Juárez invita a todos aquellos jóvenes a participar en este torneo de fuerzas básicas domingo 27 de septiembre. 8 de la mañana estará arrancando en el campo de tiro con arco del complejo deportivo de la Universidad Autónoma de Ciudad Juárez. Y ya que estamos con el tema del deporte universitario, bueno, pues se viene la carrera de aniversario este próximo 2 de octubre, teniendo como sede las instalaciones del Estadio Olímpico Benito Juárez. El maestro Gustavo Sierra nos hace la invitación para esta carrera que suma una divertida novedad, una categoría de disfraces. Así es que bueno, pues ahí está la invitación para toda la comunidad universitaria para que se inscriban y bueno, pues participen en esta carrera de aniversario.
6: Hay tanto alumnos, docentes, administrativos para participar en este evento. Será el día 2 de octubre. Es totalmente gratuita. La carrera de 3 kilómetros iniciará a las 8:30 y la de 5 kilómetros iniciará a las 9:30. El inicio será en el estacionamiento del Estadio Benito Juárez y en la carrera de 3 kilómetros terminará pues ahí mismo en el estacionamiento y la de 5 kilómetros terminará adentro del estadio en la pista de atletismo. Para los primeros 500 que lleguen a la meta tendrán su medalla de participación tanto en la de 3 kilómetros como en la de 5. Rifaremos 20 premios de computadoras, televisiones para toda la comunidad universitaria. Los que participen podrán participar en esta rifa. En este año hemos aumentado una de las categorías, que es la de disfraces. Pues estamos invitando a la comunidad a que lleve su disfraz, que cubra al menos el 75% de su cuerpo para que sea pues un disfraz adecuado.
1: Bueno, pues ahí está la información para participar. A toda la comunidad universitaria se hace el llamado en la carrera del 53 aniversario de nuestra máxima casa de estudios. Y bueno, pues entre el sonido de los guantes contra el costal, el movimiento constante de los pies y las indicaciones del entrenador, estudiantes de la Universidad Autónoma de Ciudad Juárez encuentran una forma distinta de cerrar su jornada, practicando boxeo. El entrenamiento se lleva a cabo en el sótano del complejo deportivo, en el mismo edificio donde se encuentra el centro acuático universitario. Ahí, lejos de las aulas y por debajo del ir y venir cotidiano de la universidad, los jóvenes trabajan su condición física, coordinación y resistencia mientras liberan la tensión acumulada durante el día. Al frente del grupo se encuentra Gustavo Enríquez, mejor conocido como La Parca, entrenador de boxeo desde el 2016 y quien forma parte de la comunidad universitaria. Actualmente recibe alrededor de 50 alumnos cada semana, la mayoría interesados en ejercitarse y aprender los fundamentos de esta disciplina. El entrenamiento es principalmente recreativo. Casi todos vienen para ponerse en condición, aprender y desestresarse. Son pocos los que realizan el sparring o buscan competir. Aunque el boxeo suele relacionarse inmediatamente con los combates, subir al cuadrilátero no es una obligación. Los estudiantes pueden practicarlo únicamente como actividad física, mediante rutinas que incluyen calentamiento, desplazamientos, golpes al costal y ejercicios cardiovasculares. Además de ser un excelente ejercicio cardiovascular, ayuda mucho a liberar el estrés. Venir, moverse y golpear el costal les permite sacar toda esa tensión de una manera positiva, señaló La Parca. El entrenador ha observado una participación destacada de los universitarias, quienes se integran cada vez más con mayor entusiasmo a una disciplina que durante mucho tiempo fue considerada exclusivamente masculina. A muchas de las muchachas les gusta porque aquí pueden liberar la energía y el estrés. Además, suelen ser muy coordinadas y aprenden los movimientos con bastante facilidad. Una de ellas es Amara Lizeth García, estudiante del segundo semestre de la licenciatura en contaduría, quien conoció el espacio gracias a la recomendación de una amiga. aunque ya contaba con un año y medio de experiencia en este deporte, desde hace 3 semanas decidió continuar su entrenamiento dentro de la universidad. Para Samara, ponerse los guantes después de clases no representa una carga adicional, sino una oportunidad para recobrar el ánimo. Así es que, bueno, pues ahí está, en el sótano del complejo deportivo. No todos entrenan para convertirse en peleadores. Algunos llegan para mejorar su condición física, otros para despejar la mente después de clases, pero todos descubren que frente al costal, cada golpe puede convertirse en una forma saludable de recuperar energía, dejar atrás el estrés y enfrentar con mayor ánimo el siguiente desafío. Ahí está el trabajo del boxeo dentro de la Universidad Autónoma de Ciudad Juárez. Y bueno, pues también con el lema de 53 años presentes en el deporte, la UACJ inauguró su Liga de Béisbol Estudiantil 2026, una competencia que reunió a 8 equipos y promovió la convivencia deportiva entre jóvenes de Nuevo Casas Grandes. En el Estadio Municipal Luis Cobos Huerta, allá en Nuevo Casas Grandes, se convirtió la tarde del pasado 14 de septiembre en el punto de encuentro para el arranque de la Liga de Béisbol Estudiantil UACJ 2026, bajo el lema 53 años presentes en el deporte, que reunió a equipos, autoridades y seguidores para celebrar el inicio de esta competencia. La ceremonia de inauguración estuvo encabezada por la maestra Miriam Galás, jefa del campus de Nuevo Casas Grandes de la Universidad Autónoma de Ciudad Juárez, quien estuvo acompañada por el licenciado Aaron Armando Bosques Quesada, director de deportes del municipio de Nuevo Casas Grandes, así como de directivas y directivos de las instituciones participantes. Los primeros en pisar el terreno de juego fueron los representativos de Educación Media Superior, frailes de la preparatoria Fray Felipe de Jesús, Águilas del Cebeta 112, Linces del Cobach Plantel 18, Cobras del CETI 93 y Coyotes del Telebachillerato de Colonia Juárez. Así es que fueron los equipos que estuvieron participando en esta Liga de Béisbol Estudiantil UACJ 2026, una competencia que, además de poner en juego el talento de los jóvenes peloteros, abrió un nuevo espacio para la convivencia y el impulso del deporte estudiantil de Nuevo Casas Grandes, con el sello de la Universidad Autónoma de Ciudad Juárez. Vámonos a una pausa, regresamos porque hay más información aquí a través de El Deportivo 800. Ya volvemos.
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1: Bien, ya regresamos. Muchísimas gracias por continuar con nosotros. Gracias por acompañarnos. Es el Deportivo 800. Y bueno, pues el día de hoy está en estos momentos la presentación del equipo de los Indios de Ciudad Juárez, que estará participando en la Liga Estatal de Desarrollo Chihuahua 2026. Y bueno, donde se espera que el equipo de los Indios sea un equipo protagonista, sea un equipo contendiente y que pues se alista para lo que será su presentación en esta temporada 2026. Nos enlazamos con mi buen amigo y compañero Eduardo Lalo Bueno, a quien saludo con mucho gusto. Lalito, ¿cómo estás? Buenos días.
7: Sí, ¿qué tal, Andrés? Pues me da mucho gusto saludarte, igualmente para toda la gente que te sintoniza a través de otra edición más de Deportivo 800. Me da mucho gusto saludarte, Carlos, y sí, como tú lo acabas de mencionar, no sé los pormenores, hoy en una presentación hace unos momentos aquí para meter gol, aquí en el restaurante Cilito Lindo, que está aquí en la Avenida Tecnológico, en donde hoy antes se dieron a conocer los pormenores de lo que será la próxima temporada de la Liga Estatal de Desarrollo 2026, en donde el equipo de los Indios levanta la mano, obviamente, para participar hoy lo hizo, se hace la presentación como ya casi casi se venía adelantando, con la obviamente con la con el nombramiento de Óscar El Pío Rosales, que llega obviamente al frente del equipo, igualmente parte del staff de cocheo, pues obviamente alguien que obviamente conoce bien a las generaciones y que va a formar parte del staff de cocheo, que formó parte de ese staff de cocheo de la selección mexicana U18, que dirigió Juan Carlos Escalante, de Gerardo Castro. Y pues bueno, en relación a todo esto, me da mucho gusto saludar al licenciado Andrés Ataide, que viene siendo el director deportivo del Club Indios. Andrés, pues de hecho, se viene la temporada próximo viernes y el equipo de Indios ya listo.
8: Claro, buenos días, Milalo. Como tú comentas, ya tenemos un par de meses trabajando con los jóvenes de aquí de la localidad. Tuvimos una base de 34 jóvenes que hicieron el tryout para pertenecer al equipo. Ahorita nos quedamos con 15 de ellos, con los cuales creemos que tienen el bastante potencial y el talento para poder enfrentar este nivel de liga, ya que son jóvenes desde los 14 años hasta los 30 años que buscamos renovar la plantilla. Es una transición que nos va a llevar tiempo, pero que poco a poco Oscar, que es nuestro coach ahorita y que creemos que vamos en la dirección correcta, está trabajando arduamente con ellos. Iniciamos este viernes en el gimnasio municipal Berta Chivo a las 8 de la noche contra el equipo de Mazorqueros de Camargo. Disparar la localidad para que esperamos contar con todo su apoyo para esta temporada.
7: Oye, Carlos, un equipo completamente lleno de talento, claro, recorre de obviamente experiencia, el caso de Sergio León, el caso de Alfredo Freddy Corral, el caso obviamente de Juan Flores, obviamente con la mayoría de ya que jugaron para el equipo, no todos jugaron para el equipo de los Indios en la pasada temporada de la liga estatal, y pues bueno, eso es lo que obviamente un poquito oriente lo que sucedió el día de hoy. Obviamente por todo listo para el debut de este equipo de los Indios, que estarán recibiendo la duela de Ignacio Berta Chun a la quinteta del equipo de Camargo y Carlos.
1: Oye, Lalo, y no sé si nos pudieran adelantar el roster completo del equipo de los Indios.
7: Mira, el roster todavía está obviamente en depuración, o sea, de alguna manera se está ajustando un poquito el roster, por eso es que no se mencionó al 100%, te estoy hablando obviamente de algunos nombres, que obviamente llegan algunos obviamente conocidos, como el caso de Sergio León, como el caso de Juan Flores, y obviamente ya conocidos, el caso de Freddy Corral, ya conocidos obviamente por parte de la gente aquí en Ciudad Juárez, tienen obviamente talento, extraordinario talento, que obviamente creo que fue historiado en el tryout, y el tryout que realizó el equipo de la tribu, pero sí, este equipo, un equipo completamente lleno de jóvenes talentos, de un nuevo semillero, en comparación con otras quintetas, ¿no? En relación con otros equipos que obviamente van a militar en esta Liga Estatal de Desarrollo, como equipos como Faraones, que trae jugadores extranjeros, Terices, que trae jugadores extranjeros, pero Juárez le apuesta obviamente a la, en este caso, al joven talento de Carlos.
1: Entonces, ¿estarán arrancando ya la temporada este viernes, Lalo?
7: Sí, efectivamente, Andrés. Pues ya de hecho, con la invitación obviamente para toda la comunidad basquetbolera, precisamente para que este próximo viernes, en punto de la noche, pues obviamente pongan el debut del equipo de la tribu.
8: Sí, estamos muy a la expectativa, muy entusiasmados de que inicie ya la temporada. Los jóvenes están ansiosos porque comience, ya quieren sentir la adrenalina, ya se siente. Entonces, estamos a un par de días de iniciar la temporada. Como te comento, esperamos contar con todo el apoyo de nuestra comunidad juarense, que se haga sentir el gimnasio.
7: Ahí está la invitación, mi queridísimo Carlos, la invitación presente para toda la gente, para la comunidad basquetbolera, para el debut del equipo de los Indios, ante el equipo de los Mazaleos de Camargo, obviamente en su debut, obviamente. Oye, por esta Liga Estatal.
1: ¿Sí? Ahí, aprovechando que tienes ahí al directivo del Club Indios, ¿cómo se va a desarrollar este torneo, esa visita recíproca? ¿Cuántos equipos están participando? ¿Se va a promover a los jóvenes de qué edad? ¿Si van a tener jugadores extranjeros? ¿Cómo se va a manejar todo esto de la liga esta temporada?
8: Sí, claro. Mira, de inicio contamos hasta el momento con 8 equipos. Ajá. En los cuales está Nuevo Casas Grandes, la ciudad de Aldama, Cuauhtémoc, Camargo, Delicias, Meoqui, no sé si por qué, cuál se me olvide por ahí, nosotros. Con eso somos 8 equipos.
1: Ajá.
8: Las reglas de la liga son las siguientes: tenemos que tener jugadores sub-21, tenemos que tener dos jugadores sub-21, de los cuales nosotros tenemos jóvenes de 16 y 17 años y de 15 años inclusive. Necesitamos tener 6 jóvenes sub-26, los cuales también ya los tenemos aquí contemplados, son totalmente cuarenses. Y en la categoría libre podemos tener 4 jugadores, 2 pueden ser locales y 2 pueden ser extranjeros o nacionales. Aún así, hasta el momento nosotros estamos apostando porque esos 4 jugadores sean de nivel local. Hasta el momento queremos apostarle por los jugadores cuarenses y así es como vamos a comenzar la temporada.
1: ¿Sin extranjeros?
8: Sin extranjeros.
1: Ok. Perfecto. Entonces ya arrancan este viernes 8 de la noche en el Gimnasio Municipal Berta Chu.
8: Así es.
1: Excelente, no, pues el mayor de los éxitos y esperemos si los resultados se den en esta temporada.
8: Te agradezco mucho, Carlos, y espero también contar ahí contigo y con tu apoyo.
1: Gracias, será un gusto y un placer. Estamos allá al pendiente y en contacto. Lalo, ojalá y la afición responda.
7: Yo creo que sí, definitivamente, yo creo que sí. Este es nomás un pequeño para lo que viene siendo la próxima temporada de la Liga Estatal de básquetbol, que como ya lo sabemos, arranca ya por el mes de enero, pues no, obviamente, pero toda la planeación arranca por el mes de noviembre. Pero ya todo listo, obviamente, para lo que tiene que ver con el debut del equipo de la tribu. Se despejan, obviamente, algunas interrogantes que hayamos mencionado, la del head coach, que obviamente pues llega Oscar Rosales, que obviamente se sube o no se subía, y entra el equipo al barco. Recordar que Oscar Rosales es el nuevo head coach del equipo de los Indios de la Universidad Autónoma de Ciudad Juárez. Sí, obviamente con rumbo obviamente a los próximos Juegos Internacionales, pero bueno, ya se me quiere ir Oscar porque va obviamente al desfile, mi queridísimo Charlie. Y pues bueno, Oscar, pues eso fue obviamente lo que sucedió obviamente en la presentación del equipo del activo hace unos momentos, sí, previo obviamente al arranque de la temporada este próximo viernes.
1: Excelente, Lalito. Bueno, pues estamos allá al pendiente y en contacto porque el equipo de los Indios se declara listo para la temporada estatal de desarrollo Chihuahua 2026 y este viernes 8 de la noche ante los Mazorqueros de Camargo se espera un gran duelo.
7: Y rápidamente, si me lo permites, rápidamente solamente sí. También hacer una invitación para la gente del balompié mexicano, el equipo de los Bravos de Ciudad Juárez. Le urge, o la verdad, las cosas que se vayan muchos a la frente. Sí, así de sencillísimo. Sí, ya quieren la salida. Exigen a través de las redes sociales, la afición ya no aguanta, ya no tolera, en este caso, lo que está sucediendo bien con el trabajo que desarrolla tanto Andrés Fassi como Fran Sánchez como director deportivo del Club Bravos, y Andrés Fassi también, obviamente, que forma parte del cuerpo de asesores de la licenciada Alejandra de la Vega, están pidiendo a gritos el cese de los dos directivos, tanto de Andrés Fassi como de Fran Sánchez.
1: Pues se ve lejana esa petición, Lalo, muy, muy lejana. Afortunadamente no existe el descenso en el fútbol mexicano, afortunadamente.
7: Pues debería de ver, Charlie. Lo debería haber el ascenso y descenso.
1: Ah, claro.
7: Porque conchudamente muchos equipos obviamente pues siguen navegando con esa bandera, pero yo siento que debería haber regresar ese sistema, el sistema de descenso y de ascenso por el bien del fútbol mexicano.
1: Sí, y de esos equipos que mencionas que navegan ahí en el circuito, pues aquí tienes el ejemplo más claro. Lalito, nos vamos. Muchísimas gracias.
7: Pásale bonito, Carlos.
1: Gracias. Es nuestro buen amigo y compañero Eduardo Lalo. Bueno, nosotros con esta información nos vamos. Muchísimas gracias por el favor de su atención. Los invitamos para que el día de mañana nos acompañe en una emisión más de El Deportivo 800. Que tenga usted un excelente miércoles. Cuídese mucho y pásela muy bien.
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0: Muy bien, muchas gracias. Sí. Es lo que yo iba a decir, yo lo voy a decir triste, no trabajar.
1: Estimado, adelante, adelante.
0: Gracias. Sí, decía que hoy también trabajo en el día de hoy, pero es importante eso, los días festivos, pues literalmente ya lo he comentado y eso es una recomendación que le di a todas las personas, disfruten día con día, de verdad, como si fuera días festivos, que literalmente pues son nada más narrativas de la historia. Hay quienes dicen que fue por un berrinche del presidente en aquella época de cambiar este grito de independencia a su cumpleaños. Hay mitos, unos dicen que sí, y en la historia otros dicen que no es cierto, que es pura mentira, que es nada más por difamarlo, porque no era cierto. Pero bueno, no sabe uno la verdad en el sentido de la historia, porque es muy compleja. Pero lo que sí sabemos, y no es nada complejo, pero que no queremos entender muchas ocasiones, es la salud. Y ahí nadie nos cuenta nada, porque si tu cuerpo se enferma, nadie te va a decir que fue mentira porque lo dijo otra persona. Tú lo estás sintiendo, la gente lo está notando. Y lógicamente, no es tan necesario un estudio para sentirte mal. Si te duele la cabeza, puede ser por varias razones: aparato digestivo, problemas renales, y se dan cuenta cuando tienen problema renal también, por hinchazón de piernas, la orina espumosa, un aroma muy fuerte. Posiblemente en muchas ocasiones dolor de espalda baja. Si te duele el hígado, pues si te las pataditas y punzadas en el hígado, o se te inflama la parte del hígado. Si tienes problemas de vesícula, es un dolor muy fuerte en la vesícula, que no puedes respirar. Si te tocas abajo de la costilla, se te va el aliento completamente. Si te quieres agachar, no puedes. Hablando de tu lado derecho. Si te duele el apéndice, es porque tienes mucho estreñimiento, mucha colitis, y aparte lleno de popó esa bolsita. Y te da un dolor muy fuerte del lado izquierdo, abajito de la ingle, o hacia arriba, se puede rebotar un poquito más de la ingle hacia arriba, del lado izquierdo hasta un lado del ombligo. Eso es el apéndice. Entonces, el cuerpo te avisa. O sea, el cuerpo es bien sabio y nos dice qué problema tenemos, y por eso puede ser los dolores de cabeza también, aparte del insomnio y la mala alimentación. La presión arterial que te empieza a subir por problemas y trastornos digestivos, renales, hepáticos y circulatorios. Por eso es bien importante tener en cuenta todo esto. Y que es más importante todavía, la alimentación. Tristemente, muchas personas no se alimentan correctamente. Hacen el ayuno intermitente. Ese ayuno intermitente que te empieza a acabar tu hígado completamente, literal. Y les repito nuevamente, la proteína es lo mejor. Siempre las personas tienen esa mala idea de por qué consumir proteínas y puedo comerme unos picolitos que dicen que son súper sabrosos y muy sanos y muy recomendables. Y luego sacan teorías que la naturaleza no es nada tonta. Y sí, no lo es, pero hacen comparativas muy tontas, es así. Que los frijoles tienen la forma de los riñones y te benefician a los riñones. No es cierto, si no haces ejercicio y no tienes una buena digestión, se te acumulan. Y lo que te generan son problemas renales, hepáticos y digestivos. Entonces, porque hay mucho carbohidrato. Es mucha harina que no se procesa. Otros dicen que el jitomate, ese sí se las creo. Ese sí, lo recomiendo mucho, el jitomate para el corazón. Ese sí. ¿Por qué? Porque el jitomate tiene muchos muchos beneficios para el corazón. Sus químicos, que fíjense bien. Cuando tú consumes un jitomate, no nada más son las vitaminas, el hierro que supuestamente te aporta, sino también contiene ciertos químicos que dentro de tu estómago se empiezan a así que sea como un tipo suero y expandirse por todo tu torrente sanguíneo y llega a tu corazón y tu corazón se fortalece. Eso es cierto, el jitomate sí. Pero lo que sí quiero decirles es algo muy importante y está bien comprobado. Si usted me dice que es hipertenso, pero hace popó una vez al día, máximo dos, o tres problemas de orina, le recomiendo mucho que haga esta prueba. Si usted tiene fibra pitagua, tómese su fibra pitagua dos, tres días seguidos, chequese su presión antes de hacer del baño. Si la trae elevada después de hacer del baño, evacuar perfectamente bien, usted se vuelve a checar su presión unos 10, 15 minutos después de haber evacuado. Para que la tensión que había interna, esa presión interna, pues empiece a disminuir. Es como decir, subo bajo escaleras, me checo la presión y va a ser elevada o el ritmo cardíaco elevado. Me espero unos minutos a que se relaje el sistema cardiovascular y ya. Logro checar y ya debe salir bien mi presión. Por eso, es bien importante que cuando usted no hace del baño o no orina correctamente bien o se está aguantando también, eso aumenta la presión arterial. Por eso, he recomendado siempre que desintoxiquen el cuerpo diario. Que tengan, ahora sí que el hábito, la disciplina de desintoxicarse completamente todos los días. Es bien sencillo. Tenemos fibra pitagua, kidney and liver y sistema circulatorio, que es colesterol. Estos tres elementos son muy importantes para que el cuerpo trabaje correctamente bien. Y de esta forma, esas enfermedades platónicas de la hipertensión y el diabetes, pues se van a corregir y se van a quitar. Pero si usted no lo desintoxica y prefiere saturarse de químico, entonces recuerden que el químico va a seguir haciéndole daño a todos sus órganos. Recordemos que la medicina está hecha por petróleo también, ¿eh? Tiene petróleo, la mayoría de los medicamentos contienen petróleo. Es una parte fundamental de sus ingredientes. Entonces, ¿qué es si se está inyectando usted petróleo? Cuando usted consume aceite en su casa, consume petróleo. Y esto no es mentira. Les voy a poner una prueba. Y es un ejemplo bien real. Cómprense. Si ya tienen en su casa aceite, así me digan que es de oliva y super extra virgen y que en frío y no sé qué tanto rollo, pónganse a freír algo. O calentar el puro aceite. Échenle una gotita de agua. Ya ve que empieza muchas veces a brincar, ¿no? Con la flama encendida, no estufa eléctrica, con flama encendida de gas. Y se van a dar cuenta cómo se empieza a incendiar su sartén. Empieza a aventar los fogones de lumbre hacia arriba, ¿no? Ok, eso es petróleo, lo que usted está consumiendo cuando cocina sus alimentos. Ahora, si usted hace la otra prueba de agarrar y comprarse, fíjese bien, por ejemplo, hay una carne que tiene un sabor muy rico y que tiene mucha grasa, esa se llama peinecillo. Aquí se conoce como peinecillo. Usted pide que le quiten toda la grasa a esa carne para que le quede la carne limpia. La grasa usted póngala en un sartén. Esa manteca que tiene va a soltar demasiado aceite o grasa natural de la red. Con esa puede cocinar. Pero lo que voy a hacer es lo siguiente. Échale tres gotitas de agua para que brincotee encima de la flama y no se va a incendiar. Jamás por la vida va a haber lumbre. ¿Sí? Porque es grasa natural. Esa no trae petróleo. Y lo que ustedes consumen todos los días, tristemente, porque es lo que nos invaden con esas ideas de que aceite de cártamo, aceite de trigo, aceite de oliva, ese aceite de coco, si es mantequita del coco, sí está bien, si no, no lo consuman tampoco. Entonces, es bien importante que ustedes se den cuenta de lo que hay, y mucha gente siempre pregunta, ¿y qué voy a comer, Daniel? Ya no se puede comer, Daniel. Bueno, todo se puede comer. Y precisamente limpia tu cuerpo, desintoxica lo diario. Si es una persona que le encanta comer aceite, cocinar con aceite, adelante, hay gente que dice, yo prefiero cocinar con manteca. Si no les hace daño la manteca, pues cocínenlo con manteca. Si pueden hacer la otra prueba, háganlo. Si no, hagan su propio aceite ustedes o cocinen al vapor para que no estén consumiendo tanto petróleo, tanto químico. Igual con los medicamentos. La gente consume medicamentos. Yo les he dicho muchas ocasiones, el naturismo, y sobre todo San Natural, no está peleado con la medicina, al contrario. Ayudamos a que su medicamento le sirva de algo y que no le queden los residuos para que no lo perjudiquen. Es el famoso daño colateral que le hace la medicina convencional, la que nos marcaron desde 1910, que empezó con la industria a acabar con las escuelas de medicina natural, con las escuelas de homeopatía y otro tipo de terapias alternativas, o que no eran alternativas, eran terapias reales donde la gente se curaba en la antigüedad. Pero cuando empezaron con la medicina sintética, en 1910, ahí fue donde ya empezaron a quitar las escuelas, la mayoría de escuelas, Estados Unidos y Canadá sobre todo, y parte de América, donde acabaron con muchas escuelas, universidades reales, donde el trabajo que hace uno como naturista, como terapeuta, como homeópata, las acabaron. ¿Por qué razón? Porque no les conviene que una persona esté sana. Pero yo lo que les ofrezco es, pueden continuar con su medicina tradicional. Lo que voy a hacer tan natural es quitarles el veneno que le va a quedar de vestido, para que usted absorbe y aproveche lo único bueno que traiga esa medicina. Y lo demás lo va a desechar. ¿Cómo lo va a desechar? Ya lo comenté. Tenemos quinidalíbar, colcecid y fibra pitagua. Con estos tres productos usted elimina completamente esa toxina que esté consumiendo usted. Aparte, añádale que si usted fuma, que si se droga, que si toma mucho alcohol o muchos refrescos o mucho azúcar, mucha leche, todos lácteos en general, que coma mariscos, todo lo que es carroñero, el puerco que es carroñero, menos que sea ranchito, pues ahí ya no es carroñero. Entonces, todo lo que usted consuma de tóxicos, pues lo vamos a eliminar fácilmente y desde el mismo día, ¿eh? No crean que se va a esperar un mes, dos meses. Si usted se lo toma hoy, hoy mismo empieza a eliminar todo, literalmente. ¿Por qué? Porque es la función que tiene. Recuerden que la medicina más natural y más importante es la que se maneja al 100% natural, hidrolizado aparte. ¿Qué es hidrolizado? Se potencializa, se le extrae el jugo y el jugo se hace una hidrolización en polvo para que la persona, cuando lo consume, entre directamente a todas sus células se fortalezcan y hagan la función que tienen que hacer de tener anticuerpos para que rechacen todo lo malo que está en su organismo. Esta es la función que hace el naturismo de San Natural. 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Aparte viene fortalecido con vitaminas A, betacaroteno, lutina y zeaxantina que se extraen de frutos y vegetales para fortalecer nuestra vista. Y aparte contiene el activo de Strombone para nutrir y lubricar articulaciones, detener el desgaste de cartílago, empezar a recuperar el que se perdió y aparte calcificar y fortalecer huesos, quitando rigidez de ligamento, músculo, tendón de articulaciones y problemas con nervio ciático. Esa es la función que nos ofrece el trombón. Entonces, aparte, si usted tiene catarata, canosidad, astigmatismo o glaucoma, si no se quiere intervenir, que sería la forma más inteligente para que no sea invasivo y posiblemente no lo dejen mal de algún ojo o de los dos que pierda la vista, porque de 100 casos operados, uno sale bien y 99 siempre salen mal o quedan con consecuencias muy feas. Entonces, para que no sea invasivo, pues esta vista sana, que le fortalece completamente sus ojos, ayuda a corregir el astigmatismo, la carnosidad, detiene el avance de glaucoma, y la función de estas gotas actúan como un tipo lente de contacto que agudizan la vista desde el primer día que se las empieza a poner usted. Arden, poquito sí, sí arden, como cualquier otra gota, pero con el beneficio tan grande que es diferente, que sí restaura nuestra vista. Aparte, le va a ayudar a que evite completamente, poco a poco, los lentes de contacto o los lentes de graduación, los armazones. Otro punto también que nos favorece vista sana es también si usted tiene o tuvo algún derrame en sus ojos o en algún ojo, le va a restaurar el tejido óptico de esta forma, sus ojos van a estar completamente sanos. Y de mi secuela, si no se empieza a mejorar su vista rápidamente. 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Entonces, estamos hablando de que es muy completo San Luma, y más para aquellas personas que son muy dadas al ayuno. Y muchas veces es unos por placer, por gusto, porque creen esos mitos, y otros porque no tienen tiempo para desayunar y desayunan cualquier cosa, un vasito con leche, o un café con pan, o un jugo verde, entre comillas, otros una malteada, y vámonos a trabajar. Y ese es el problema, que ahí empieza la resistencia a la insulina por la falta de actividad física. ¿Cómo se contrarresta la hipertensión y la diabetes? Lógicamente, con el no ayunar y sobre todo ejercicio. De esa forma podemos contrarrestar todo este tipo de malestares de nuestro cuerpo. Y es fácilmente nada más tener una buena, ahora sí que tener ese hábito, esa disciplina para poder mejorar nuestra calidad de vida y nuestra salud y olvidarnos de pastillitas. Bueno, los que las toman o las inyecciones. También otro punto bien importante que es muy necesario para nuestra salud, que les he recomendado bastante. 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Perdón, primero nitrato, el nitrato, porque en el nitrato lo pueden revolver. Preparan su nitrato, ahí mismo ponen su cucharadita de bebida o de kit básico superconcentrado o de San Luma. Ahí lo revuelven perfectamente bien. ¿Y qué va a suceder aquí? El nitrato, como se absorbe más rápido al cuerpo y los hidrolizados de estos productos también entran más rápido a las moléculas de las células del cuerpo, entonces su cuerpo se va a rehabilitar mucho más rápido. Lo va a ver en su cabello, en su piel, en sus ojos, en su manera de sentirse con más actividad, con mayor energía. Cómo empieza a limpiar su cuerpo completamente, sus evacuaciones normales de 3 a 4 veces al día, ya no levantarse de nada en las madrugadas, ya esas molestias, esa incomodidad, esa colitis, esa inflamación, todo eso se va a empezar a desaparecer, que la diabetes se va a empezar a quitar, que la hipertensión se va a empezar a quitar, que también que tiene problemas en la tiroides se le va a quitar, que tiene trastornos hormonales se le van a corregir también, que ya le dio menopausia se le va a empezar a corregir, que ya le dio andropausia, se le va a empezar a corregir también. Todo esto es bien importante porque nuestro cuerpo es lo que requiere un balance perfecto de minerales que estén todos los días activos en nuestro cuerpo para hidratar los tejidos. Hay deshidratación diaria dentro de nuestro cuerpo, diario. Usted puede decir, tengo sed, pero sus órganos pueden tener más sed de la que usted se imagina. Y no por tomarse una bebida de esas que dicen energizantes, o que dicen que para los que juegan fútbol, que se la toman y que sabe a frutos o no sé qué sabores le ponen ahí, mora y no sé qué tanto, y que son mentiras, literalmente, porque no es hacer un químico, una pintura y azúcar, nada más, un saborizante. Bueno, todo eso, su cuerpo, cuando usted lo consume, lo está oxidando más y le está dando más deshidratación a su cuerpo. Si usted se toma un nitrato, como usted lo quiera tomar al tiempo o frío, se va a dar cuenta cómo se le va a quitar la sed y cómo sus órganos no le van a estar exigiendo constantemente consumir más agua. Mucha gente me dice, es que últimamente tomo mucha agua, ¿será porque soy diabético? Es la pregunta. No es que seas diabético, el problema es que estás deshidratado internamente. No necesitas tener un palito para decir que estás deshidratado, porque eso es desnutrición, que se compensa también con la deshidratación, pero la desnutrición es otra cosa. Y entonces estamos hablando de que con nitrato tenemos la ventaja tan grande de hidratar, por eso se le llama elixir de la eterna juventud. Aparte ayuda también a la hormona de la insulina, ayuda, repito, a la tiroides, ayuda también todo el sistema hormonal y también ayuda al corazón a mantener la frecuencia cardíaca estable. El nitrato es una maravilla, se llama elixir de la eterna juventud y lo pueden combinar con cualquiera de esos productos que estoy comentando. También RSI. ¿Por qué RSI? RSI es un reparador del sistema inmune. ¿Qué es lo que hace? Mata virus, bacterias, hongos, todo tipo de célula cancerígena. Eso quiere decir que cualquier cáncer, cualquier tumor que usted tenga, donde lo tenga, lo va a eliminar. Así de sencillo está. Si usted se vacuna contra lo que sea, su vacuna va a irse a la basura. ¿Por qué razón? Porque le están inyectando bacterias y virus. ¿Y qué es lo que hace RSI? fortalecer sus defensas para que ningún virus entre a su cuerpo. Entonces, es de ahí la importancia de saber cuidar nuestro cuerpo y de forma 100% natural, qué mejor. Sin ningún daño colateral como lo que hace lo que usted consume actualmente. Aquí es beneficios colaterales, porque aparte que ayuda a que sirva lo que toma, ayuda a eliminar lo que toma para que no le haga daño el residuo y aparte le ayuda a eliminar lo que su cuerpo no requiere, incluyendo todo tipo de alimentos que sean nocivos para su salud, que no tengan realmente el requerimiento proteínico que se necesita, también lo tiene que sacar y lo va a sacar. Y su cuerpo va a estar completamente sano, oxigenando todas sus células, las buenas para darle doble capa de fuerza y las malas para que se oxiden y se las defeque y las orine. Eso hace RSI. Aparte, si usted tiene úlcera interna o hemorroides internas sangrantes, se van a cicatrizar. Si tiene hemorroides externas, le están sangrando, se aplica un algodoncito en su ano, se lo deja 5 minutos, después se juega con agua natural y listo, y se le va a cicatrizar casi de inmediato. Aparte, úlceras de estómago también se van a cicatrizar. Le va a prevenir la raíz esofágica. También le va a prevenir muchísimo o cicatrizar úlceras varicosas o de pie diabético, cualquier tipo de herida, llaga, hongos en cualquier parte del cuerpo, internos y externos. O sea, tiene muchas funciones RSI. Por eso les digo que siempre los tengan estos a la mano. Cualquiera de los productos, si usted quiera, de San Natural, pero siempre tenga nitrato y tenga RSI con usted. No lo suspenda, hágalo un hábito todos los días, una disciplina para que su cuerpo esté 100% sano. Otra cosa que les quiero recomendar también, que es muy importante esto, hagan la prueba también, aparte de desintoxicar el cuerpo, el sistema nervioso. Cuando usted no duerme bien o cuando usted tiene mucho estrés, su presión inmediatamente va a subir. Inmediatamente. Sus niveles de azúcar van a aumentar también, porque se está segregando demasiado químico por parte del hígado. Se sube el colesterol, se suben los triglicéridos, aparte se satura la vesícula, un trastorno de más grande todavía porque lastima el aparato digestivo, tanta bilis que se crea y tanta bilirrubina que altera el sistema nervioso. Si ya con los demás problemas que ya trae internos, como no hacer del baño, ahora imagínese el sistema nervioso alterado. Eso, si pongo la práctica y póngalo en prueba, de verdad, se toman relax, media tapita, en poquita agua natural, se lo toman. Les aseguro que su presión arterial se va a disminuir completamente y no requieren tomarse pastillas para que sean vasos dilatadores que no son necesarios porque están secándole las arterias y le generan arteriosclerosis y mala circulación, ¿sí? Entonces, es una por otra. Entonces, aquí lo que les recomiendo bastante es el sistema nervioso estable también, bien relajaditos, duerman bien, relájense bien, no les da sueño durante el día, lo pueden tomar 2-3 veces al día y no les va a dar sueño, pero se va a mantener con su presión arterial y su azúcar estable, y esto es relax, que lo pueden combinar también con lecitina de soya para que recubra y haga la mielina que hace falta en las terminales nerviosas, que es muy importante. 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Que tengan excelente miércoles. Pásenla bonito. Disfruten sus fiestas patrias que nos vayas a festejar.
1: ¡Sale, gracias, mi Dani! ¡Ahí estamos!
0: ¡Bye!
1: ¡Órale, hasta luego! Gracias, mi Dani. ¡Vámonos a corte!
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1: Pues que es que viene la señora presidenta Ciudad Juárez.
2: Y luego, y la pregunta es,
3: ¿cómo pa' qué?
2: ¿Cómo pa' qué?
4: Sí. A los corruptos y rateros, Tony Tirado los trae de una ala. 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
1: Bueno, yo no estoy así preguntando cómo pa' qué viene la presidenta de la República aquí a Ciudad Juárez, hombre. Que viene a dar su segundo informe. No, a ver si alguien le informa los grandes grados de corrupción que existen aquí en la aduana, hombre. En las cuatro aduanas que hay en la zona fronteriza, por lo menos aquí cerquita de Juárez. Uy, la corrupción permea lo que da. No, hombre, que alguien le diga y le avise que la Fiscalía General de la República nomás no pela un chango de cachetadas, que la violencia en Juárez está para llorar. Y que nos diga un poquito...
2: ¿Qué?
1: ¿Qué le aportó a Juárez?
2: ¿Qué
1: le aportó? A ver, en el informe, ¿qué viene para Juárez?
2: ¿Qué
1: viene?
2: ¿Qué?
1: No más viene a presumir sus programitas sociales.
2: Sí, hombre.
1: Y a programar y decir que hicieron cosas bien bonitas y bien padres. No, hombre. ¿A qué viene, señora presidenta? Ya sabemos que las obras que han hecho ustedes, los de Morena, han servido para maldita la cosa. Pero en fin, pues les gusta venir. Ojalá. Ojalá y no la vayan a buchear como le ha pasado en todos los lugares donde se ha presentado. Para eso ya están llenando de acarreados a la hora de que brinde el segundo informe. Sí, para que no se le vayan a brincar y la vayan a buchear. Por lo pronto, ahí va. Un municionazo para recibirla. Bienvenida, doña Claudia. Juaritos la recibe.
2: ¿Con qué?
1: Con los baches abiertos.
2: También, valga.

0: que me conoces, dices.
1: Perdón, yo no me acuerdo, aunque... aunque una borrosa imagen me está rondando el cerebro.
0: Que me conoces, dices.
1: Perdón, pero por más que pienso, no logro ubicarte bien. Aunque a esos ojos, a ese canoso pelo me parece haberlo visto, pero hace ya mucho tiempo. Me hablas de mi ciudad, de una calle como ejemplo. Me estás diciendo tu nombre, tu nombre. Ahora sí te recuerdo. Claro. ¿Cómo iba a conocerte con esas canas en tu pelo? Con esos ojos marchitos y con ese tan distinto cuerpo. Pero me has dicho tu nombre y ahora... ahora sí te recuerdo. Pero no hablemos de antes, ¿quieres? Estás aquí y eso es cierto. Cuéntame algo de tu vida, de tus hijos, de tus sueños. Que no te has casado, dices. No puede ser. No comprendo cómo has quedado soltera si cuando fuiste mi novia era tu único anhelo. Recuerdo que me dejaste pues no me alcanzaba el sueldo para vestirte de blanco. Pero una noche de sueños, por no tener en mis manos el suficiente dinero para una boda fastuosa que despertara mil sueños, me dejaste. Y yo me quedé tan solo. Tan solo con una foto y un beso. Aún recuerdo mi llanto, aún recuerdo mis ruegos para que vuelvas un día a jugar con mis cabellos, ¿te acuerdas? Después fueron marchitando todos mis tontos anhelos. Y tu rostro juvenil se fue borrando en el tiempo. Se fue borrando en mil noches y se convirtió en recuerdo. Un recuerdo que a mi risa la transformaba en silencio. Después me recuperé y de esto hace ya mucho tiempo cuando un amigo me dijo que andabas de beso en beso, en busca de un gran amor que realizara tus sueños. Al tiempo yo me casé y te juro que fue un acierto. Tengo mujer y dos hijos y soy tan feliz con ellos. Tengo un hogar muy hermoso y todos ellos me borraron todos esos tristes recuerdos. Es tan dulce mi dicha que traicionarlos... No. La verdad no puedo. Aunque ahora junto a ti estoy algo confundido. Me dices que vives sola, que nadie te ha comprendido, y esas lágrimas que ruedan por tu rostro algo marchito te hacen volver tiempo atrás, ¿verdad? Al viejo tiempo de olvido. ¿Qué te iba a conocer con ese rostro marchito? Con ese gris en tu pelo y con ese cuerpo distinto que era tu orgullo, recuerdo, y que quedó casi extinto. Perdón. Perdón, se me hace tarde y me esperan todos los míos y no quiero demorarme pues de mi hogar hice un himno. Perdón. Perdón, te pido de nuevo. No te había conocido. No te había conocido.

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1: Hola, ¿qué tal? Muy buenos días, muy buenos días. Qué bueno que está con nosotros. Gracias por acompañarnos. Es Calibre 800. Calibre 800 al aire en esta mañana ya de miércoles, miércoles de ceniza, miércoles 16 de septiembre de este todavía 2026. Septiembre, se nos ve el año, se nos va el año. Muy buenos días Juárez, buenos días El Paso, un servidor Carlos Tarín saludándoles, acompañándoles a quienes están en sintonía del 1240, a los que aún no sabemos cómo le hacen, insistimos y vamos a seguir insistiendo porque no sabemos cómo le hacen, pero nos siguen a través del 800 de AM y por supuesto, gracias a quienes nos siguen la huella a través de la magia de la internet. 656-656-396-7232 y 656-396-7233. Teléfonos en Juárez, en El Paso con 915-235-8000, 915-235-8002. Son las líneas telefónicas que tenemos disponibles para que usted nos marque y nos acompañe. ¡Y el profe! ¡Aquí está el profe!
2: Hola, ¿qué tal? Muy buenos días, buenísimos días. Qué gusto saludarlos tempranito. Gracias por esta preferencia radiofónica. Muchas gracias, de veras. Un abrazote y bendiciones.
1: Muchas bendiciones. ¿Y el Tony?
3: Ay, aquí estoy. Aquí estoy. ¿Ya estás bien, profe? ¿Todo bien?
2: Sabes que tuve que atender un asuntito ruidoso y no pude regresar a tiempo.
3: No, no importa, mi profe, ya sabes. Aquí estamos para estar contigo y saludarte. Qué bueno, gracias a Dios que todo está bien.
2: Todo muy bien, gracias a Dios.
1: Eso es bueno.
3: Eso es muy bueno, muy bueno. Bueno, gracias por estar con nosotros esta mañana, por acompañarnos, por dejarnos ser los amables intrusos de su hogar. Esta mañana, bueno, pues como sabe, estamos ya trabajando duro para darle a usted un buen servicio. Todo se trastoca con la lluvia, todo, por el internet y falla todo, pero bueno, finalmente aquí estamos, gracias por estar con nosotros, por acompañarnos, por darnos oportunidad de llegar hasta sus hogares y por permitirnos ser los amables intrusos de su hogar. Gracias Padre Dios por un día más de vida, porque nos permites un día más transmitir en estos micrófonos que tanto y tanto y tanto nos apasionan. Las tormentas ya trastocaron nuestra transmisión. Se fue la luz, luego ya no pudo volver el transmisor. Bueno, ya sabe cómo se arman las cosas con la electricidad. Y déjeme le digo cómo está el reporte de tráfico. Puente Santa Fe o puente de la avenida Juárez, puente lleno, la línea llegando hasta más atrás del túnel, la gente ocupando un cuarto de puente para cruzar a pie. Línea express abierta sin mayor problema, circulando con normalidad. Puente de Zaragoza, la línea casi llegando a la Geisha, la línea express está nada más hasta los cuatro altos, el puente está totalmente lleno, la línea para cruzar a pie, mucha gente cruzando a pie, ahí va, los cientos de chamaquillos rumbo a la escuela esta mañana. Bien, saludos para ustedes, para la gente que nos escuche a esta hora. Un medio puente, el puente Guadalupe Tornillo, no hay fila para pagar, no han reanudado todavía la transmisión del puente libre, así de que vamos a estar pendientes de qué pasa. Ya sabe usted, nada más está abierto por Pérez Serna. No sé para qué demonios quitan la línea de transmisión para que no veamos el show de Bronco. ¿Para qué? ¿Cómo para qué? Bueno, hoy no hay bancos, hoy no hay escuelas, estará más o menos tranquilo el tráfico en la zona fronteriza. No sé qué pasó. ¿Tú viste qué pasó, Carlitos?
1: Pues supongo yo que no han desmontado, porque no se veía línea.
3: No. Empezaron a desmontar desde anoche. Pero ojalá que a mediodía vuelvan a abrir. Ok, ojalá. ¿A qué horas va a ser el desfile, Carlitos? ¿A las 11 o a las 10?
1: Se me hace que a las 10, a ver, ahí se lo checo. Ahí
3: ¿por Insurgentes?
1: Por la Insurgentes.
2: El desfile va a empezar a las 10.
3: ¿A las 10?
1: A las 10.
3: Pero ahora va a ser por Insurgentes, ¿verdad?
1: Sí.
3: ¿Hasta la Constitución?
1: No, lo tuvieron que recorrer.
3: Ajá.
1: Por la situación de las calles encharcadas y pues, el desgarriate que ustedes ya
3: conocen.
1: Sí, por ejemplo, ahorita la Montes de Oca está hecha garras. La Montes de Oca, ya ve que habían puesto ahí supuestamente para que ya no se inundara. Bueno, pues no, ya valió gorro. La Montes de Oca, Insurgentes y Montes de Oca. Hay varias calles inundadas, encharcadas. A ver ahorita qué nos dice Fer y Turi.
3: El buen Turi.
1: Y el buen Turi. Uh-huh. A ver qué reporte nos tienen. Por lo pronto, aquí tengo llamadita de Juárez. Buenos días.
3: Échale.
4: Buenos días. Sí. ¿Está bien la radio o no?
1: Sí.
3: Sí, ya estamos. Ya estamos.
4: Tony, profe.
3: ¿Qué pasó?
4: Y a usted, Carlitos, pues le voy a hacer una pregunta. De todos los personajes artísticos, ¿cuál es el más pesadito que alguna vez les cayó gordo? Los escucho. Y un saludo para todos.
2: A mí, después de entrevistar a varios artistas en mi carrera, el más gordo, el más sangrón, el más payaso, Luis Miguel.
3: ¿Caía gordo, profe?
2: Hijo, tenía un ego.
3: ¿Un fantochito, da?
2: No, hombre, sangrosísimo.
3: Cierto, Luis Miguel. Bueno, a ver, Carlitos, dime, alguien que nos diga cómo estuvo el grito. No le llovió, ¿verdad?
1: Parece que
3: la lluvia
1: no.
3: La lluvia empezó ya como a la 1:30 de la mañana.
1: Sí, parece que no. Parece que
3: pero
1: no.
3: Que también estuvo la lluvia otra vez fuerte.
1: Bastante fuertecita, ¿eh?
3: Muy
1: bastante,
3: fuerte.
1: Bastante fuertecita. Uh-huh. A ver, déjeme ver si hay algún reporte de Fer. Oscar Flores y Camino Viejo a San José. Bueno, ya sabe que ahí se pone siempre hasta la mamá. Uh-huh. Amanecemos por tercer día consecutivo encharcados. Salgan con tiempo para que llegue bien a su destino, dice Fer. La lluvia ha retrasado el levantamiento de los puestos de la vendimia y de todo lo que es. Al grandioso que se le ocurrió poner ahí el templete, pues ahí siguen los problemas con lo de la lluvia. Y bueno, eso es lo que nos dice Fer. Turi, ¿qué nos manda Turi? Estampados en Torres y Palacio de Mitla, chocones en el ejército. ¿Qué más nos mandas, mi Turi? Camioneta choca a taxi saliendo del grito, hay un detenido. Estampados en Torres y Palacio de Mitla. Bueno, pues es lo que tenemos hasta el momento. A ver ahorita qué nos dicen.
3: Muy bien, pues a ver qué nos comentan de eso esta mañana. Bueno, aquí estamos. ¿Problemitas? Ándale, se me hace que ya me bloquearon el WhatsApp. No lo apagué, no lo di de alta.
1: Es que no lo estamos usando como debe de ser.
3: No, ¿verdad?
1: No.
2: Mm. Hace mucha falta el WhatsApp.
3: Sí, cómo no.
1: ¿Sí les gustó el cuadro del Elvis que les traje?
3: Ah, muy padre. Sí, qué bueno que lo trajiste.
1: Elvis. El otro que daba Ramón. El bizcochito de la Carelli.
3: No, no es cierto. Es Elvis Presley. Porque luego me va a regañar mi señora, ¿eh?
1: Ah, sí. ¿Hasta te persinas cuando pasas por ahí?
3: No.
1: No, nomás una leve referencia. Decir, ay, Santa Carelli. Dios sí. Te bendiga, te cuide.
3: Bueno, no, de Elvis Presley. Buen día, Tony. ¿Te acuerdas de mí? Cuando tuviste a Bronco ahí en el cocodrilo. Estás bien vieja. Hoy te están entrando los WhatsApp bien. Bueno, déjeme le doy el reporte en los freeways. A ver cómo andan los freeways en este momento después de la lluvia intensa. Oye, los truenos hoy, joder, la mañana aquí cerca cayó uno que me puso los pelos de punta. Híjole. Pero bueno, aquí estamos ya esta mañana. Se ven tranquilos los freeways. No hay mayor problema. Todo en paz. Los 54, el 10, la Montana, que es, no es freeway, pero es camino rápido, se dice. 54, 375, el 10, Trans Mountain, sin mayor problema en este momento. No hay reporte de tráfico. A ver, 54, Kenworth, no, todo está bien. No hay mayor problema. Puede circular usted por los freeways del Paso sin problema en este preciso momento. Los puentes, pues ya lo saben, están a reventar.
1: 6:30, que no se le haga tarde, Hoy sí se sintió fresquecito, ¿eh? Hoy sí, sí. Se siente fresco. 19 grados centígrados.
3: Abrí una ventana bien a gusto.
1: Dormí. Sí, pero, o sea, otros días, fresquecito, otros días. Bueno, estos días que hemos amanecido con lluvias, pero hoy se sintió un poquito más fresco. Tenemos 18, 19 grados centígrados en estos momentos, ¿cuál es el paso? Tenemos vientos ligeros que alcanzan los 8 kilómetros por hora. 18 grados centígrados en estos momentos, Juárez el paso para hoy miércoles. Esperamos nubes por la mañana, sol por la tarde, 32 grados centígrados, temperatura máxima para el día de hoy, una mínima de 21, se mantiene el 20% de posibilidades de lluvias. Para mañana jueves, esperamos cielos parcialmente nublados, con 33 grados centígrados como máxima, una mínima de 22, para mañana jueves hay un 15% de posibilidades de lluvias. Para el viernes esperamos cielos parcialmente nublados con 33 grados centígrados como máxima, una mínima de 21. Para el viernes hay un 20% de posibilidades de lluvias. Para sábado y domingo esperamos cielos parcialmente soleados con 32 grados centígrados, temperatura máxima, una mínima de 20 y hay un 20% de posibilidades de lluvias. Lo habíamos dicho, lo habíamos comentado, se mantiene hasta estos momentos pronóstico de lluvias para el resto de la semana y para el resto del mes. Para el resto del mes se mantiene el pronóstico de lluvias en nuestra región. 32 grados centígrados la máxima para el día de hoy, la mínima es de 21, 20% de posibilidades de lluvias, es el pronóstico del clima para el día de hoy y las próximas horas. Ahí está.
3: Estuvo.
2: ¿Les recuento los daños? ¿Cómo andamos, Carlitos?
1: Tranquilo. Pues tranquilos, profe, afortunadamente en las estadísticas de calibre 800... no tenemos reporte de asesinatos dolosos. Sí hubo movimiento policiaco con el reporte que nos hizo Fer de la persona que fue localizada suspendida en un árbol allá en la carretera Panamericana. Falleció una persona al exterior de una tienda de conveniencia, al parecer de un infarto, y una muerte por atropello es lo que tenemos documentado del día de ayer. Pero de asesinatos dolosos no tenemos reporte de asesinatos. Tenemos, según nos decía ayer Inframundo nos hacía el reporte. ¿Dónde estás, Inframundo? ¿Dónde estás? Saludos. Le informo que durante el mes de septiembre se contabilizan 16 homicidios dolosos, 13 hombres y 3 mujeres. Trece hombres y tres mujeres.
3: 16 en lo que va de este mes, es lo que nos dice Inframundo.
2: Llevamos el marcador muy lento, qué bueno, ojalá sigamos.
3: Ojalá, pero que no empiecen a presumir, por favor.
1: No, luego se suelta el...
3: Sí, el empiezan a presumir y que no, vamos bien, estamos haciendo las cosas coordinadas, las tres autoridades, los tres niveles, el gobierno, y toma, que se les viene el muerterío. No, nada más dejen que transcurra el mes y luego ya presumen, si hay que presumir.
2: Que no adelanten los globos ni el confeti.
3: Sí, hombre, por favor, que no los adelanten, que no los avienten, espérense tantito. Porque luego los narcos no tienen palabra de honor, Por favor.
1: La avenida de los Insurgentes será cerrada este día a partir de ya, de la avenida Adolfo López Mateos a la calle Constitución. ¿Para qué tanto? Para dar paso al desfile cívico-militar por el aniversario 216 del inicio de la Guerra de Independencia. La parada empezará a las 10 de la mañana en el cruce con calle Panamá. ¿Pero para qué cerrar desde la López Mateos? Además, estarán cerradas todas las calles que cruzan con la avenida Insurgentes, tales como Justo Sierra, Anáhuac, Damián Carmona, 5 de Mayo, Guatemala, Bolivia, Nicaragua, Uruguay y República El Salvador, así como Perú, Colombia, Mérida, Brasil, Venezuela, Costa Rica, Panamá, Paraguay, Saltillo, Cuba, Ignacio Ramírez, Carlos Pesa, Juan Escutia, Juan de la Barrera, Fernando Montes de Oca, Efrén Ornelas, Francisco Márquez, Camino Escobedo. Las vías alternas son las que corren de manera paralela a norte a sur, como dice vial Juan Gabriel, Vicente Guerrero, así lo dio a conocer Seguridad Vial. Inicialmente se informó que la parada iniciaría en la calle Cuba, pero debido a las inundaciones en la calle Insurgentes, se cambió a la Panamá. El desfile cívico-militar tendrá una duración aproximadamente de una hora, según dio a conocer el director de Educación del municipio, Guillermo Enrique Alvidres.
3: Ahí está.
1: Ahí está la información del desfile.
3: Ahí está toda la información. Información como debe ser. Bueno, uno que está con otro esta mañana, es que estaba buscando una información que me llegó hace ratito, pero bueno.
2: Nos vamos al corte cuando regresemos.
3: Sí, es que se quiere. Ahorita les platico cómo estuvo el grito en la Ciudad de México. Dicen que no fue el lleno que se esperaba, aunque las imágenes que yo vi sí estaba un zócalo abarrotado. Ahorita lo platicamos, regresamos.
5: Don Pueblo merece que usted trabaje, señor Don Corrupto. 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
2: Las 6:43 minutos. Nueve trabajadores. Adelante.
6: No, échale.
2: Nueve trabajadoras lesionadas y alrededor de 7 vehículos involucrados fue el saldo de los incidentes relacionados con los hundimientos registrados después de las lluvias en el Boulevard Juan Pablo II, a la altura de Rafael Cuesma. Alberto Paredes, director ejecutivo de la Junta, informó en atención a medios que alrededor de 7 vehículos estuvieron involucrados. El separado Mayra Martínez, de Comunicación Social, señaló que, de acuerdo con la dirección jurídica, hasta la tarde de ayer, 4 automovilistas habían acudido para iniciar el procedimiento por daños a sus unidades. Martínez indicó también que las personas que hayan sufrido afectaciones pueden acudir a las oficinas centrales de la Junta con la información correspondiente para iniciar el trámite administrativo.
1: 6:44, 6:44, nos envía Fer, dice, reportan hasta 15 carros vandalizados por Lincoln. Esto fue reportado anoche mientras los dueños festejaban la ceremonia del grito. Al menos 15 carros vandalizados por la avenida Lincoln. La lluvia que se registró durante la madrugada en toda la ciudad dejó algunas calles encharcadas, pero transitables. Esto de acuerdo con personal operativo de coordinación de seguridad vial. Hay vialidades con agua acumulada tras las precipitaciones, pero no hubo necesidad de cerrar algún paso inferior o desnivel, según lo da a conocer su subdirector operativo. El comandante señaló que tuvieron saldo blanco en la vigilancia que tuvieron para dar seguimiento a los asistentes a la ceremonia del Grito de Independencia a cargo del presidente municipal Héctor Rafael Ortiz Orpinel anoche en el Parque El Chamizal. Comentó que a partir de las 7 de la mañana se

0: El príncipe José José.
1: ¿Y quién puede ser?
0: Si es este sábado a las 7 y domingo 10 de la mañana.
2: Íntimamente.
3: El centro comunitario Francisco Llobler.
4: 6:46, 6:46, que no se le haga tarde, que no se le haga tarde, en tiempos electoreros, el periodo de registro para las becas Benito Juárez, para preparatoria y jóvenes escribiendo el futuro de universidad, se amplió del 17 al 30 de septiembre, para que todos tengan acceso a los apoyos que les corresponden, así lo dio a conocer la Coordinación Nacional de Becas. De acuerdo con el calendario dado a conocer, el registro para nuevos beneficiarios de la beca Benito Juárez será del 17 al 30 de septiembre, mientras que el proceso para el programa Jóvenes Escribiendo el Futuro será del 18 al 30 de septiembre. Durante este lapso se llevará a cabo asambleas informativas en planteles de educación media superior y superior en esta frontera, con el fin de informar sobre el procedimiento y los requisitos necesarios para el registro, el cual se realiza en línea a través de la plataforma de becas del bienestar. Así es que bueno, pues ya lo sabe, para tramitar la llave MX, comentó que se debe ingresar al sitio llave.gob.mx y presentar, escanea la CURP certificada. Estos y otros aspectos serán detallados durante las asambleas informativas. Así es que bueno, pues en tiempos electoreros se amplía el plazo para el registro para las becas Benito Juárez y Jóvenes Escribiendo el Futuro.
5: Ándale, en plena campaña, no, sí, hay que dejar claro que hay lana, que no se van a rajar los chamacos, esos son sus futuros votantes, ya muy pronto, para el 27, no, hombre, dos que tres van a votar. Así fue el grito.

0: fue, así fue.
1: Así fue, como la canción, así fue.
0: Así fue. ¿Quién estuvo en el gripe de allá en México?
1: Ahí está, profe, se cortó la comunicación, pero ahí está.
0: Ahí está, ahí está. Este,
1: profe. Ah,
0: bueno.
2: Gracias, gracias.
0: Ahí está, ahí está, ahí está. Muy bien. Y nomás, este, pues ahí presentó a Largo. Este, ahí estuvo junto a ella. Largo. Qué pareja tan... sin chiste, ¿va? Sin chiste, de veras. Bueno, pero bueno, eso finalmente es lo que menos importa. Y se les ocurre hacer pozole hoy en Palacio Nacional porque Claudia se va a querer fumar. No, no sean así. No estén con cosas, ¿eh? No estén con cosas.

0: presidenta hay que respetarla. Es nuestra presidenta.
1: Podemos estar de acuerdo en muchas de las cosas que realiza, pero tiene, es merecedora de todo el respeto del mundo.
0: Así es, así es. ¿Qué vamos a hacer, licenciado? ¿Qué vamos a hacer? Gracias por estar con nosotros esta mañana. Así fue el grito en Palacio. En Chihuahua también lanzó su último Viva Chihuahua. Maru, en Chihuahua, lanzó su último grito también. El día de ayer no hubo fiesta en Palacio, no hubo la fiesta privada formaba parte de los actos de la noche del 15 de septiembre y llegó a concentrar cientos de invitados. Sin embargo, esta vez, por tercera vez en la historia reciente de Chihuahua, la tradicional fiesta que se realizaba en Palacio de Gobierno el 15 de septiembre para conmemorar el aniversario de la independencia se canceló. La primera fue en el gobierno de Duarte, cuando había sufrido el accidente en el helicóptero, la segunda por la pandemia del COVID-19, en la administración de Javier Corral, y este año en que solo se ofrece el festejo para la población en general para evitar dispendios, según lo había declarado la gobernadora Maru Campos. Dio el grito ante una plaza llena, muy llena, allá en Chihuahua capital, con la presentación de Ramón Ayala, lo que queda allá en Chihuahua capital. Aquí en Juárez también se desarrolló el grito con la presentación de Bronco, con una gente, bastante gente, hay que decirlo, bastante gente en la presentación de Bronco, y el grito en el Chamizal. Ya empezaron a desarmar, me dicen que ya empezaron a desarmar, que es probable que este mismo día se abra.
1: Ojalá, que ha sido mucho trastorno.
0: Así es. Bueno, pues ojalá que todo esté bien, ojalá que todo esté bonito, que haya amanecido bien, que haya sido saldo blanco anoche en el grito. Ojalá que todo esté bien. Ojalá que todo haya transcurrido sin mayor problema. Dios quiera que sí.
2: Puentes, bueno. Están preguntando acá los puentes.
0: Puentes, con mucho gusto. Pues ya les dije muy temprano qué pasaba en los puentes internacionales. Bueno, las calles encharcadas esta mañana. Fernando se trasnochó. Yo creo que se fue a ver a Bronco.
2: ¿A Bronco?
0: Anoche. ¿Sí, no? Hoy día. Bueno, ahí le va el reporte de tráfico en puentes internacionales, puente de la avenida Juárez, puente lleno, repleto, la línea llegando hasta el túnel, la línea para cruzar a pie, un cuarto de puente, mucha línea por los chamacos para cruzar a pie, línea express hasta la Constitución, pero avanzando rapidito, la línea en el puente de Zaragoza hasta la curva, línea express, bueno, la regular, nada más hasta la Geisha, pero la línea express hasta donde empieza la curva, ahí está, el puente está totalmente lleno, y en Guadalupe Tornillo, solito, y el puente libre, no tengo imágenes, así que, a ver, ¿cómo nos dice Lencho que lo vio? Aunque ya me dicen, ya están desarmando el templete. Ahí está.
2: Ok, 6 de la mañana con 55 minutos, 6:55. Inicia el operativo vial por el desfile cívico-militar por la Avenida de los Insurgentes. Algunas calles encharcadas esta mañana. Ya también esperaremos el reporte de nuestro buen amigo Turi y del FER. ¿Todavía andará cantando el Fer? ¿Las de Bronco?
0: Yo creo que sí. A ver, deja veo.
2: Porque no tiene reportes más.
0: Nada.
2: En Jalisco lanzan a un niño disfrazado de Juan Escutia desde un balcón de Palacio Municipal de Ameca. se le está cortando la comunicación.
0: Se le está cortando. Hay un choque estampado cerca del aeropuerto. Nos tiene el tour información esta mañana en R2 Noticias en Facebook. Un estampado cerca del aeropuerto, según nos dice. El Ferna, ya se la sabe la ley de cuando llueve, eje vial y Manuel Gutiérrez Nájera hasta el tope de agua. Bueno, ya se la sabe.
2: ¿Ya te la sabes?
0: ¿Ya te la sabes, Chávez?
2: ¿Ya te la sabes?
0: Ya te la sabes.
2: Uh-huh. Que por cierto, ya que, porque se liga con el ya te la sabes, uh-huh. Se dice que la presidenta Sheinbaum no viene a dar un informe.
0: ¿A qué viene?
2: Sino que viene como a hacer una especie de meeting.
0: Hombre.
2: El Juárez.
3: Bueno, buenos días.
2: Buenos días.
0: ¿Qué pasó?
3: No, nada más para saludarlos desde acá de Las Vegas.
2: Desde Las Vegas.
0: ¿Allá también hubo grito,
3: No sé, la verdad, aquí sí. Antes lo hacían en el consulado, pero ahorita... Ajá. Creo que desde que estaba lo de redadas de migración habían cancelado unos pocos. No sé. No, le hablaba a Tony. Todavía no, para darle como un consejo. Ya ve que batalla mucho en Facebook y a veces los programas no los podemos escuchar. Yo le digo en lo personal, porque no hace un podcast y lo sube ahí y ahí no batalla.
0: Ah, mire, buena idea.
3: Es una idea, porque mucha gente, yo me conozco varios que los escuchamos por Facebook, a veces los que suben ya grabados, pero como ahorita, no sé, yo creo que están teniendo problemas en Facebook y en una plataforma como de un podcast, lo sube ahí y son mucho mejor para escucharlos en un podcast.
0: Pues yo estaba escuchando esta mañana, gracias, le agradezco mucho, y sí, estaría bien hacer un podcast.
3: Porque los escuchamos, créanme, son mucha gente y a veces en la mañana no alcanzamos a escucharlos o ya al final, y en el podcast ya puede ir uno a escucharlos ahí. Nada más una idea, saludos desde acá para todos que estén bien.
0: No, le agradezco mucho, hoy mismo me pongo a trabajar sobre eso, aunque ahorita estoy escuchando y se oye bien, miren.
3: No alcanzamos a escucharlos o ya al final, y en el podcast ya puede ir uno a escucharlos ahí. Nada más una idea, saludos desde acá para todos que estén bien.
2: ¿No? ¿En vivo? ¿Completamente en vivo? El único reportero que transmite completamente en vivo.
4: Échale, y en vivo. En tamales, los mejores del paso y sus alrededores son Tamales Lupita, en el 6860 Danifan, en Cantillo, con teléfono 915-877-2208. Quien presenta un enlace más de Fernando Quintana, desde el barrio.
1: Mi querido pájaro madrugador, buenos días.
2: ¡Échale!
1: Es que está fácil, Tony. Mira, tu transmisión de radio puede ser radio, Facebook y YouTube sin necesidad de podcast. Pero el problema es que ya te la sabes, no puedes poner nada de música, incluso la comercialización en cabina la botoneas y te sigues directo. Así es ahorita. Bueno, ahorita hay muchos programas que están en radio, en Facebook y en YouTube. Y ustedes ahí en cabina, si estuvieran todos juntos, mandaban a corte en radio y se seguían hablando en Facebook y en YouTube, y luego ya regresan y botonean. Entonces es muy fácil, nomás que como están separados, cada quien está en diferente parte, ahí pues el operador si tiene doble o triple de trabajo, es todo. Y es lo de moda, lo de novedad ahorita para la radio, para las redes, transmitir en varias plataformas sin que se vaya nada de música. Es el secreto, el truco, nada más. Es todo.
0: Vamos a pedirle a nuestro ingeniero en sistemas, el ingeniero
1: Andrés
0: Andrade.
1: Sí, nomás que ahí la bronca es hasta los soniditos del Tony, el burro y todo eso, que los sancionan, porque muchas veces alguien los tiene registrados. Por ejemplo, la otra vez a mí en redes sociales, uh-huh. Metí un video de policiaco. Y de fondo se oía la sirena de la patrulla. Y me censuraron el video porque la sirena de la patrulla la tiene patentada Warner Brothers.
5: Válgame.
1: ¿Sabes cómo?
5: Sí, entonces, sí, sí.
1: Te tumban la transmisión, te tumban el video, te sancionan. Esa es la bronca, tendría que ser cero musiquita.
5: Pura voz.
1: A la cigüita, pura voz. Y sale en todas las plataformas, hasta las que no conocemos.
6: OnlyFans también, podemos hacer uno.
1: Todo. Pero tendría que ser cero música, cero sonidos. Oye, estamos esperando todavía reportes, está medio calmadón el asunto policiaco. Se me ha sido patrullado por andar cuidando el grito.
5: Órale.
1: Es impresionante, ¿eh? Calles encharcadas, sí, inundadas también, igual que ayer, igual que antier. Entonces, pues sí, hay acumulación de agua, lagunas, pues de toitito. Pasé Triunfo de la República, López Mateos y Vicente Guerrero. Ya saben, Camino Viejo y Oscar Flores, Rivera Larritec, Paso de la Victoria, que no puede faltar. Todo ese rumbito está...
6: Insurgentes y Montes de Oca, Fer, donde supuestamente ya no se iba a inundar.
1: Donde no se iba a inundar, no se dio abasto. Entonces, no se dio abasto el pocito ese de captación que hicieron. No se dio abasto. No se dieron abasto y estamos esperando reportes oficiales por parte de pues ahora sí que de Fiscalía o de Seguridad Pública, de quien se apeade.
5: No van a
1: lo
5: trabajar.
1: Sí que trae Itures, se me hace. Y ahí algunos compañeros, incluso nos filtraron algunas fotografías que le pegaron a varios carros ahí en la Lincoln. A varios carros le pegaron a Lincoln, los vandalizaron la noche mientras el grito. Exactamente a la altura de donde era la Serata. Ahí donde supuestamente está la instalación de la Guardia Nacional, ahí donde es el consulado de El Salvador, aquí en México, le pegaron
5: al grito.
1: Le pegaron como a 15 carros, ponchados, vidrios, vandalizados. Ajá.
5: No, hombre.
1: Entonces, porque la gente seguramente se estacionó ahí y se fue caminando hacia el puente Carlos Villarreal para llegar al grito. Otros más se metieron a los antrillos que quedan todavía ahí. Que todavía sobreviven ahí en el rumbo. Entonces, pues es lo más grave relacionado. Pasamos muy temprano, ahí están las imágenes, no habían podido recoger nada. Todavía pasé en la mañana y estaba lloviendo. Y bueno, la cosa es de que el tiradero ahí está, ya lo sabemos, igual que cada año. Ahí están los baños, ahí hay carpas, ahí hay tubos, ahí hay toditito. Y todavía. Entonces, estamos pues a la espera de información oficial. Mi profe, Tony, relacionada al saldo, vamos a ver si nos avientan saldo blanco. No lo sé, probablemente que sí, saldo blanco con el tema de...
5: Del grito,
1: exactamente.
6: Porque no hubo problemas con la lluvia, ¿verdad, Fer? Durante el grito.
1: No, con la lluvia.
6: Después la lluvia.
1: Con la lluvia, pues nada más las calles, de ahí en el lugar no reportan nada, incluso hasta un gato salvaron. Allá de un árbol que andaba trepado, les dio tiempo para eso, les dio tiempo para cuidar a los niños en el módulo de entretenimiento y niños perdidos. Y pues vamos a esperar el reporte del saldo. Déjame ver qué hay aquí. Hay muchas patrullitas aquí en López Mateos y Avenida de la Raza. Aquí estoy a dos cuadras. No sé si están desviando, si sea choque, o si les haya tocado todos el semáforo en rojo. Pero así el asunto.
6: Oye, acá dice Vasco. Turi nos comparte unas imágenes de que hubo pleitos, de que hubo pues varias situaciones ahí de pleitos, empujones. Ajá. Dice, lo que me da risa es que Policía Municipal acaba de mandar el boletín de que hubo saldo blanco.
1: ¿Qué hubo? Es que no he visto yo el teléfono. Oye, ya está cerrado aquí la Raza y López, ¿eh? Insurgentes y López, ya está cerrado, por el desfile, ya está cerrado.
5: Ya se encargaron.
1: Ya está acordonado. Sí, ya está acordonado aquí en el Joker. no es choque. Yo pensé que era un choque porque había mucho movimiento. Yo pensé que era un choque, pero no. No, ya está cerrado. Para que no se van a meter por insurgentes ni por raza, ya está cerrado. Más cierres. Todo bien. Pero bueno, hoy es día de desfile y aquí presentamos. Ahí están las imágenes. Pues aquí el cierre. Mira, está abriendo el pilo de la barbacoa.
5: Apenas. Y en paz descanse mi pilo.
1: Sí, ahí están. Ahí alcanzaron las muchachas y los dos carritos. Ahí están bajando cosas de la troca. Está abriendo pilo.
5: Ok.
1: Bueno, entonces, pues vamos a esperar boletines, mi Tony. Vamos a esperar. Okay. A ver qué, porque de anoche, tranquilo, fui a los hospitales, tranquilo. Y he platicado con algunos compañeros policíacos y me reportan todo tranquilo, salvo los choques y lo que traiga el Turi. Ahí traigo yo carros inundados, carros quedados, carros ponchados en la Lincoln, y para de contar.
5: Muy bien.
1: Muy así bien. Mero, buen día.
6: Ya estás, Fer. Perfecto. En vivo. Gracias, en vivo.
1: Saludos, saludos.
6: Completamente en vivo. Ahí está.
5: Ahí está. Está.
1: ¿Va para la foto?
6: ¡Échale!
5: ¿Foto? ¡Échale, échale!
6: ¿Para la foto?
5: La foto. ¿Foto?
6: Foto con F.
5: Órale.
6: Cucu.
5: ¿Vamos? Vamos.
6: Ahí volvemos.
5: Regresamos.
1: Jorge, regresamos.
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1: Las 7:15, Vivencio, ¿cómo estás? Buenos días.
7: 7:15, buenos días, mi profe Carlitos, Tony, good morning para
6: todos. ¿Se robaron el reloj?
7: Se cayó. Ahí está. ¿Cómo? Abajo. Ahí está abajo.
6: Ah, ok.
5: Ya lo vi.
7: No lo pudiste ponerle.
5: No lo puse.
7: No alcanzas, ¿va? No, sí, me hace una silla, pero...
5: No.
7: Ya no hay casi sillas.
1: ¿En qué chalupa llegaste?
7: Ah, mi profe, estoy pensando no seriamente en comprarme una lancha ya, definitivamente. Por favor. Qué gacho se pone la ciudad cada vez peor, son más inundaciones. Ayer lo comentaba con Carlitos, debido a las nuevas construcciones de plazas comerciales, centros comerciales, negocios que construyen en alto y dejan pues la calle a desnivel. Ahí están las lagunas. Ahí está la nueva laguna naciente debido a la nueva construcción que se hizo por Juan Pablo II, o cuatro siglos más bien, a la altura del puente de Arizona, de Poniente Oriente, pasando el puente de Arizona, se hizo una placita comercial. Allí no se acumulaba la agüita, ya debido a que se construyó una plaza en alto, ahí está la lagunota. Y no únicamente abarca los dos carriles, el de baja y el de media, sino que hasta el de alta, y está brincándole el camellón. Ahí nomás para que se den un quemón de cómo está la situación de en nuestras calles y avenidas por falta de un drenaje pluvial o unas alcantarillas, lo que quiera usted hacer para evitar estos encharcamientos. Pues ahí están naciendo los nuevos, y los que ya conocemos pues cada vez
5: más y más. Déjeme le dé.
7: Qué barbaridad.
5: Le doy los WhatsApp porque hay muchos.
7: Échelo.
5: Le pregunto yo de qué nos independizamos, mi Tony. Yo veo México peor. Saludos. Le faltó viva la marihuana.
7: No, hombre. No.
5: Sí,
7: no,
5: al amanecer sí. En las cruces. ¡Ah, semi!
8: ¿Cómo se llama? Feliz aniversario de la independencia de México. Y también para informarles de que hay un accidente acá en I-10 yendo al oeste, pasando el gap de acá de Anthony, ya para ir para las cruces antes del chequeo de los trailers. Está parada la circulación. Todavía no llego hasta donde está el accidente, pero ahí les informo más acá, pero no, sí,
5: vamos que iban a
8: paso veloz de tortuga.
5: ¡Luchamos!
8: ¡Buenos días! Soy yo otra vez, lo que pasó aquí en el I-10 es que se volteó una troca con un remolque que al parecer cargaba está vergonzante industrial. Yo creo el agua y la velocidad hicieron que se volteara, pero pues ya está la grúa ahí. Bueno, están dos grúas ya volteándolo, poniéndolo de pie, y tienen ahí ya otro remolque y otro transporte para que se lleven lo que traen ahí atrás y se agilice la circulación. Suerte nomás está un solo carril, el carril de la extrema izquierda. Los demás están bloqueados por el accidente, las maniobras para limpiar el accidente, hombre. Bueno, chamos, ya casi llegando al Jalisco. Vale.
7: Muy bien, llamadita. Bueno, paso, güey.
6: Los videos que mandó el Turi.
7: ¿De qué?
5: A ver.
6: Ahí están los videos en
5: Trancazos. Trancazos.
6: Del saldo blanco que nos dicen.
7: Pues tienen que ponerle crema.
5: ¿Esto qué es, Tony? Eso es un fraude. Miriam Sosou. Me llamo Miriam Sosou, soy de España y actualmente vivo en Francia. Este tipo de fraudes, para que usted les escriba por el WhatsApp y todo eso es un no. Trato de bloquearlo cada rato y lo borro, pero es un fraude. Aparece en las páginas que tienen muchas visitas.
7: Sí.
5: Ellos se meten en esas páginas y se meten obviamente en nuestra página. No le haga caso, no voy a hablarle que le van a dar 100,000 dólares, 650,000 euros a una persona honesta y responde. No.
6: ¿Que dónde le depositan?
5: Sí, estaré bien un podcast, Tony. Se ve bien también. Saludos desde Las Vegas y acá se les quiere mucho. Y a Fernando, que salir en vivo también, gracias, Dios los bendiga. Buenos días, atentamente el señor Núñez. Buenos días, Tony. ¿El Drendosa para qué sirve? ¿Para sembrar mota?
6: Tierra fértil,
7: Es
6: tierra fértil.
7: Más para vivir la
5: Buenos vida. Días, mi Tony, inundado, sacándole para ir al Puente Libre. Saludos del cónsul y bigotitos. Le andas dando la vuelta por donde puedas. Qué molestia eso que hicieron el grito en el Puente Libre, de veras.
7: Ahí está todavía cerrado.
5: Chocó una rutera en el puente. ¿Qué puente es? No lo identifico. Línea del Libre en Juan Pablo II, pasando la calle Arizona, mi Tony.
7: Ya estaba.
5: Hasta acá nos mandaron. El bigotitos va dormidillo. El bigotitos. Y luego los charcos, mi Lencho. Los charcos,
7: hijo. Que se cargó un poquito más la lluvia para este lado, allá por las torres no estaba tanto.
5: Pregunto. ¿Ya fuiste a firmar?
7: ¿A firmar?
5: Sí.
7: ¿Ya?
5: ¿A la revocación?
7: Ya, desde
6: cuándo. Yo fui ahí donde me dijo el Tony, ahí sales de volada.
7: Ay, sí, de volada.
5: Bueno, buenos días. ¿Dónde? Seguridad Pública dice que hay saldo blanco, pero yo tengo otros datos con tantas peleas que hubo en el grito. Mira, hasta de mujeres.
7: Pues síganle. Pues si se pelean, no habiendo grito. Tanto más allá ya me he arreglado.
5: Tienen a una señora de las puras greñas en el piso, atizándole, fregadazos.
6: Qué bonito ambiente.
7: Ya no hagan nada, hombre.
6: Qué padre, qué bonito.
5: Mira nomás. Y eso que fue saldo blanco.
7: Imagínese.
1: Siempre dicen eso.
5: Tienen una señora ahí, a puro trancazo, en el piso.
7: Nomás en el trayecto de ayer que salí aquí de la estación después del grito a mi casa, un despapalle por el tráfico, porque toda la gente os opta por buscarle. Acá por lo menos Escobar o la Lillas, debido al cierre todavía del socavón ahí en la Peresterna. Cinco choques, uno de ellos estaba muy muy aparatoso por hermanos Escobar. Yo creo que el camarada llegó y le embarró con todo un carrito chiquito, lo dejó como acordeón ahí por los hermanos Escobar, donde está el área de las maquilas. Ahí nomás, ahí están los broncas, ahí están.
5: Está viendo yo aquí un tipo que... Y la señora con una bubi de fuera.
7: ¿Cómo?
5: Pero ahí peleándose.
7: No, señor Luis Andrea, ya. Pero bueno.
5: No.
1: Buenos días.
5: Pero...
1: Oiga, Tony, ahorita el de Obras Públicas, que no puede salir para que vea dónde se hacen los arcos para que hagan...
7: No, puedo hacer, venga. Puedo hacer, venga. Venga.
1: Puedo hacer, venga.
7: Anda bien crudo después del grito. Apenas se va a acostar.
1: Yo ya firmé, Tony, para que echen al bote al Cuellar. Se fija que cada día que pasa se parece más al Julio César Chávez, de la droga que se echa.
7: Es que practica box.
9: Vean a los dos. Están igual hinchados, tanta droga que se echan.
7: No, es el box. El box.
9: El box, a la muerte sí. Sí, debería salir un hijo de obras públicas.
7: Otra a ver, vez. Otra vez.
9: Pero no. Y luego, ¿qué necesidad hay de que hagan el grito ahí? ¿Por qué no lo hicieron allá por el... por otro lado, que no estorben tanto, hombre?
7: Lo hubieran hecho ahí en Misión, donde se hace la lagunota, ahí, ahí, vale, ahí mero, con lanchitas y más folclórico, como, como si fuera Xochimilco.
5: Así es.
7: Así, bueno, muy mexicano.
5: Ahora,
6: la Simona Barba y Valentín Fuentes está...
7: Simona Barba y Valentín, imagínate. Se pone gacho.
5: Al pueblo pan y circo, mi Tony, ¿sí? Como siempre, buenos días. ¿Cómo le fue a Ortiz Espinel?
7: Pues ya dijeron que salto, salto, ¿no?
5: Ajá. Tony, no es para nada. Para nadie desconocido que en cada antro de Portales hay un punto de droga en los baños y todos los bares de Ciudad Juárez y Cruz. Chitón, calladito. Pues buenos días, Tony. Póngales un burro a las licenciadas de oficio del Estado porque no quisieron tomar mi caso para una demanda laboral por incumplimiento del pago de las utilidades y despido injustificado de que porque no hay evidencia ni fundamentos. ¿Pruebas?
6: ¿Pruebas? El martes.
5: Bueno.
6: Pruebas.
5: Vamos a poner un podcast.
7: Sí.
5: Ya lo estoy armando.
7: Muy bien.
5: Muchas saludos a mi chavo, Javier de la Cruz, cumple años, porfa, mi Tony, gracias. Va para la escuela El Paso. Órale, Javiercillo Cruz.
7: ¿Javiercillo?
5: Saludos, mi Javiercillo. Órale, cumple años.
7: Ya vi el video, pero no es la chichi.
5: ¿Qué es?
7: Es la lonja.
5: No.
7: Sí, véalo bien.
5: No, con pezón. La lonja.
7: No, es el ombligo. Es el ombligo, Tony.
5: ¿Cómo es el ombligo?
7: ¿Te lo tienes saltado?
6: A ver, como que ya se está empezando a utilizar bien el WhatsApp. A ver, ¿cómo está ese rollo? Coméntenlo bien.
7: Pero bueno.
5: No, Lencho, sí.
9: Bueno.
5: Y luego... el tipo va muy muy fregón contra otro. Y nomás le pone un
7: regreso
5: y se devuelve muy triste.
9: Todo. Oye,
7: ¿qué pasó?
9: Van a cerrar el fraccionamiento acá donde les dije que salen las aguas negras.
7: ¿Lo van a cerrar?
9: No van a dejar entrar a ninguna troca del agua, ningún nada.
5: Nada.
9: No van a pagar el agua todo.
7: Que no pagan.
9: Esos imbéciles, hagan bien su trabajo. No saben trabajar. Vénganse a ver cómo está acá en el surco, todos los pozos de absorción y todo el rollo.
5: Ande,
9: estaba guachando la tele.
5: Usted lo dijo en el chuco.
9: Los wannabe rich de praderas, que ya se les está cayendo el cantón con toda el agua y toda la suciedad. Qué vergüenza de ciudad, la verdad. Qué vergüenza de inútiles, de imbéciles, que no saben hacer bien su trabajo.
5: Ya fue a firmar.
9: Entonces, esto es el principio nomás, a ver cómo les va. ¿Dónde van y cobran el agua? ¿Dónde van y miden los pendejos, arre?
5: ¿Ya fue a firmar?
7: Bueno, este que sí.
10: Buenos días, Tony. Pues ya hicieron el grito, ya para qué se quejan, ya pasó todo, ya hicieron el grito, ya.
7: Hey.
10: Ya todo lo que se hizo, ya ahorita ya que para qué lo hicieron allí, que para qué no lo hacen allá.
7: Hey.
10: Ya, hombre, ya espérense hasta el año que entra a volver a quejarse como siempre, hombre, y no hacen nada. Ay, lo guacho, no me hagan enojar.
5: No me
10: hagan
5: enojar tan temprano.
7: Váyanse a dormir.
5: Tony, si tienen TikTok, ¿por qué no transmiten por ahí?
7: Bueno, bien, ya
5: déjame ver. Ingeniero Andrés Andrade, platica.
11: ¿Desde cuándo le estoy diciendo, Tony, que transmitan en cabina todos?
5: Que no.
11: También huevones.
7: ¿Qué pasó? ¿Qué pasó? No.
5: La neta.
9: Lo que pasa es que tienen las manos muy chiquitas.
7: ¿Qué pasó, mijo? ¿Qué pasó, profe?
5: ¿Qué pasó?
7: Y me volteé a ver las manos, profe.
5: Desde la...
7: Deje, le mando un saludo y una felicitación. Dice el pastor Barragán, si lo ubica, ¿verdad? Pastor Barragán dice, felicita a mi hermano Oscar Barragán, que cumple 70 años.
5: ¡Amor!
7: ¡Oh, Oscarito! ¡Mira! ¡Ojos especiales! ¡Ojos locos! ¡Vámonos! ¡Vámonos! caras,
12: ¿eh? ¡Ándele!
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0: Tráfico pesadito en el I-10 desde la más o menos Litreviño hasta East Lake. Está fuerte el tráfico pesadito acá en El Paso. Hay tráfico pesado en la ¿qué es? Montana, la 62 Montana y Tierra Este. También ahí hay tráfico muy pesado. Están realizando obras en este momento. De ahí en más, todo está aparentemente tranquilo en los freeways del Paso, Texas. Las filas siguen larguitas, muy larguitas las filas.
7: Larguitas.
12: Dice acá una persona que si sabemos qué pasó con las mijas.
0: ¿Cuáles?
12: De ahí de la López y del Insurgentes. No, tienen cerrado ahí.
0: Ah, está asustado. No,
12: las mijas están bien. Tienen cerrado por lo del desfile, pero no sé por qué es de acá, es de la López.
0: Pues,
12: y tienen acordonado ahí con listones amarillos y dos, tres se asustaron por las mijas.
0: Pues igual, pero en Palenque, Chiapas, se les descontroló el uso de la pirotecnia, dejando 4 personas lesionadas durante el grito de anoche. Válgame Dios, hombre, corretiza. Se les vino para abajo un cohete y ¡ay, machista! A correr. Gracias, mi Turi. Desde Las Cruces.
7: Ándale.
0: Muy bien.
7: Sí. Serían padres los fuegos pirotécnicos el día de ayer. Me tocó ver un cachito aquí de los eventos de ayer. Muy, muy padres, muy bonitos. Hasta eso que
0: loco. Está bien. Es que te tocó venir anoche, ¿va?
7: Sí, acá andaba.
0: ¿Y cómo estuvo el tráfico?
7: Bastante tráfico. Digo que debido al cierre ahí de la Perecerna, pues acá todo se carga para Lelías y Hermanos Escobar, todo aquel sector.
0: Estuvo feo.
7: Sí.
0: Bueno, ahorita, calles despejadas, dice mi Fer, ¿verdad? Ya le están sacando el agua ahí a la Montes de Oca y Insurgentes, para que pase el desfile.
7: Bueno.
0: Sí, bueno.
7: Sí, buenos días.
0: ¿Qué hay? Buen día.
23: Oiga, Lencho, ¿ya fue a dormir o todavía sigue ahí?
7: No, sí fui y regresé.
23: ¿Sí fue?
7: Durmiendo como a la... Como a la una.
23: Para mandarle algo de acá del changarro de lasmijas.com para que se liane. Saludos, buenos días.
7: Hola, mi vecino está bien, su grito.
0: Ya lo está dando carrilla, mi Julio, y lo voy a atender.
7: ¿Sí?
0: Porque se tiene que ir a dejar el chavo a la escuela.
7: No. ¿Por qué?
0: Tiene que ir a dejar el chavo a la escuela.
7: Ay, claro.
0: Sí. Pues sí. Y ya llevas 8 segundos gastados, mi Julio. ¿Cómo estás, mi Julio?
7: ¡Julio! ¡Ese es mi Julio!
24: ¿Cómo estás, Julio?
7: ¡Viva México, Julio!
24: ¡Viva México!
12: ¡Viva México, carbones!
1: ¡Viva México, camiones!
7: Ya está hablado.
1: Camiones. Sí, sí, sí. Pues en este 16 de septiembre me pongo bien patriótico, pero también me han pedido que dé consejos y recomendaciones para el estreñimiento. Y hoy quiero hablarles un poquito acerca de la herbolaria tradicional. ¿Qué utiliza para poder ayudar a estimular ese tránsito intestinal y aliviar el estreñimiento? Quiero decirles que el estreñimiento es muy común en esta sociedad porque estamos consumiendo demasiadas azúcares, demasiadas harinas y demasiada grasa, y esto es lo que hace que el intestino sea muy perezoso. Les voy a pedir por favor a todas las personas que tienen este padecimiento que traten de cambiar su estilo de vida, incrementen un poquito más la fibra en sus alimentos, traten de caminar, traten de ejercitarse, trabaje en la zona abdominal. Hay personas que toda su vida han padecido este problema, y les digo de toda la vida porque he atendido personas que desde la edad temprana tienen estreñimiento y lo ven como algo normal y natural. Hasta el mismo doctor llega a decirles que eso es normal y natural, pero tenemos que cambiar el estilo de vida. Hay que tratar de incrementar fibra, hay que tratar de consumir vegetales. Los vegetales tienen fibra saludable, y sobre todo hay que tratar de tomar agua. En la herbolaria tradicional utilizamos mucho la hoja sen. La hoja sen es una de las plantas más potentes y conocidas, y su compuesto hacen que se mueva el revestimiento del colon y puede provocar una evacuación entre 6 a 12 horas. La cáscara sagrada, que es una corteza, estimula el movimiento intestinal y facilita la salida de las heces fecales. La malva verticillata tiene una sustancia que se llama mucílago, y esta es como un suavizante de forma muy ligera, y esta cuida la mucosa del intestino. Hay una raíz que se llama la raíz de achicoria. Esta nos da la inulina, es una fibra natural que nutre la flora intestinal y ayuda a mejorar la regularidad a corto y mediano plazo. ¿Qué les puedo decir de la menta? La menta relaja los músculos del aparato digestivo, reduce el gas, y la manzanilla también hace la misma función. Me gusta el efecto que traen estas plantas. Les invito a que las tengan a la mano. Estas van a actuar como ablandadoras. No dependan siempre de un lactante, eso es bien sabido, pero traten de cambiar el estilo de vida. Mucha gente se resiste a efectuar un cambio en su estilo de vida, y por ende siempre se hace que permanezca el estreñimiento toda su vida. Si usted quiere hacer un cambio, empiece desde abajo, empiece tomando más agua, empiece a consumir más vegetales, empiece a moverse, a hacer actividad. Un remedio alternativo muy bueno es tomar la linaza. 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
7: Ventón mexicano, ahí está, mi Julio. 20%
1: y como todo mexicano, la frase clave es ¡Viva México!
7: ¡Viva México! ¡Viva México! Así nomás.
1: Y ya no le decimos lo demás, porque si no
7: nos clausuran.
1: Nos quitan en el radio. Con eso. ¡Viva México! ¡Viva México!
7: ¡Órale!
1: 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Gracias, los quiero.
7: Sale mi Julio.
12: Sale mi Julio.
7: Ahora de corte. Ahora.
3: Minutos
4: 45, profe, ¿qué reloj está viendo?
7: 45, acá nos marca 49.
23: 47 o
12: 49. 49.
23: Mi celular dice
7: 45
23: y la computadora
7: 49.
12: Pues las
7: 7
12: y cachito.
7: Bueno, las
12: 7
7: pasadas, vámonos.
12: Sí.
23: Me llama, compañero.
12: Entre 7 y 8. Entre 7 y 8.
7: ¿Qué pasó, profe?
23: Me llama la atención. Sinaloa está muy lejos de tener la tranquilidad que deben tener sus ciudadanos.
7: Sí.
23: Me llama la atención que este mes de septiembre han asesinado a 3 maestras. Maestras. Asesinadas, una de ellas se fue apenas ayer, una maestra jubilada. No encuentro el vínculo que puedan tener las maestras con el crimen organizado.
7: Muy extraño, profe. Muy extraño. ¡En vivo!
12: ¿En vivo?
7: Aguánteme las otras llamadas, en vivo.
3: 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Quien presenta un enlace más de Fernando Quintana, desde el bar.
7: ¡Échale, mi jefe!
12: ¡Échale!
7: ¿Dónde quedas?
12: Bueno,
23: por supuesto, nos encontramos con una escena de la Plaza Benito Juárez acordonada, exactamente tirándole a Constitución y Vicente Guerrero. Ahí es ahí donde se encuentra el lugar acordonado. Es un hombre de unos 35 años de edad, posiblemente tez blanca, melena abundante, se alcanza a distinguir alguna barba, ropa en color clara, tendido boca arriba, causa de terminar, posiblemente sobredosis. Aquí se junta mucha gente del escuadrón, mucha gente sin oficio ni beneficio, pero también hay mucho migrante conacional, muchas personas de otros países que van a los Estados Unidos y logran agarrar como cama de dormitorio y hotel la Plaza Benito Juárez. Aquí en contra esquina de la Plaza de los Huevones, que es la Plaza del Periodista, es aquí donde se encuentra pues acordonado un buen tramo de lo que debería ser jardín. Elementos de la Secretaría de Salud Pública de Estación Universidad son los que les toca coronar, ya llegaron soldados también, y pues hay mucho movimiento militar y de patrullas, porque pues es aquí donde va a concluir el desfile en unas cuantas horas. Entonces, si no se apuran, los agarra el desfile. El hombre se encuentra boca arriba, causas a determinar, seguramente pudiera tratarse de algún tema de sobredosis, alcoholismo, o bien alguna congestión, o bien enfermedad. No lo sabemos. Lo que nos dijeron los oficiales es que no presenta huellas de violencia. Plaza Benito Juárez, así nos amanecemos. Y luego, rapidito, ya para concluir, pues la polémica misma que hemos tenido aquí durante muchos días, durante muchas semanas, durante muchos meses, durante muchos años, el conteo de los muertos lo están viviendo ya a nivel nacional, ¿eh? Ayer había una polémica ahí con Ciro Gómez Leiva, en el sentido de que si contaban o no contaban las siete personas que abatieron en Nuevo León, porque las fuerzas regias allá del Nuevo León abatieron a 7 delincuentes y estaban hechos bola, mi Tony, con las cuentas, no les daban,
7: no cuadran,
23: que no los habían mencionado, que si dónde los ponían, que si contaban, que si no contaban. Dije, ese perro ya me mordió a mí. Es lo que vivimos todos los días en Ciudad Juárez, pues ahora lo están viviendo a nivel nacional.
12: Bueno, nomás acuérdate, Fer, de lo del incendio en el Instituto Nacional de Migración.
23: Exactamente, exactamente. Y traen la polémica ahí con los medios de Nuevo León, con los medios nacionales, que si la mañanera, que si lo mencionaron, que si lo cuentan, que si no lo cuentan, que si es homicidio, que si no es homicidio. Y pues así como me dijo la secretaria del dentista, ándele, ¿para qué no iba a atenderse? Pues ándeles, ahora anden manteniendo ellos con las cuentas, porque seguramente las están haciendo tratar de cuadrar, y pues no hayan si ponerlos o no ponerlos, o qué rollo. Bueno, dije ese perro ya me mordió, y ya viví esa historia, y la seguimos viviendo todos los días, con la cuenta de los martitos en la ciudad y en el estado. Bueno, entonces, Plaza Benito Juárez, acordonado. Ahí te mando imagen, Tacho. Profe, Carlitos, Tony, buenos días a todos. Leche en camino.
7: Dale, mi padre, llegue. Cuídate mucho, Fer. Sí. Aguas con las lagunas. Las lagunas y los hoyos. Para variar. Bueno, pues apuntándole las cifras, pues no cuadran, nunca han cuadrado. Cada quien lleva la contabilidad que más le favorece o le pueda favorecer. Pues para quedar bien, profe.
23: Y acomodan los cadáveres.
4: de una manera o cualquier otra que los favorezca.
7: Pues sí, lamentablemente la realidad es muy diferente.
4: Retomo el tema de las mujeres, me llama mucho la atención.
7: Sí, profe.
4: El asesinato en Cuautla de la española Claudia Tacoron, estudiante de intercambio en la Universidad Autónoma del Estado de Morelos, puso al descubierto la magnitud de los feminicidios en esa entidad. Entre enero y septiembre, al menos 70 mujeres han sido asesinadas en Morelos, es decir, una mujer asesinada cada 4 días.
7: Bien.
4: Es un detalle increíble el número de mujeres que están siendo asesinadas en la República Mexicana.
7: Sí. Una situación alarmante, muy alarmante. Lejos de que se pudiera decir, no, pues es que se involucran en acciones no muy favorables, pero pues bueno, ahí lo vemos.
4: Lo que te comentaba de las maestras, lo que vale es tener, una de ellas es una maestra pensionada.
7: Ya ¿cómo? Pensionada. ¿Qué puede andar haciendo?
12: Reprobándole.
7: Reprobándole. No, pues ya. No, pues ya.
12: Es que ya, el mensaje que nos, la reflexión que nos puso ayer Tony, deja ya muy endebles la autoridad del maestro.
7: Pues ya ni tienen, ya no pueden, ahora sí que tratar de corregir a un chavito mal portado, con malas costumbres que lleva desde su casa. Porque olvídate, no, mi chiquito no hace eso, hace eso y más, pero bueno.
4: Buenos días, mi
12: ¿qué pasó?
4: ¿Cómo le va?
7: Chiota.
4: Gracias a Dios, bien, saludándolos, escuchándolos desde muy temprano. Pegando el grito, viva México.
7: ¿Contra quién?
4: Viva México, viva México.
7: Qué bien.
4: No, pues esperemos en Dios que todo nos vaya bien en este día. Y ¿sí? Quiero pedir una oración para Osvaldo Núñez, a ver si mañana 17 hay algo favorable para él.
7: Ojalá.
4: Que nos unamos primeramente Dios y pues qué podemos hacer por este muchacho, más que pedirle a Dios nuestro Señor que se apiade de él. Y ya que las autoridades andan muy mal, para unos y para otros muy bien, y pues ahí se lo llevan. Y pues ni modo, que tengamos muy buen día en este día y que hagan una carnita asada, ahí de
7: sí.
4: Más por menos.
7: Ajá.
4: Muy rica, ahí con mi amigo Pablito Durán.
7: Y, sí, Durán.
4: Y sus ayudantes, los carniceros. Un saludo para todos. Y pues a ver qué pasa.
7: A ver qué se puede hacer.
4: Y a todo tu público, que Dios los bendiga en este día y que viva México.
7: ¡Viva México!
4: ¡Viva México!
7: ¡Sale!
12: ¡Viva

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3: No, claro que sí, esos claro viejos que ya no nacen.
4: ¿Cómo no? No.
3: Ándele, tápele las patitas.
4: Saludos a todos, hijos.
3: Ándele, gracias. Felicidades a Michuy.
5: Y Michuy, hombre.
3: Bárbaro.
5: Qué bárbaro. Quien lo viera, ¿eh?
3: Sí, oye, se ve.
5: Quien lo viera.
3: ¿Será por todo el colágeno que se avienta?
5: Sí, ¿cómo no? ¿Eh? Sí, sí, sí.
6: Michuy, se nos ha acabado en las puras pesadas.
3: Qué bárbaro. Qué barbaridad. Ahí está, Michuy. Échale ganas, pues.
5: ¿Y luego qué va a ser papá?
3: Ahí está, Anthony. Ahí está subido.
5: ¿Va a ser papá otra vez?
3: ¿O se fue? Oh, se fue, Anthony. Déjelo, Marco.
5: Otra vez va a ser papá, Michuy.
3: Ahí está. Ahí está, se fue. ¿Otra vez va a ser papá?
5: ¿Otra vez? Sí, otra vez.
3: Sí. Bueno,
5: siempre ha sido papi. Muy responsable, ¿eh?
3: ¿Se fue?
7: Todos le dicen papi.
3: ¿Todos le dicen papi?
5: Sí.
7: Todos le dicen papi. ¿Cómo estás, papi?
3: Sí.
7: Saldo blanco, pues borrachos y yo. Y yo también, jaja. So. Uh-huh. Bueno, más mensajes de Vox.
3: Más mensajes de Vox.
8: Sí, buenos días a todos ahí, Carlitos. A Lencho, mi Lencho. Y a
5: Leo, ahora, ¿qué hicieron los panistas?
8: Ahí para que le comunique ahí a Julio, o al señor Yoshida, los Yoshidas, que ayer fui a la sucursal que está ahí en el puro centro, ahí en la Lerdo, y faltan como 15, 10 para las 5, y ya la muchacha de ahí ya tenía la cortina como a la mitad cerrada, y ya tenía todo
5: sí,
8: parado.
5: Sí, pues ya.
8: Ya no me quiso atender.
5: No.
8: Más para que
5: ponle tatarata a la muchacha.
8: Porque no. Pues para ganar a las 5, ¿verdad? Creo cierran a las 5.
5: No, ayer era 15.
3: Oye, abren a las 8 de la mañana. Todo el día llega 15 para las 5.
5: Sí.
3: No.
7: Bueno, le echo
3: pues. No, se quedan.
5: Ya. Lo que quiere uno es salir corriendo. Ya, vámonos.
6: Pero hay un horario que tiene que ser respetado.
3: Sí, tiene que ser respetado.
7: Sí, a las 5 bueno, en punto, pues, bájele. Regáñela.
3: Ya se quería ir.
5: No, ya se quería ir.
3: A lo mejor yo sí ya le dio permiso.
5: Sí, no sabemos.
3: No, vayas. Ah, que tengo audio de mi corresponsal en Ciudad Juárez.
5: Muy importante.
9: Michuy, me dejaste sacar los portales. Ven a pagar la cuenta. Ya las muchachas me quieren desvestir. Chuy, ven por mí, acá estoy en los portales. Soy yo, Gaby Martín. Te quiero, gordo. Feliz cumpleaños.
3: ¿Cómo? ¿Andamos juntos? ¿Qué pasó, amigo y Gaby?
6: Que lo ve de lejos.
3: Se fueron a dar el grito estos.
6: No, y los vieron.
3: Los vieron. Eso es lo peor. Sí.
7: Buenos días, echaste a perder el festejo. Pollo y verdura y agua, y tuve que tomar el Metamucil. ¿Qué piensa Julio del Metamucil? Buenos días. Es bueno el Metamucil. Ese es bueno.
3: Es bueno.
7: Diputada veracruzana de Morena. ¿Qué hizo? A ver, ¿qué hizo? ¿Qué hizo la diputada veracruzana de Morena?
10: Para que le duela más a ese pendejo.
3: No. ¿Vale?

0: platicaste a diputado por no puede ayudar a este niño de mano en la fiscalía, ¿no? Lo metió ahí en los tiempos del TAC, que es cuando andaba en el PAN, no sabía. Pero le voy a preguntar, ya ves que también lo odia porque también se ha metido con él. Bueno, ¿con quién no se ha metido este loco? Yo no sé por qué el coordinador le tiene miedo. No sé si tenga arreglos con él o por qué le tiene tanto miedo. Pero nos dice de cosas y se queda callado el maricón. Si tuviéramos otro coordinador como queríamos, ya nos hubiéramos chingado a este saliente.
1: Esas palabras,
2: ¿para qué?
1: Florida, son de la diputada Victoria Gutiérrez Pérez.
2: Ahí está.
1: Y le está contestando la diputada Tania Carola Viveros Cházaro, diputadas de Morena, escuchen.
0: Como sabía, a mí este pendejo no me va a asustar, no me conoce, se va a arrepentir. Así vaya a pillar con la gobernadora, no me va a hacer nada. Ya ves que la gobernadora no nos ayuda en nada, siempre anda de mala. Es que ya me tiene hasta la madre, por su culpa todos los medios están chingue, bola de pendejos. Pues ahí me platicas de la denuncia, ¿no? Vamos a escribirlo. ¿Vas a venir a la próxima sesión? Todavía no sé, quiero ver este tema, lo quiero tratar rápido. Pues suerte, amiga, no cualquiera se atreve a hacer lo que vas a hacer. Ahora sí, me lo voy a chingar. Cuídate mucho, nos hablamos. Gracias, amiga, nos vemos.
1: Pues está bien. Morenista, las dos.
2: Tienen que ser funcionarias.
1: Chiquitas.
2: Les digo.
1: Qué bonito.
2: ¿Qué le vamos a hacer?
3: Las dos son maestras de español.
1: Sí, hablan muy bien el español. Muy bien hablan el español.
2: Qué va.
1: Diputadetas de Morena. Ay, chiquito, ¿en qué manos estamos? México lindo y querido, ¿en qué manos
4: estamos? México lindo y qué rico.
1: Oye, ¿y el que amaneció es en la Plaza Benito Juárez qué?
4: Pues es el que nos comentó Fer.
1: Sí, pero ¿qué? ¿Dónde están? ¿Es del cual, el escuadrón o qué?
2: Posiblemente, ¿no?
4: Posiblemente, una sobredosis.
1: Ya ves que ni hay ahí.
2: Ay.
4: Posiblemente una sobredosis.
2: Después del grito. Corte.
1: ¿Ya?
2: 8:08.
1: ¿Por qué?
2: Pues es 8:08. Vamos a la corte. Bueno, y ahí regresamos. 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
3: Las 8:15.
1: Sí. ¿Sabían ustedes que Bill Haley? ¿Sí sabes quién era Bill Haley?
4: Sí, ¿cómo no?
1: ¿Qué día?
4: ¿El pitcher zurdo de los Indios?
1: No. Bill Haley y sus cometas. Vamos a escuchar mejor esto, ¿no?
2: A ver.
6: Una leyenda del rock and roll fue vecino de Juárez. Bill Haley, el hombre que puso a bailar al mundo con sus cometas y Rock Around the Clock, también tuvo un rincón en nuestra frontera. Según este relato, vivió aquí entre 1978 y 1980, por la calle 21 de Marzo, casi esquina con la avenida López Mateos. Imagínese pasar por ahí sin sospechar que, detrás de una puerta, descansaba uno de los grandes pioneros del rock. En 1954, Bill Haley grabó Rock Around the Clock, una canción que marcaría la historia de la música. Su mezcla de country y rhythm and blues ayudó a llevar el rock and roll por todo el mundo. Pero México también conquistó su corazón. Grabó en español y puso a bailar a muchos con sus interpretaciones de twist. En 1963, se casó con la mexicana Marta Velasco, quien lo acompañó hasta el final de su vida. El relato lo sitúa en una casa de una privada, detrás de la residencia de la familia Veloz, conocida por sus grandes árboles. Ahí tenía un pequeño jardín donde, por las tardes, podía disfrutar de la sombra. Se cuenta que se sentaba a fumar un puro y saludaba amablemente a quienes pasaban. ¡Qué escena tan juarense! Un músico de fama mundial descansando como cualquier vecino, mientras la vida del barrio seguía su curso. Bill Haley falleció el 9 de febrero de 1981 en Harlingen, Texas, a los 55 años. Su música siguió sonando en discos, fiestas y recuerdos de quienes aprendieron a bailar con sus cometas. Y en Juárez quedó este relato de una estrella que encontró un rincón para vivir entre nosotros. ¿Usted lo vio o conoció a alguien que fuera su vecino? Cuéntenos. En Los Grandes de Juárez, sus recuerdos también ayudan a conservar nuestra historia.
1: Órale, oiga, el otro día, ahorita que está con las remembranzas, me quemé un video que me enseñó mi papá. Mi papá me platica de una alberca que había allí en el Parque Borunda. Uh-huh. Una alberca, me dice mi papá que estaba en segundo.
7: ¿Qué te parece si me platicas después de que entre?
2: ¿Quién?
1: ¡Toca!
8: Hoy toca Emily.
2: Es todo, Emily.
7: ¿Cómo está, Emily?
8: ¿Cómo estamos? Sí. Buenos días, buenos días.
7: Muy contentos.
2: Sí, ¿cómo no?
8: Bendito Dios, gracias a Dios que estamos aquí, que nos otorga un día más en esta vida.
2: Andele.
8: Y bueno, agradecidos, Tony, por tanta gente, con tanta bondad, de veras. Ayer estuvimos platicando con unas personas, precisamente los recuerdos. Se sientan ahí en la oficina nueva, para platicarme los recuerdos de todas esas cosas que han vivido, que vivieron en su infancia. Bueno, yo me lleno de verdad de alegría de poder tener ese tiempo, Tony, el tiempo para poder ayudar y poder escuchar a tanta gente que necesita. Y bueno, hablando de necesidades, vamos a hablar ahorita de las necesidades médicas. Hay mucha necesidad ahorita, Tony, de información, pero también de un seguro médico. Recuerden, y yo se los hago siempre dar a esa información importante, cuando usted ya tiene Medicare y no se ha retirado, usted ya cumplió los 65, pero no está retirado, acuérdense que son dos cosas diferentes. El retiro es el dinerito y el Medicare es solo el seguro médico por haber trabajado aquí en Estados Unidos. Recuerde que cuando usted se retira antes de sus 65 años, su Medicare le va a llegar automáticamente. Claro, nunca se fíe de eso, porque si se cambió de domicilio y no dio el domicilio al Seguro Social nuevo, le va a llegar la tarjetita y usted nunca se va a dar cuenta. Entonces, pero es automático, quiere decir que no tiene que hacer todo el proceso. Cuando usted ya tiene los 65 años y no se ha retirado, entonces usted tiene que hacer el pago. Recuerde que el Medicare cuesta. Ahorita cuesta $202.90. El año que entra va a subir unos cuantos dolarillos, pero va a subir. Entonces, si usted no tiene retiro, recuerde que ese dinerito que cuesta la parte B, se la van a quitar de su retiro. Pero ¿qué pasa si usted no tiene retiro? Usted tiene que estarlo pagando mensualmente. Y eso viene para dos personas que fueron ayer, que ellas tienen que estar pagando el Medicare cada mes. Bueno, se supone que sí, ellos sí pagaron a tiempo, pero fue una confusión y les cancelaron el Medicare parte B. Y eso es súper, muy, muy importante tener la parte B para que usted pueda seguir y continuar con su seguro médico. Si usted no paga la parte B, el seguro le va a cancelar el Medicare y entonces usted va, la aseguranza que usted ya tenía se va a cancelar automáticamente porque ya no tiene la parte B. La parte A y la parte B, cuando usted lo pide en el Seguro Social, son muy importantes las dos. Entonces, yo le recomiendo que siga pagando la parte B. Si usted está confuso en esto, vaya ahí conmigo. 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Gracias, mi Tony. Gracias por el tiempo. Yo les agradezco.
2: Muy bien.
8: 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Gracias, mi Tony, los quiero. Un abrazo a cada uno de ustedes.
1: Un abrazo, buenos días. Emily Mejía. Ahora sí, Carlitos, platícame porque...
2: La alberca esa, Carlitos.
4: La alberca esa famosa que estaba en el Parque Borunda, creo estaba...
1: ¿Frente a bomberos?
4: Frente a los bomberos, pero era una alberca, y según imágenes que vi, que nos quemamos ese video, estaba muy bonita la alberca. Muy, muy bonita. Pero lo que yo no sabía, no sé si ustedes sabían o recuerden, es que donde está la Federal 1 ahora... Ajá. Antes ahí era un campo de béisbol.
1: Es correcto.
4: Esa yo no me la sabía.
1: Sí, fue un campito de béisbol.
4: Cuando me decían a mí del campo de béisbol, yo pensé que se referían al Niños Héroes. Y no, pues el Niños Héroes es mucho después.
1: Antes de que pusieran
4: la Federal 1.
1: La Federal 1.
4: Ahí estaba un campo de béisbol.
1: Pero long time.
4: Sí, sí, sí, sí.
1: Muy, muy lejos el tiempo.
4: Ajá.
2: Bendito. Uh-huh. Pero bueno.
3: Bueno.
1: Sí. Buen día. Sí.
3: Oye, señor. Disculpa, Tony. Ahorita que estabas pasando lo de Bill Haley.
1: Ajá.
3: A él lo apodaban el padrino del rock and roll.
1: Sí. ¿Sabía?
3: Porque sí, era... Sí. Él era el primer pionero. Pero, antes de todos estos... antes de Bay Hill y todo, Chuck Berry fue el primer músico que introdujo Richard la música de rock and roll.
1: Es correcto.
2: Dale.
3: Un saludo para todos.
1: Órale. Gracias, mi amigo. Buenos días.
2: Ahí está.
4: Oye, entonces, ¿por qué si estaba tan bonito Juárez? ¿Por qué sobre esa, sobre la, qué es, la 16? Yo escucho que mencionan que había un reloj muy bonito, que era una avenida muy bonita, nuestras calles con sus diseños de esa época muy bonitas, muy cuidaditas. ¿En qué momento se les ocurrió meterse todo al regollín y tumbar todo? Y
1: ya nomás, esto que me mandan. A ver.
9: ¿A qué tanta prisa si nada más vamos a ir a gritarle de frente a un balcón? Ni te emociones.
10: ¿Cómo que para qué? Pues vamos a festejar que somos independientes, que somos mexicanos, güey.
9: ¿En serio crees que somos independientes? Salir al parque a gritar una vez al año y vestirnos de colores patrios, ¿tú crees que nos hace libres y soberanos?
10: Ay, güey. Siempre de pesimista, cotorrea, hombre.
9: Soy pesimista. ¿Pero no crees que deberíamos de gritar por cosas que duelen de verdad? ¿Por qué no gritamos por los miles de desaparecidos de este país? ¿Por las madres buscadoras que están en el cerro buscando a sus hijos con picos y palas mientras que aquí avientan confeti? ¿Por los que no alcanzaron el sueldo mínimo? ¿O por los corruptos que piden licencia para regresar a robar como si nada?
10: Por las que ya no están. Y por los 11 feminicidios diarios. Porque mientras nosotros nos regresamos en el metro apretados, oliendo sudor y a resignación, los que armaban la fiesta se regresan en sus camionetas inundadas, riéndose de nosotros.
2: ¡Viva México!

0: ahorita se regresan todos sudados en el metro, y los que hicieron el evento en sus camionetas blindadas.
1: Bueno,
0: lo que no sabes es que les dieron unas pulseras especiales, profe, para poder pasar hasta enfrente y pudieran gritar ¡Presidenta! ¡Presidenta! Mientras que un grupo muy importante de gente gritaba ¡Fuera Morena! ¡Fuera Morena! Fíjate, cerca de palco, cerca del palco, así les dieron unas pulseritas especiales para que se acercaran al palco. ¿Qué? Fíjate nada más.
2: O sea, aquí ya la estamos esperando con los baches y los socavones abiertos.
1: Ahí viene.
0: A ver, ¿qué?
1: ¿Falsaba?
3: Daniel, ve a la tienda con Don Chava y a la tortillería. Te traes un culé también. Ve en la bicicleta.
4: Sí, mamá.
3: Y ten mucho cuidado.
4: Sí, mamá.
3: Y no te tardes. ¡Sale, mamá! Ahí está el niño.
0: Ahí va, Julia. Ahí va.
1: Hey.
0: ¿Y qué crees que, dónde crees que se puede meter?
2: Ah. A las maquinitas.
1: A las maquinitas.
2: Ah.
1: Clásico.
0: ¿Quién se acuerda de
3: eso? Daniel, tengo media hora esperándote con las tortillas. De seguro ya te chingaste el cambio.
4: No, mamá, no me vayas a castigar, no lo vuelvo a hacer.
3: Ya llorando. ¿Y el dinero?
4: Lo gasté en el juego, perdón, mamá.
3: Ahorita me las vas a pagar. Daniel, ve a la tienda.
0: Ay, Daniel.
1: Ay, Daniel.
0: ¿Quién no la aplicó?
1: ¿Quién no la aplicó esa?
0: ¿Quién no la aplicó?
2: Yo.
0: Yo sí la aplicaba muy seguido.
2: ¿Me iba a jugar al Frogger? ¿A las maquinitas, al Frogger?
0: ¿A las maquinitas? ¿Cómo no?
1: Bueno. Bueno.
5: Hola, buen día.
1: Bueno,
0: ¿qué pasó?
1: Buen día. Buen día. Díganos.
5: Bueno, ¿sí me escuchan?
1: Sí.
5: Pues soy el Turi Guerrero.
1: ¡Turi! ¿Por qué andas marcando por allá, mi Turi? ¿Andas de chuco o qué?
0: Órale, ¿qué andas haciendo?
5: No, pues nada más para anunciarles un gran evento que va a haber en el Plato Texas el próximo año.
1: ¿Tampoco sí? ¿Qué va a haber?
5: Nuevamente la banda de Metallica al Plato.
1: ¿En serio?
5: Confirmado en un 27 en el Sambo.
1: ¿Metallica?
0: ¿En el Sambo?
5: Sí, en el Sambo, el 2018, me va a venir junto con Lil Biscuit y va a
1: buenas bandas
5: de rock.
1: ¡Sáquenla!
0: ¡Órale!
1: ¡Sáquenla!
0: ¡Era
1: que yo era un sabroso! ¡Sáquenla!
5: Sí, aparte, era un lleno total y porque sacaron los boletos en cuanto contacten, ¿verdad?
2: El 18 de mayo, mi Turi.
5: 18 de mayo en el Sambo.
0: ¡Sí! El año que entra. ¡Sí, pero no que este! ¡Órale!
5: Sí, entonces, ahí me tocó la fortuna de ir a verlo la última vez que vinieron al paso, en el Don Haskins, y estuvo genial, entonces, pues, me imagino que usted va a estar mejor porque va a ser el estadio más grande.
0: ¿Metallica?
1: Chile, más semillitas al Ren, porque nos va a hacer falta para esa fecha.
0: Sí, cómo no.
1: Sí, cómo no.
5: Sí, ese noticia de último minuto, como quien dice, ya están los medios locales empezando a publicarla.
1: Órale.
0: ¿Y cuándo empieza la venta de boletos? Porque vuelan, ¿eh?
5: Van a informar en los próximos días porque sí, va a ser primero para el club de fan de Metallica y luego ya para el público general.
0: Órale. Bueno. ¡Qué madre!
5: ¡Qué madre! Por Ticketmaster.
0: Órale. Ya está, mi bueno. Turi.
1: Qué buena noticia, muchachos.
5: Saludos.
1: Dale, mi Turi, a romper el cochinito. Bueno,
0: ya casi cruzamos, mi Tony. Todavía está montado el escenario, me dice el dueño de Bigotitos.
1: Todavía.
0: Y Tony, ¿qué pasó con los artistas que nos traía Teto? Puro artista de renombre y vigente. Soy puro artista ya en el ocaso de sus carreras. De seguro, Cruzito dejó las arcas vacías y no dejó para algo mejor.
1: ¡Hala! No sean así.
2: Bueno, ¿ya fueron a votar? ¿A firmar?
6: Buenos días.
1: Sí.
6: Oiga, Metallica ya vino al Sambo, ¿ves? Hace como, la última vez que vino, como, creo, digamos 10 años, poquito menos. Uh-huh. Ya estuvo en el Sambo, sí, con lleno total. Yo creo que el Turi se acuerda, no me acuerdo del Don Haskins, pues Don Haskins está muy chico para Metallica, pero sí fue en el Sambo, porque yo fui.
0: Ah, ok.
6: Y bueno, aprendí otra vez. Y luego, Carlos, no sé si te tocó a ti, o tú eras de esos, cuando iba uno a las maquinitas que estabas perdiendo y luego no faltaba el chavío que yo te lo paso para agarrar más vidas. No sé si te tocó.

0: esos chavos,
1: ¿sí?
0: o tú eras de esos de los que andaban pasando ahí. Esos chavos se la pasaban bien, ¿sabes? Porque jugaban gratis todo el rato, pues eran buenos. Sí.
1: Ajá.
0: Y se atoraba uno ahí, y lo, ¿quieres que te lo pase? Y los tipos, pásamelo. O sea, nomás lo pasaba y luego le seguían jugando y los rato se atoraba y ustedes lo pasaban, ¿no? Pues, eso era ahí en las maquinitas siempre.
1: Sí, no faltaba.
0: Ale, no faltaba. Ahí estoy hablando, chavos.
2: ¡Sore! ¡Ale! Gracias.
3: ¡Qué chulada!
2: A ver, ¿qué es?
3: ¿Qué es?
2: A ver, ¿qué es?
3: A ver. ¿Qué mandaron?
2: A ver, pues me mandan cosas sin sonido, pues qué pues.
3: Llamadita. Bueno. Bueno.
4: Escucha el mensaje de esta chica mexicana, obviamente muy inteligente, que ella entendió todo. Ella lo entendió absolutamente todo.
5: El día que entiendas que la Constitución de Estados Unidos no está hecha para beneficiar a los ilegales, ni a nosotros, los indocumentados, no está hecha para eso. Mucha gente llega a Estados Unidos y empieza a exigir cosas que su país no exigió. Estados Unidos, Donald Trump, no tienen la obligación de darnos papeles. ¿Por qué hacen tanto drama? Tú que tanto quieres exigir a Estados Unidos, regrésate a México y exígele a Claudia Sheinbaum. Exígele a la presidenta de México que te dé mejores calles, que te dé un buen seguro médico, que te dé buen trabajo, que te pague bien. Ven y exígele a ella. ¿Por qué quieres venir a exigir a Estados Unidos cuando no es nuestro país? Donald Trump no tiene ninguna obligación contigo. No tiene ninguna obligación contigo, conmigo, con ningún indocumentado, con ningún inmigrante. Él no nos mandó llamar. Estados Unidos, Donald Trump, no nos dijeron, hey, te ocupamos, ven. Nosotros venimos porque tomamos la decisión en nuestros cinco sentidos de venirnos a este país. Y ya estando aquí queremos exigir cosas que a veces ni nos corresponden. Mucha gente desde Estados Unidos apoyando a Claudia Sheinbaum. ¿Por qué no van y le exigen a ella? ¿Por qué? Toda la vida ha habido deportaciones. Toda la vida ha habido deportaciones. No es como que Donald Trump inició por primera vez en la historia las deportaciones. No es así. Ay, es que Donald Trump sacó a las familias. Dime qué presidente no lo ha hecho. Dime qué presidente no ha separado a familia. Es muy triste, pero tú tomaste la decisión de venirte a este país. Nadie te obligó. ¿Quieres exigir? Vete a México, a exigir a México. ¿Por qué vas a exigir en un país que no te corresponde? ¿Por qué? Y lo digo también por mi que me empiecen con sus llamas de ay, tú pinche legal. Lo digo por todos en general.
4: Y justo como dice ella, esto va para todos.
3: Qué bueno.
2: Sí.
3: Qué bueno que, dale, chavo, que está bien.
2: Para regalar que sabí.
3: ¡Órale! Dice mi Turi. 8 lo mismo, 24.
2: ¿Qué dice Julio? ¿Qué dice
3: Julio?
2: Turi.
3: A ver, Turi.
6: La última vez que vino Metallica fue el Don Haskins, porque fue un tour hecho para estadios cerrados. Y fue muy poco, porque nada más le caben 12.000 personas, pero estuvo bienísimo. Fue en 2019. Ahora sí lo van a hacer el tour para estadios abiertos.
3: Ah, bueno, muy bien. Ahí está, pues compre su boleto y prepárese.
2: ¿Y se saben de Bronco o de quién se saben? Carlito. Para ver si voy.
3: Vámonale.
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3: Ah, que sabirrias, 8:42. 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Acá ahora no hay mucha fila, ¿o sí habrá? No, ¿ah?
2: Pues es que no se nota porque está ahí lo del templete.
3: Sí, hombre, ya quiten eso. A ver a qué horas. Entre el templete y el socavón de la Pereserna, es un despapalle por este sector. 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Sí, se antojan. A ver, díganos cómo está el puente para ver si nos cruzamos de una vez. De una vez está saliendo. Vámonos para allá. Con el Chirino. Ahí está.
2: Santa Fe Libre o Zaragoza. ¿Cuál será la mejor? No, pues...
3: Igual. Saúl, Yarbo y Mesa. Bueno, vámonos. No, mi Tony se fue... a una asignación especial, pero ya vamos a darle una vez, digo que sí.
2: Dice mi Turi.
8: ¿Sí?
2: Bachelandia en 5 de febrero y Batopilas. Hombre. Bachelandia.
3: Bachelandia. Márquele. 5 y una vez. 5 en cada chinampa de Saúl, Yarbor y Mesa, que sabirrias hoy con Chirino. Bueno, bueno.
9: Buenos días.
3: Sí.
9: José Muñiz en la mesa.
2: José Muñiz en la mesa.
3: José Muñiz. Márquele una vez, márquele 235-8000.

0: 235-8002 y las dos líneas de Ciudad Juárez trabajando. Pero bueno.
1: Y bueno, Chuy Zavala en la Yarbrough.
0: Órale, Chuy.
2: Chuy. Ahí está mi Chuy Zavala.
0: ¿Y sí, qué será de aquel? Tocayo nomás.
2: Se me hace.
0: Vaya haciendo este el Chuy. Qué barbaridad. Márquele, márquele. 235-800002 y el 396-7232 y 33. Trabajando. Bueno, bueno.
1: Buenos días.
0: Buenos días. ¿Qué nombre?
1: Manuel González.
0: Órale, Manuel.
2: ¿El Meni?
0: Manuel González. Ya está, Manuel. Vámonos. De una vez, tempranito, se antojan. Pero bueno.
3: Buenos días, Silvia Hernández en la Saúl.
0: Silvia Hernández. Ya está, Silvia. Silvia Hernández. Ándale, qué rico.
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2: Crispy, dice el chivino, pídalas crispy.
0: Pídalas crispy, ¿está bien?
2: Pídalas crispy.
0: Por algo lo dice. Bueno.
1: Sí, buenos días.
0: Buenos días.
1: Pedro Mendoza en la Yarbrough.
0: Pedro Mendoza, ya está apuntado, Pedro. Pedro Mendoza, órale. Ahí está. Váyase a las quesavirrias. De una vez. 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Bueno.
1: Sí, buenos días.
0: Buenos días.
1: Sí. Sí, para la Saúl Kirchner.
0: ¿Qué nombre?
1: Para Carlos.
0: ¿Carlos qué?
1: Esquerra.
0: Órale, Carlos, ya está.
2: No es... me lo dé por bueno.
0: ¿Eh?
2: No me lo dé por
0: bueno. Ya le tocó la yuca. Bueno, bueno.
4: Bueno,
0: sí.
4: Buenos días, Josefina Rodríguez, por favor, en la
2: Saúl
0: Canta.
2: Dele, Josefina.
0: Órale, Josefina, ya está. Josefina.
2: ¿Chepina?
0: Rodríguez. Órale. Márquele, todavía nos quedan. Nos queda una en Saúl, nos quedan en Yarbrough y nos quedan en la mesa. También para que vayas a ver.
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0: ¡Ándele!
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7: Acá llamadita. Bueno, bueno.
8: Sí, buenos días a todo el equipo.
7: Buen día.
8: Como siempre, bien profesional. Que no sabe, preguntarles, esta muchachita, la Moon Laforte, la chilena cantante, para el 23 de octubre, más o menos, si la conocen.
7: ¿En dónde? Sí, Moon Laforte.
8: Sí, bueno, va a estar aquí en el Civic Center, va a estar, pues los boletos están empezando cerca de 150 hasta 600, $700.
7: Ándale.
8: Así están las cosas ahorita. Pues apenas yo creo que me alcanza para el de 150. Estoy a verla.
7: Ándale.
8: Porque querías ver de frente, pero no puedo.
7: No se puede.
8: Ándale. Está cambiando la situación.
7: Es un billetito.
8: Pero sí, va a estar muy bueno esta muchachita. Canta muy bien, mucho sentimiento.
7: Sí, es quita.
8: Pues nomás les quería avisar de eso.
7: Ándale, sí, porque estábamos aquí con el pendiente. Sí.
8: Como siempre, excelentes personas, como siempre.
7: Gracias. Cuídense mucho, se divierta. Bueno, márquenle 235-800-02, salidas de Juárez también disponibles. 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
7: Díganos.
10: Bueno.
7: Sí.
10: Para Blanca González en la Saúl, por favor.
7: Órale, Blanquita González, ¿cómo no? Blanca González, ya no hay en Saúl, me quedan nomás Jarro y Mesa, nada más. Márquele penos con el Chirino, pues. En lo que se deciden a marcar.
9: ¡Hay quesavirrias! Se antojan, ¿cómo no?
7: ¿Qué es esa estrella que dice el Turi?
9: Ah, que la van a pintar de plata por la visita de Metallica.
7: Ah, mira. Se va a ver perrota. Bueno. Sí.
8: A nombre de Juan Alemán en la Yardbro.
7: Órale, Juan.
9: ¿Ya no hay en la Yardbro?
7: Sí, donde no hay en Saúl.
9: Ah, Saúl, ok.
7: En Yardbro me quedan 2. Y en la mesa me quedan 4.
9: Ándele, todavía hay. Ándele. Todavía hay. 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Va El Paso, Texas. 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
7: 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Ticket Go, algo así.
9: Hasta bueno, el viernes 25 de septiembre a las 10 de la mañana va a empezar la venta de boletos para el concierto de Metallica. A las 10 de la mañana, a las 10 con 15 minutos, mi Turi, te apuesto lo que quieras a que se van a agotar.
7: Órale. ¿Está bien? Sí, sí se van a votar. ¿Tú crees que no?
9: Va, ¿cómo no?
7: Son de los... de las agrupaciones que... que son muy solicitadas y de muchos años. Todo ese asunto. Bueno, bueno. Perdón. Bueno.
10: Bueno, buenos días.
7: Sí.
10: ¿Tacos y nata?
7: Sí. ¿Son quesavirrias? ¿En dónde?
10: Aquí la abro a Cristina Solía.
7: Órale, Cristina.
10: Gracias.
7: Cristina Solía. Está apuntada, Cristina.
9: Órale.
7: Cristina Solía. Me queda una en la Yarbro y me quedan cuatro en la mesa. Ahí cuando se decían a marcar.
9: Yarbro y mesa.
7: Márquele. Márquele. Para irnos con Chino y una vez. Y si está en la fila, coméntenos cómo va. ¿En cuál de los puentes está ahí tratando de cruzar? Se antoja un pozole, dice acá. Por lo que se caiga. Lo que caiga bueno ahorita. La verdad está el clima muy ad hoc para un menudazo, un pozoleto. Hasta un caldito de res.
9: Va,
7: un caldito de pollo, profe. Un caldito de pescado.
0: Una salmón, digas, allá en el Chinaco.
7: Una salmón, digas, ahí con chirrino. Ah, qué rico. Qué rico, hombre. ¿Qué cosa? ¿Por qué se van un santragón?
0: ¿Quién
9: sabe? Aún no lo puede entender.
0: Y hemos bajado mucho a como estábamos en Radio Cañón, allá en la Panamá.
7: Oiga, sí, profe, la verdad que está muy... parece que estamos austeros.
0: Hemos bajado mucho.
7: Sí, es la autoridad, profe. Estamos muy... muy empatados con el gobierno federal. Lo que pasa es que ya
9: no... pero demasiado, ¿no?
7: No, lo que pasa es que ya no podemos tragar de todo, profe. Ahora sí nos quedamos ahí con el 400, y olvídese. Cállese los ojos.
9: Oye, ¿sí? Me está circulando una versión.
7: Sí.
9: De que la mujer que fue localizada sin vida, desmembrada hace unos días.
7: Sí.
9: Fue identificada por compañeros de trabajo y familiares como Marisela, de 25 años. De acuerdo con allegados a la víctima, el presunto responsable del crimen habría sido su esposo, quien presuntamente se quitó la vida ayer tras ser localizado suspendido de un árbol a la altura del kilómetro 20 de la Panamericana. Hasta el momento ninguna corporación investigadora ni la Fiscalía General del Estado ha emitido una versión oficial sobre estos hechos, ni ha confirmado el vínculo formal entre ambos decesos, por lo que las indagatorias continúan en desarrollo para esclarecer lo ocurrido. Ayer Fer nos daba a conocer de este hombre que fue localizado sin vida, suspendido en un árbol, y parece ser que es el esposo de la mujer que fue localizada sin vida, desmembrada hace unos días allá por Ciudad Universitaria, por aquellos rumbos.
7: Bendito.
0: ¿Tienes lógica?
9: Pudiera sí. ser, profe.
7: Pudiera ser. De las cosas que no dejan de sorprendernos de todos modos, profe. La verdad.
9: Pudiera ser.
7: ¿De qué habla el Alito? Dice.
9: ¿Qué vamos a hacer? ¿Qué vamos a hacer?
7: ¿Por qué, Alito? Alito acusa a la presidenta Claudia Sheinbaum de mensaje subliminal con intocable, pero ¿de qué? ¿Por quién sabe?
0: Claro.
9: Ahí viene el sábado.
7: Ahí es la presidenta el día sábado.
9: Al meeting, digo, al...
7: al meeting.
9: A lo de su segundo informe.
7: Pues se aprovecha, Carlitos.
9: Sí,
7: aprovecha,
9: cómo no.
7: Todo escaparate se aprovecha para proyección o mandar.
9: Y los que quieren.
7: Señales.
9: Y los que quieren la bendición. A mostrar músculo.
7: Claro. Tienen que estar ahí presentes, mostrando que pues deben de ser los elegidos.
9: Con sus respectivos acarreados.
7: Ándale, pero bueno.
11: ¿Qué le echó?
9: ¡Hey!
11: ¿Ya entregaron los tacos?
7: No, sí, hay que servirlas todavía en Yarbo y mesa.
11: Oye, pues ponte una rolita de Metallica, ¿no? Mientras salen los tacos.
7: Sí, ¿cómo no? ¿Con qué la quiere? ¿Cuál quiere? ¿Ping-pong o cuál?
11: La de Ether Sandman.
7: No, pues ¿de dónde la voy a agarrar?
11: Ah, pues ahí sáquenla a la computadora, hombre.
7: Acá en el YouTube. No, nos clausuran el changarro.
11: Tire paro un ratillo nomás.
7: Bueno, ahí la buscamos.
11: Ya me emocioné.
7: De Metallica, órale.
9: Ahí del YouTube de los recuerdos.
7: Rólelo de una vez.
9: Ahí del YouTube de los recuerdos.
7: ¿Por qué todo este tipo de agrupaciones se relaciona con eso, mi profe? Coméntenos.
9: No sé.
7: ¿Quién sabe por qué va?
9: Policías del Distrito de Universidad detuvieron a René, de 36 años, por su presunta responsabilidad en la Comisión de Delitos contra la Ley Federal de Armas de Fuego y Explosivos, tras asegurarle un arma larga calibre .223, tres cargadores, varias municiones y una camioneta Chevrolet, que da a conocer Policía Municipal. Los hechos se registraron en la colonia Melchor Ocampo, donde atendieron un llamado recibido al 911, en el que se reporta a un sujeto realizando varios disparos al aire a bordo de una camioneta Chevrolet color blanco modelo 2015. Los policías localizaron una camioneta que coincidía con las características señaladas en el cruce de las calles Profesor Norberto Hernández y le marcaron el alto al conductor. Siguiendo los protocolos de seguridad, procedieron a realizarle una inspección preventiva en donde localizaron un arma calibre .223, un cargador abastecido con 20 cartuchos útiles, así como dos cargadores desabastecidos para la misma arma y 22 cartuchos percutidos.
7: ¿Quién? Carlos Mejía.
9: Carlos Mejía.
7: Yarbo, órale. Ya no hay en Yarbo. Pura mesa.
9: Pura mesa.
12: Sí. Bueno, déjame ver porque hay muchos WhatsApps.
7: Órale.
12: Ya que estoy regresando.
7: Pura mesa, nada más.
12: Escuchen esta. A ver. Buenos días, buenos días. No me dicen. A ver, este, ¿qué dice?
13: Sí, buenos días a todos ahí.
7: Ahora que se
13: oiga, mi Lencho, qué terrible esas mujeres, hombre, qué terrible. ¿Cómo pueden estar ellas ahí legislando, no? Qué terrible, mi profe. Y,
9: ¿pero qué le recuerda?
13: Me imagino que pues no han de tener, yo creo que ni la secundaria, yo creo, terminada. Y ahí están. Pero pues hay que seguirlos poniendo, mi Tony, ponga, siga poniendo esos audios, porque pues tristemente es lo único que tenemos. No tenemos más con qué pelearles a esos marranos corruptos de la 4T. No tenemos con qué. Y luego ya ve, un panista ahí de esos de toda la vida en Ciudad de Chihuahua, pues ya se volteó, ya se fue para Morena, ya se fue con Cruz. Entonces, y pues se lleva toda su gente, ya lo dijo. Dijo que se lleva toda su estructura. Entonces, pues, ay, caray, pues, ¿qué iremos a hacer, mi Tony, mi profe? Auxílienos, profe.
7: Sí.
13: Bendiciones.
12: Dice, los boletos de Metallica se acabaron en 5 minutos, fácil. Ya lo vi en el 2019, me tocará otra vez, dice. Mensajes de Vox.
14: Buenas quesadillas, Luis Marín. En la Yarro, no, mi Tony, por favor. Si está amable. Ya cruzamos. Yo y el Bigotitos.
7: Luis Marín, ahí está.
9: Bigotitos.
7: Quedan en la mesa. Márquenle.
12: Bueno, en la mesa.
9: Nada más en la mesa. Chinampa de la mesa, quesadillas.
12: Espérame, porque acá ya abrí.
7: Órale.
12: Eduardo Ortiz, Lalo Ortiz, quiere en la mesa.
7: Eduardo
12: Martín Ortiz. Rodríguez en la mesa.
7: Eduardo Ortiz y Martín.
12: Y Alberto Rodríguez en Saúl, pero pónselo porque yo no llegué.
7: Alberto Rodríguez.
12: En Saúl. Pero aquí está escribiendo otro. Jesús Galindo en la mesa.
7: Jesús.
9: Chuy Galindo.
7: Queda uno.
12: Chuy Galindo en la mesa. Quedaba. Héctor de la Torre.
7: Órale.
12: En la mesa. Está, pues. Ahí está.
7: Héctor de la
12: Torre. Se vendió todo.
7: Todo. Vámonos a las quesabirrias.
12: Híjole, qué rico.
7: Quesabirrias.
12: ¿Cómo se me antojan las
7: quesabirrias? Sí, cómo no. ¿Cómo no?
12: Válgame. Déjame ver si Michiris hizo.
7: Sí, tiene que haber hecho, cómo no.
12: Sí, habría hecho.
7: Sí,
12: más. ¿Sí hizo qué?
7: Ese chino.
15: Buenos días, mi Tony.
12: Sí, se pudo, mi amigo, sí se pudo. ¿Qué pasó, Michiris? Estamos regalando las quesabirrias antes de que nos dieras permiso. Pero te estoy preguntando, ¿hay caldo, Chirilla?
15: Bueno.
12: Estoy preguntando si ya hay caldito, mi Chiris.
15: Ya, mi Tony, ya estamos.
12: ¿Ya está?
15: Bien puestos aquí, mira. Estoy echando dos quesabirrias ahorita bien doraditas.
12: Ay, amachitas, así me gustan a mí.
15: Así y me un huevito estrellado.
12: Ay,
15: rico, mi Tony. Hoy se me antojaron las quesabirrias.
12: A mí se me antojan unas albóndigas, mi Chiris, se me antojan.
15: Sí, no, ya están las albóndigas, ahorita están criminales, ¿eh?
12: Ay, amasita.
15: Las albóndigas.
12: El
15: caldito de pollo, el de res.
12: Véngase. Ay, amasita.
15: Sabroso,
12: ¿qué te parece una gallita con unos 4 panes con mantequilla?
7: Sí. Véngase.
15: Sí. Las enchiladas, ayer, ¿verdad? Sí. Salieron más que yo creo que ni los tacos ayer, yo creo, por las fiestas. Y hoy que siguen festejando todavía, las enchiladas fueron las que vaciaron.
9: Sí, Lencho, ¿apuntaste a Luis Marín, va? En la ya.
7: Luis Marín, sí.
15: Puras enchiladas, hasta. Sí, no, sí. Hijo,
9: enchiladas. Que te quedan bien ricas, mi chivis. Te quedan bien ricas las enchiladas. Para mí son las mis favoritas, ¿eh? Mis favoritas, las enchiladas.
15: Las enchiladas y las blancas. Bueno, ayer tuvo la promoción del 2x1, ¿verdad? Pero las enchiladitas fueron las que batearon ayer. Todo el día. Yo creo por las fiestas, las pedían con cremita.
7: Ah, qué rico.
15: Estaban bien ricas, también ricas las enchiladas con su vinita.
9: Y arrocito. Arrocito. ¿Cómo se dice?
15: Estaban bien ricas.
9: Y su ensaladita.
15: Y ahorita están las quesadillas, mira.
9: Saliendo, son ocho quesavirrotas. Son ocho
15: quesavirres. Doraditas. Que son las del momento. Son las que están abriendo plaza ahorita. Las quesavirres.
9: Las quesavirres. Y es que son dos por uno. Hoy le van a dar. Usted pide una orden de quesavirres y le van a dar ocho quesavirres. Ocho.
15: Ocho quesadillas.
9: Como nieve.
15: Hoy miércoles.
9: Y de desayunar, ya está todo listo, ¿va? Ya están los huevitos a la mexicana.
15: Sí, los huevitos divorciados. Y ese es de chile colorado, Vito, ni me mata. Me mata. Lleva unos chilitos morita. Doraditos. Con papitas. Ahí ven que me nota la prueba papitas, ¿eh? Pero. Es puro bistecito, papitas. Bien rico, bien rico que está.
7: Venga, che.
15: Qué padre, bien rico que está el guisadito de rojo, el de verde, que el de don José. Este con salsita catenada, así como no, como no.
9: Su guisadito de verde.
15: El guisadito de verde, ese con un arrocito, unos frijolitos, un huevito. Ay, papi. Está bien sabroso. Ahí te caigo. Y las tortillas recién, recién calientitas que nos acaban de traer ahorita. De maíz.
9: ¿Y las de harina? Bueno. Qué ricas te hacen las tortillas de harina.
15: ¿Para qué?
9: Las tortillas de harina, qué ricas te quedan.
15: Ayer le puse aquí en el mostrador las que estaban, porque las trajeron así con humito todavía, ¿no? Y casi se me acababan. Ayer las dejé aquí el martes. Las dejé aquí en la entrada y ándale, que se las estaban llevando por paquete, mi
7: padre. Ándale.
15: Por paquete, calientitas. Ya ves que se atoja con mantequilla, con salecita.
7: ¿Ya?
15: Están bien ricas, ¿eh? Las tortillas de harina. ¿Qué son las que hacemos los burritos?
9: Ajá. Un burrito de chile relleno.
15: A mí me gusta mucho con aguacate, mi Tony.
9: ¿Cómo no?
15: Un chile relleno grandote, unas rebanaditas de aguacate. Le pones una salsita roja, así, light. Ay, papi, no quieren que se acabe.
9: Así es. Bueno,
15: es un buen relleno. Y es un burrote.
9: ¿Cómo no?
15: Y lo que es un barradito de frijolitos.
9: Leve.
15: Y que pagar 300 pesos o $20 por un desayuno. No. Con un burrito de estos tienes para buen rato.
7: Véngase.
9: Claro. No, pues ahí te caigo, mi chiris.
15: No, ya estamos aquí. Créame, Tony, con las quecas y los burritos y los desayunos.
9: Las quecas y los burritos.
15: Sí, ya mira, chavo, ahorita está sacando las tripas, mira.
9: ¡Ah, qué ricas te quedan las tripas!
15: Hoy le pegamos a las 3 de la mañana. Ahorita está sacando las tripas. Ajá, así como salen de la olla, las avientas a la mantequita. ¡Ay, papi! Doraditas.
9: ¡Hijo, qué ricas! Me dijo mi señora ayer, oye, ¿qué le pusiste a las tripitas? Salieron tan ricas. Le dije, nada, ya vienen preparadas, así me las
12: Me las regaló el Chiris. Normal, es el comal. No, hombre, Chirino, quedaron riquísimas.
15: Eso ya no necesitan hacerle nada. A mí me gusta cuando las están sacando de la olla, fíjate.
12: Ah, dale. Está bien.
15: Mira, tira con el señor de las tripitas de la 28, pues.
12: Sí, cómo no.
15: Todavía está.
12: Sí, cómo no, todavía está.
15: Sí. Muy ricas tripitas que hacen, señores. Y bien riquecito,
12: Ahí la 28 y y López Mateos.
15: Estaba el Chapulín Colorado.
12: Ándale.
15: Un poquito más buena. Está en la gasolinera.
12: ¿Cómo no? Es correcto.
15: Muy buenas tripitas. Muy buenas tripitas, señor. Ahí mi jefe era cliente.
12: ¿De ahí? ¿Le gustaban?
15: Sí, véngase, mijo, vamos a echarnos unas tripas.
12: Véngase.
15: ¿Quién sabe si todavía estarán, señor, ahí?
12: Todavía están. ¿Sabes cuáles están también? Las de acá de la Bolivia y la Texcoco, ¿te acuerdas de esas?
15: Sí, sí, cómo no. También te estaban de taquito.
12: Ajá.
15: De taquito.
12: Sí, cómo no. Te servían por taco. Sí. Écheme uno sancochado. Ándale. Sí, écheme unas, ¿cómo se les dice, Chiri, cuando son de las dos?
15: ¿Piernitas o qué?
12: No, que son de las dos, que te dice. No. Póngame unas.
15: Campechano.
12: Campechanas.
15: Campechanas.
12: Te echaban unas doraditas sí. y unas vienen así floquitas.
15: Y ahorita ya mi vieja me pega en la mano, ya cálmate, güey. Cálmate, hermano. Pues vas a estar roncando ahí toda la noche. No, pero no le haces. Sí, no, pero sí está muy rica, muy rica. Muy rica. Y ahorita tenemos está sacando las tripas, mira. Doraditas de aquí te las ponen en el comalito, bien amarillitas.
12: Válgame.
15: Una papita asada. Y un paquete de tortilla.
12: Qué bueno. Oh, ya estás. Ya estás.
15: Y las quesadillas que son para todo el día hoy.
12: No, pues ahí te caigo, mi Chiris. Ahí te caigo.
15: Y ya está, mi Tony.
12: Órale, pues. Ya te regalé las quesadillas, 5 en cada uno.
15: No, mi Tony. Aquí andamos.
12: Órale.
15: Aquí andamos.
12: Ahí déjame eso.
15: Hablado, mi Tony.
12: Órale, cuídate mucho. Un abrazo, mi Chiris. Cuídate.
15: Igualmente.
12: Órale. Corte. Vámonos, corte. Regresamos. Corte.
15: Regresamos.
16: Con 13, 9 de la mañana con 13 minutos, ya estamos en la recta final del programa. Día de asueto, día de tirar barra. Está el día ad hoc como para estar una serie de Netflix, en fin.
12: Ah, ¿cómo no?
16: ¿Cómo no? Sí,
0: la ventana abierta. No, que salir de eso es un día caldero totalmente.
16: Caldero, ¿cómo no? Profe.
12: Válgame.
16: ¿Cuál opción? Ahí tengo para hacer caldito de res y tengo para un caldito de combinado de pescadito con camarón.
12: Y un tlalpeñito. Pues,
16: Un talpeñito.
12: Siempre sí, la juguetona. ¿Sí?
16: Hey.
12: Fue electa.
16: Ahí está.
12: ¿Eh?
16: Ahí está ya.
12: A California. Sí. Les valió gorro que se ande ofreciendo a Estados Unidos para que la perdonen y que. Pues no, que iban a filtrar muy bien quiénes iban a ser candidatos. Y quiénes...
16: Vea la candidata de.
12: La Julieta Ramírez.
16: De Zacatecas, ¿quién va a ser? Ve a la candidata de
12: Morena,
16: Quintana Roo, la que
12: Verónica
16: va a ser también.
12: Díaz, el virtual candidato para la gobernadura.
16: Ahí nomás.
12: Criticó a la oposición y se pronunció a favor de la soberanía. La dirigente de Morena también, Adriana Montiel, entregó constancia a la coordinadora de defensa de la transformación, Julieta Ramírez, esa que andaba buscando negociar con Estados Unidos para que no la metieran al bote.
16: Pero todo fue entre divisiones, entre gritos de fraude.
12: Pura faramaya, hombre. En Michoacán, Carlos Torres Piña no dejará ningún talento afuera, aseguran. Y en Morena escogió a Beatriz Mojica como coordinadora de transformación en Guerrero.
16: ¿Esa de Guerrero? Esa que dijo que yo nunca para Morena, nunca con López Obrador. Y mírenla.
12: Ahí está, mírela. Ya no más falta Juaritos, Chihuahua.
16: Todo apunta Chihuahua. Que como va pintando de puras mujeres.
12: Pues, puras mujeres, hijo, sí. Se me hace que es Andreita. Y luego reúne todos los requisitos. Él la trae en una bronca con su hermano, que se robaron 42 millones de pesos. No, no todo, o sea, ahí le con... o sea, reúne los requisitos, sí. Corrupta.
0: Esto parece ser uno de los requisitos, exactamente, no ser corrupto.
7: ¿Cuál pueden agarrar limpio, Tony? ¿Cuál pueden agarrar limpio?
12: ¿El Papa?
7: No, ¿mi Papa?
12: No, el Papa no se ensucia de esa manera.
7: Oye, tienen la lana, pero es para otra cosa.
12: No, el Papa ni lo mezclen en esto, hombre.
7: ¿Nada, profe?
12: Tiene la lana. Pues es que dijeron que ellos no... Nada de sucios, nada. Que iban a hacer una investigación a fondo.
0: Que la mínima sospecha que hubiera de un candidato se le iban a dar para atrás.
7: Espérenme. Por andarles creyendo ustedes.
12: ¿Para qué les creemos?
7: Ah, los políticos no se les cree nada.
12: Gracias, pueblo. No los defraudaré. Sí, no. Manejado por la Pilar desde arriba. Pues la Pilaruca, la Pilarica cubriéndose las espaldas con una candidata a modo.
7: Claro. Claro. Miren, los Monreal no se quieren quitar de Zacatecas. No se pudo el hermano.

0: El príncipe José José.
1: ¿Y quién puede ser?
0: Si es este sábado a las 7 y domingo 10 de la mañana.
2: Íntimamente.
3: Pastel. Ah, pues ya mero con un pastel, ya mero es cumpleaños de Carlitos.
4: Ya mero pastel.
5: ¿Qué es este viejo de Claudia?
3: ¿En octubre, ah, Carlitos?
4: Sí.
3: ¿Ya mero?
4: Queremos pastel.
3: Muy serio, señor.
4: ¿Quién?
6: En
4: muy
6: México, serio. Que nacen los...
5: El esposo de Claudia, qué feo está.
3: Ah, es muy serio, él no está acostumbrado a esos asuntos. Muy, muy, muy. Respeta el espacio de su esposa, alejado de los
5: no, ya se vega si no.
3: La ella le llevaba de la mano, muy, muy tranquilito.
5: Ya se lo haría si no.
3: Y el hijo ya
4: iba a decir una vulgaridad, pero mejor me quedo callado.
5: No,
3: viniendo de ti,
5: se está peligroso.
4: No, sí, hasta yo me di vergüenza, dije, no, mejor.
5: Cállate los ojos.
3: ¿Te corriges?
4: Sí.
3: No, hace cierto, todavía tienes esa voluntad, Carlos.
4: Sí, sí, dije, bueno. No, mejor me quedo callado. No,
5: la fiesta. La familia Adams, largo.
3: Preguntan acá, ¿alguien se
4: ha enojado? Pues apenas está el canasto para el Guerrero.
3: ¿Que dónde puede conseguir una lancha en este momento?
5: ¿Dónde?
3: Para poder salir de Parajes del Sur. Dijo una lancha, por favor, alguien que me la rente o me la venda. Urge.
4: Urge.
3: Dinero mal.
6: No tenemos servicio de helicóptero, joven.
3: No, nada más. Y eso menos más. Uno, profe, ya ve que se aventaron uno. Se aventaron uno, pero bueno. Está en reparación.
4: Oye, Mituri, ¿dónde fue? Al que se le cayó la olla del menudo del pozole en la cajuela, sí, del carro.
5: La cajuela.
4: Sí, ¿dónde fue eso? ¿Aquí en Juárez?
3: Sí, sí, es una tragedia.
5: Sí.
4: Toda la olla y... No, pues la cajuela se llenó.
3: Fíjate. No, es una tragedia. Bueno, suele pasar cuando se hacen esas... maniobras.
4: ¿Dónde estás, Mituri?
3: A ver, Turi.
4: Ah, en Morelos.
3: ¿En Morelos?
4: En Morelos.
5: Hombre.
4: Yo pensé que había sido aquí.
5: No, hombre, pero ¿cómo se le ocurre echar el menú en la cajuela? Ponle uno.
3: No, pero igual cala.
7: Buenos días.
8: Buenos días.
3: ¿Qué pasó?
8: Nada más, una preguntita. ¿Me pueden proporcionar el teléfono del abogado?
3: ¿Qué abogado?
8: Un chamán que sale con el señor
3: Varela. ¿Con Varela?
5: ¿Con Varela?
8: Pues sí, que sale con Varela un...
3: Martín.
6: El de Martín.
8: Licenciado, ¿no?
3: Sí. Martín Aligar.
5: Martín Aligar. Eso lo da lecho ahorita al aire.
3: No, pero no lo tengo.
5: ¿No lo tienes?
3: No.
5: Busque la canción. A ver, yo se me hace que yo lo tengo. Yo... Martín Aguilar. El abogado.
3: El abogado.
5: Compa. Sí. A ver si lo encuentro. Martín... Aguilar, ahí le va.
3: Ahí está, apúntele.
5: Ahí le va. 228-49-36. El Martín Aguilar. El Martincillo.
3: Martincillo, pecho amarillo. Dice por acá mensajito. Buenos días. Dios les dé su bendición. Espero que hoy reciban grandes bendiciones del Señor. Mis queridos amigos, saludos, Calibre 800. Órale, gracias, órale, amigo.
5: Gracias.
4: Ándale.
3: ¿Y qué es esa foto?
5: Metálica.
3: Metálica.
5: ¿Eh? Metálica, ¿no? Si los quiere el Turi,
3: No, si el Turi es de... Es del...
5: Escuchándolos pesadote. Con un tamalito de Colorado y un cafecito colombiano.
3: Otra vez.
5: Órale.
3: Otra vez.
5: Órale.
3: Órale. Pura burla.
5: Buenos días.
6: ¿Por qué tanta ostentación?
3: Pues ya ve, profe.
5: Ya ves, ¿cómo son?
3: Qué bárbaro. Ahí están los bronqueados.
5: Ahí están. Buenos días, ¿te acuerdas de Mito cuando? Ah, sí, ya. Es mi grupo favorito, dice el Turi.
3: ¿Quién? ¿Metallica?
5: El Metallica.
4: Ah, ¿cómo así, mi Turi?
3: ¿Cómo te mete por...? Eso es, no, está bien.
4: Yo pensando que Liberación, que Bronco, Brindis, y no, me sales con que Metallica.
3: Es estándar.
5: Los Terrícolas o alguien así. Metallica. Ahí está, mira, una trae fotos, ¿eh?
4: Yo pensé, dije, ahorita el Turi nos va a decir, carta de Néstor.
3: No,
4: ¿qué me dirá? ¿No? Y nada, que sale con que es metalero.
5: Ok, pues ahí está.
3: Pues es que
5: es metalera. Pues, ¿quién tiene?
4: ¿Qué no.
3: Me gusta. ¿Qué crees? Inicia el desfile a las 10, ¿verdad?
5: A las 10.
4: ¿A qué hora puede?
3: A las 10.
4: Ah.

0: cosa que después.
1: Pues sí.
2: A la día, ya nos decía el Gaby que tiene encerrado desde la López, bueno, también Carlitos, es especialmente para evitar que la gente vaya a ingresar allá en la lagunota que nos comentaba, pero inicia el desfile una cuadra o dos cuadras más adelante de la Montes de Oca.
1: Los chavos de la secundaria son los que van a desfilar.
2: A desfilar, pues sí.
1: Pues quién más.
2: Mayormente.
3: Se supone que dura solamente una hora, ojalá. Dicen los baderos en cuanto terminen de decir.
2: Pues sí. Es correcto. Sí. Pues vámonos al desfile, Daniel.
1: Pues sí. Hay que ir.
2: Hay que ir.
1: Hay que ir.
2: Hay que ir. ¿Quién va a ir? ¿Quién va a ir? Bueno, pues una algarabía se vivió ayer aquí en Juaritos con todo este asunto el 16. Ahora dicen, ahora sí, ya quiten el templete, por favor. Ya pasó todo, ya. Así como se dieron carrilla para ponerlo, desen carrilla para quitarlo.
1: Oh, la lluvia. La lluvia.
2: Ahora sí van a ponerlo.
1: No nos deja avanzar la lluvia.
2: Bueno, pues es que sí hace falta ese caminito, no, como no.
3: Alteró enormemente ese nuevo templete.
2: Sí, cómo no. Pues,
3: mucho fastidio.
2: Sí, ya para el próximo año váyanle pensando en otro lugar, hombre.
1: ¿Y qué tiene? Búsquenle, le van a decir. ¿Y qué tiene?
2: Búsquenle.
1: No la chifle, hombre, de veras.
2: Sí, sí hay lugares, no. No se cierren las puertas y la visión nada más.
1: Un capricho, sí, fue un capricho, un berrinche.
2: Bueno, dos veces, ahí, dos veces.
1: Cada año.
2: Sí.
1: Estuvo muy suave el evento y todo, pero no la chiflen.
2: No la chiflen.
3: En el espacio de la alta bandera se puede. Las auditas no van a sufrir mucho con un...
1: No se sufre.
2: Ahí hay espacio en el punto, hombre, quiten las
1: que capas. Le corran para otro lado las ardillas y sí. Luego ya cuando se acabe todo el show, pues regresen, ¿no?
2: Oye, no solo.
1: Puente de la Juárez, hasta el tope, lleno. Más atrás, casi llegando a la Abraham González, todavía hay gente cruzando a pie. Así de que, tranquilo, el puente de la Lerdo, el puente de la línea X3. El puente libre hasta la curva, el puente de Zaragoza, puente lleno. La línea está hasta donde termina la curva en Zaragoza.
2: Ándale.
1: El Guadalupe Tornillo está tranquilillo. Guadalupe Tornillo, todavía no reanuda la transmisión del puente libre, pero supongo que ya están quitando todos los arrimadijos, ¿eh?
3: Ay, ¿y el puente libre dónde está?
2: El puente libre
1: por Pérez Serna está más atrás de el puente de la Sandía.
2: Fíjese
1: nomás. Dice que estas arengas es en redes sociales, estas arengas, viva la libertad, viva la igualdad, viva la justicia, viva la democracia, viva México libre, independiente y soberano, que hizo la presidenta Sheinbaum, son un insulto a los mexicanos. Libertad cuando censuran, amenazan y persiguen a críticos y periodistas. Igualdad cuando han saqueado a nuestro país para beneficio personal. Justicia, cuando la aplican solo para ellos y la usan para fabricar delitos. Democracia, cuando obligan a ciudadanos a pedir perdón y a un partido a quitarse el nombre y color y hacen campañas anticipadas encabezadas por la propia Sheinbaum. México libre, independiente y soberano, cuando se lo entregaron a los cárteles de la droga.
2: Bendito.
1: Ah, ¿todo eso?
2: Todo eso.
1: Que hubo abucheos e inconformidades, muchas inconformidades en las designaciones de Morena.
2: Sí,
1: yo creo que si se la dan a Cruz, Andreita no se va a quedar callada, ¿eh? No, y si se la dan a Andreita,
2: ¿La mesma?
3: Todos los que fueron nombrados están metidos con calzador.
2: En cada evento de esto, profe Carlitos, Tony, el que es el elegido, hace el llamado a la unidad.
1: Sí,
2: saben bien que hay, iguala.
1: Sí, hacen el llamado y por atrás están, tenga.
2: Y tenga, me lo pegué.
1: Sí.
2: Ay, esos políticos, qué bárbaros.
1: Qué bárbaros.
2: En fin.
1: Sí, abuela. En fin.
2: Pues ya nomás falta, que les quedan, creo que nomás dos estados, ¿no? Ya por definir. Chihuahua y no sé qué otro más.
1: Sí.
2: Bueno.
1: Pero Chihuahua, ¿lo irán a hacer antes? Se me hace que después de que venga la presidenta para
2: después,
1: que no le vayan a hacer escándalo.
2: Sí, después, sí, mejor. No se arriesga.
1: Sí, el asunto
3: para que no haya pedido en elegido.
1: Es correcto.
2: Es mejor. Total, digo, prisa no tienen.
1: Oye, están cerradas las cantinotas de ahí de... Esa Plaza Portales, de veras, es una... Es Sodoma y Gomorra ahí, profe. Droga, sí, sexo, prostitución. De todo hay ahí. Pistos, marihuana, mota, coca, de todo circula. Y nomás para eso es esa plaza.
2: Me extraña el lugarcito donde está ubicada, mi Tony.
1: ¿Dónde está, oye?
2: Es la que está aquí por la...
1: Tomás Hernández.
2: Hola, Tomás Hernández.
1: Hola, Tomás Hernández.
2: Ahí está un banco. Y,
0: número descolocado.
2: Lo pasa a plaza,
1: Son mayor allá.
2: Pegadito.
1: Me parece que es para mí, pero. De fuera, espérate.
2: De fuera, muy bien. Calmaos. Ahorita. Espérense. Calma que termine el programa. 9:28 Recuerde que sigue el pronóstico de lluvias para los próximos días, dice Carlitos. Que según lo que se menciona y se indica, será durante todo lo que resta el mes de septiembre, las posibilidades de lluvia, septiembre, ya no nos falta que nos vaya a llegar uno de esos, bastantes calles y avenidas
3: cancelado.
2: Llenas de agüita, ya se la sabe, sáquele la vuelta, y si no tiene nada que hacer en la calle, ahí quédese en su casita mejor. Por favor, evite formar parte de las estadísticas de los choques, o vaya a caer a usted y le toque la desgracia de un bachezote, un hundimiento, un socavón, una descompostura de su auto por meterle un charco. Mejor hay que ir, hombre, tranquilón. Disfrute el día de asueto, acompañado de la familia, una buena comidita, ahí la tele, si hay oportunidad. Tranquilos, una buena plática también ahí entre familia. De esos días en que se puede estar juntos, mi profe, reunidos. Deje el teléfono un rato. Bueno.
1: Hey. Sí.
3: Oye, es eso de Sodoma y Gomorra, como dice Tony. Ah, Tony, donde no quiera se cuece nada. Mira, aquí el otro día, aquí por la Piedras, y entre la Piedras y Montana, por esta área de aquí, es más cerca de donde está una estación de policía. Hay varios antros.
1: Ajá.
3: Y hubo un tiroteo, Tony.
1: No te digo.
2: ¿Dónde quiera?
3: Pues ya, ahí va diciendo. Dale.
1: Órale. Qué barbaridad.
2: Pues sí.
3: Sodoma y gonorrea.
1: Aparte.
2: Aparte lo que
1: hay. Mira, Mituri.

0: te pondrán.
1: Con un tamalito de frijoles.
2: Válgame.
1: Un tamalito de frijoles de esas rolitas.
2: Y una coca light.
1: Ay, mi Dios. Las puras rolitas de mi hija.
2: Ah, puro viejillo, pero bueno,
1: No, pues ya, ya lo reclama el caliche.
2: Ya, vámonos, mi turista.
1: Sí, ya, vámonos.
2: No te vas a poner a fumar esa cosa ahorita.
1: ¿A poco sí? No, no, échate un burrito de frijoles. Digo, un tamalito de frijoles, mi turi. O uno de arrojito o de pollito con habanero.
2: ¿Cómo no?
1: Vámonos.
0: ¡Vámonos al desfile! ¡Ahí nos vayamos! ¡Hasta mañana! ¡Burrito!
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